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0: Un romántico incurable. Ay, Hawái. Nosotros seguimos en vivo, Son las 6:14 y ya lo sabes, me está escuchando a mí, Arturo Romero, el Rey, a través de este tu programa, Las Rellenas de la Mejor, aquí en el 99.9, aquí nomás. Y bueno, yo te voy a repetir los números de WhatsApp para que mandes un mensajito, mándame un audio para ponerlo aquí en vivo, aquí en cabina. Déjate, repito, el número es 999-571-4328. Ahí va otra vez para que lo apuntes más despacito. 999-571-4328. O al 322-22-519-93. Ahí está, para que vayas, nos mandes un mensajito, nos marques, a ver qué hacemos ahorita. Oye, me están diciendo que el día miércoles voy a tener de regalo un pase doble. El miércoles, ya sabes que vamos a estar todos los lunes, los miércoles y los viernes de 5-7 de la tarde aquí en Las Rellenas de la Mejor, tu servidor Arturo Romero, el Rey. 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Yo sí les voy a poner unas dinámicas bien locas para que se esmeren, para que se lleven sus premios bien merecidos, como diría por ahí. 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Tenemos otro saludito por acá, ¿verdad? Lo podemos poner, señor productor. Dice por acá, hola. Ahí está.
1: Un saludo para Olivia, la camarista de el hotel Plaza Pelícanos.
0: Saludates a Plaza Pelícanos y a la camarista Olivia. Eso, ahí está. Besito para la camarista. Oye, qué difícil hacer esto de arreglar cuartos, ¿no? Todo el día. ¿Cuántos cuartos ustedes creen que arregle una camarista? A ver, camarista, si nos está escuchando Olivia, ¿cuántos cuartos son los que tienen que arreglar? O sea, el trabajo convencional de un día de trabajo así arduo de camarista, ¿cuántas serán? ¿Unas qué? ¿Tres, cuatro habitaciones al día? ¿No? ¿Más? ¿Más que unas 10, 12, 15, 20? 20 habitaciones. Imagínate que más de 20 habitaciones. A ver si ahorita nos lo confirman. Oigan, y retomando, ahorita nos quedamos hablando sobre el tema de la participación de este streamer Fede Vigevani, que creo que actualmente en los reality shows como que le están dando fuerza. Anteriormente no los querían a los influencers, a los TikTokers, a los ¿cómo se llaman? A todos los celebridades de internet, como que no era tan bien visto en la televisión, y ahora creo que los papeles se han invertido, ¿no? Ahora creo que buscan para darle más proyección a este tipo de proyectos, como esta parte de buscar los números en las redes sociales. Digo, Fede Vigevani es un streamer que tiene muchísimos millones de interacciones y todo. Y bueno, creo que la producción de La Casa de los Famosos lo hace bien, porque déjenles explico. Fíjense que Fede Vigevani tiene un rol especial en esta temporada, porque aunque va a liderar un cuarto, él no participa de una forma directa en esta competencia. O sea, él no puede ganar el premio, que era lo que yo les decía hace rato, nomás no sabía cómo funcionaba. Me puse a investigarlo porque él tiene como una misión, que es obviamente junto con la jefa, que es esta voz que les habla en La Casa de los Famosos, pues la intención es como crear estos dilemas, crear fricción, crear ahí como un poquito de tensión, pues para darle más espectáculo y que obviamente se vuelva viral, como lo que pasó en la temporada pasada ahí con Adrián Marcelo y con Gala Montes, que duró casi un año. Y ni siquiera fue la anterior, anteanterior, o sea, la pasada, ni siquiera. ¿Quién ganó? No recuerdo. Ahorita vemos quiénes fueron los ganadores de las Casas de los Famosos anteriores. Dice, hasta 17 habitaciones para las 3 p.m. 17 habitaciones antes de las 3 p.m. Imagínate. No, yo apenas tiendo mi cama. Señor productor, ¿usted tiende su cama? No, tampoco. Imagínate hacer 17 habitaciones. No, un aplauso para todos. Para todas las recamaristas de todos los hoteles de aquí de Puerto Vallarta, para toda la gente que se encarga de atender a toda la gente que nos visita aquí en Puerto Vallarta. Y no solo a las camaristas, también a los que conducen un coche, a los que llevan de tour, a los que te atienden en un restaurante, a toda la gente, a toda la gente chambeadora de Puerto Vallarta que atiende el turismo, y a los que no atienden el turismo, pues también les mando un gran saludo. ¿En qué trabajas tú? A ver, me gustaría que me mandes un mensajito. Te voy a repetir la línea telefónica: 999-571-4328. Déjame un mensajito y dime en qué trabajas para empezarnos a conocer, para empezarnos aquí a encontrar un poquito más a través de las líneas telefónicas. Y vámonos, vámonos con otra rolita. Ay, Hawái. Vean nomás, culpable o inocente, ¿quién no está en esa situación? Ay, Dios. Esto es la gran señora Jenny Rivera. 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

Imagínate, poco a poco me voy a ir haciendo una enciclopedia musical. Qué buena biblioteca tenemos por acá. Son las 6:28 en este momento y nosotros continuamos. Estás escuchando Las Rellenas de la Mejor e insisto, si es la primera vez que me estás escuchando a mí es porque hoy estamos arrancando este programa. Es porque de repente estás diciendo, oye, ¿quién es este que está hablando que nunca? ¿Cómo que no tiene la voz de la chiqui o la voz de la plebe o la voz del pariente? Mi nombre es Arturo Romero, el rey. Y bueno, yo voy a estar todos los lunes, los miércoles y los viernes de 5 a 7 de la tarde. Totalmente en vivo aquí en cabina para que nos mandes tus saluditos. Vamos a tener un montón de regalos, vamos a tener algunas secciones bien divertidas. Estoy preparando algunas cosas buenas. Vamos a romper este nuevo formato, a ver qué tal. Esperemos que les guste. Poco a poco lo van a ir conociendo, Las Rellenas de la Mejor. Pues obviamente aquí con un servidor, Arturo Romero, el rey. Oye, por acá nos mandaron un mensajito que decía, oye, ¿y al del gas no hay saludos para él o qué? Saludotes para todos los que trabajan en el gas, para todos los que... Es que hace rato mencioné a los que trabajaban con el turismo, a los guías, a los de los tours, a los del... ¿Cómo se llama? De los hoteles, pero también obviamente hay mucha gente que trabaja, por ejemplo, en las tiendas departamentales, los que trabajan en el gas. Oye, qué locura esto de cargar un tambo de gas. Eso también es uno de los trabajos también. A ver, hace rato preguntábamos ¿Cuántas habitaciones hace una recamarista al día? Ahora yo le voy a preguntar a alguien, por ejemplo, aquí nos mandaron, me imagino que trabajas en el gas, hermano. Así que, por favor, dinos más o menos cuántos tambos de gas cambias al día. Imagínate. Porque ¿cuánto pesa un tambo? ¿30? ¿30, 35 kilos aproximadamente? No manches. Y luego aquí con estas, aquí con tantos, dobles, triples y cuartos pisos que hay, ya me imagino que te toca 40, dice. Ok. Mira, 56 kilos es lo que pesa un tambo de gas. Yo he visto a algunos carnales que hasta con dos. Sí, hasta con dos. Yo tengo uno de 2.5 kilos y apenas si lo cargo. Apenas si lo levanto, el de 2.5 kilos y vacío. No, mis respetos para todos los que trabajan en el gas, para todos los que trabajan en el agua, para todos los que trabajan en los, ¿cómo se llama? En la coca, los que andan cargando los diablitos, los que estriban tarimas. Qué chulada. Saludos para toda la banda chambeadora, que imagino que ya son las 6, ya muchos seguramente ahorita ya están camino a casa, ya van de regreso, ya van con la family. Tal vez algunos otros apenas van a entrar, los que trabajan de noche, que también un gran reconocimiento para también a todos los que trabajan de noche y en lunes. Y en lunes, sabroso, San Lunes para todo. Y apenas unas buenas coronas para el rey. El lunesito rico, ¿no? Lunesito rico, dice. Oye, estamos hablando ahorita nuevamente, retomando el tema de la casa de los famosos, porque estamos preguntando cuáles fueron los ganadores de las versiones anteriores. Y me quedé con la duda, así que me puse a investigar. Déjame decirte que la temporada 1, en el 2023, pues la ganó la famosísima Wendy Guevara, que obviamente eso es lo bueno de ganar estos realities, ¿no? Que ya el hecho de ganar un reality te posiciona como en automático, te convierte en un estandarte, te pone proyectos gigantescos. Sí, mucha exposición, No, qué chulada. Wendy Guevara creo que sí fue un cambio radical en su carrera. Es un antes y un después de que haya ganado este reality show. Creo que, por ejemplo, a diferencia del segundo ganador, que fue en el 2024, Mario Besares. Exacto, el Mayititito. ¿Te acuerdas? Creo que fue lo más famoso, ¿no? Porque de ahí en más creo que ya no vinieron proyectos así como grandes. Digo, por ejemplo, Wendy hizo series, incluso Wendy está ahorita de panelista en la nueva temporada, pero Mario Besares creo que ya no tuvo. Obviamente también tiene que ver mucho la edad, tiene que ver mucho la tendencia, tiene que ver mucho el movimiento en redes. Wendy Guevara es un monstruo en redes sociales, o sea, ya todo el tiempo está subiendo historias, todo el tiempo está subiendo videos. Mario Besares, pues creo que ya está un poquito más atrás, pero aún así se sigue actualizando. Y obviamente la temporada 3, que también fue muy famosa en este, pues que es la última, que es donde estuvo el Abelito, donde estuvieron todos ellos, que fue la que ganó Aldo de Nigris. Aldo de Nigris es el último ganador, así que ¿quién sería tu gallo para ganar en esta nueva temporada de La Casa de los Famosos 2026? ¿Quién crees? ¿Quién? ¿Sí? ¿Crees que ya gane? Yo creo que va a ganar Cynthia Clitbo. Yo creo que ella está muy fuerte, creo que Cynthia Clitbo tiene ahí mucha, ¿cómo se dice? Mucha porra. Creo que parte de La Casa de los Famosos, más bien parte de estos realities, es como tener esta fuerte, todo esta gente que diga, yo le entro, yo llamo, yo digo, yo voto por ti. Oye, si haríamos un reality show aquí en La Mejor FM, ¿quién crees que gane?
Eso, yo digo que gana Carito, ¿cómo no? Sería la ganadora de la casa de la mejor. La casa de la mejor FM. Yo sería el que se come las galletas, así el que, ¿quién se come mis galletas? Yo sería el que haría enojar porque se comió las galletas. Tenemos mensajitos de este lado. Dice Rey, felicidades con tu programa. Nomás pídele unas clasecitas a la chiquis porque también Bahía de Banderas es parte de la mejor, no solo Vallarta. No, saludos a toda la... Salúdate. Saludos a toda la banda que nos escucha en Bahía de Banderas, a toda la gente que nos escucha en el tuit, a la gente que nos escucha hasta Sayulita, hasta San Pancho. Saludos. ¿Dónde está la gente de Bahía de Banderas? A ver, ¿de qué colonia de Bahía de Banderas nos estás escuchando? De una vez para mandarte un mensajito. Aquí nos está llegando el mensajito. Y ponnos tu nombre para mandarte un saludito porque no me aparece tu nombre, obviamente, aquí en el WhatsApp de cabina. Y nuevamente te voy a repetir nuestro número de WhatsApp de cabina para que me mandes un audio 999, es decir, 999. 571-4328. Esa es la línea de WhatsApp para que nos mandes un audio en este momento. Dice Bucerías Nayarit. Saludos hasta Bucerías Nayarit. Qué buenas fiestas se hacen en Bucerías Nayarit. Qué buenas fiestas. Dice por acá está. Ya nos mandó mensajito Joshua Alejandro. Vámonos pues con otra rolita en este momento. ¿Qué te parece? Mira nomás. Vámonos con esto del señor Junior H. En combinación con Gael Valenzuela, esto se llama Mis Llamadas. En un momento regresamos. Yo soy Arturo Romero el Rey. Esto es La Mejor FM 99.9. Aquí nomás.

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Y continuamos totalmente en vivo. Son las 6:44 y ya lo sabes, está escuchando Las Rellenas de la Mejor con un servidor, Arturo Romero el Rey, a través del 99.9 aquí nomás. Así que bueno, nosotros continuamos y pues gracias a la gente que nos está mandando mensajitos al 999-571-4328 y al 322-225-1993 para que nos mandes mensajito en este momento, porque pues para que nos mandes saludos, para que nos mandes un audio de la patadita a la buena suerte. Luego me están mandando también al WhatsApp, quiero mandarle un saludito al buen DJ MP que nos está escuchando. Dice por acá, saludotes, dice muchas gracias carnal, qué chida voz. Muchas gracias al buen MP, de allá de Bahía. Le mando un gran saludo, que es un muy buen DJ el MP. Saludotes, a ver qué día nos visitas por acá, mi buen MP. También saludotes al buen Colima, hasta Colomitos, que nos está escuchando por allá, hasta Colomitos. Gracias. Saludos al buen Colima, al Capi Colima, que nos está escuchando por allá. 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No te pierdas este programa todos los lunes, los miércoles y los viernes de 5 a 7 de la tarde. Aquí en este programa vamos a hablar de muchas cosas, de todo lo que esté rompiendo el internet, de todo lo que esté hablándose al momento. Tenemos unas secciones que estamos preparando para ustedes, que el miércoles vamos a estrenar la primera, así que no te debes de perder este programa. Hoy por eso es que estamos hablando de los realities, porque creo que los realities han sido algo que llegaron como a romper desde el primer reality, como lo fue el Big Brother, que fue un fenómeno. Ahorita tocamos luego el tema de La Casa de los Famosos, y luego vienen, por ejemplo, ahora estos famosísimos que están pum pum pum, los golpes, ¿no? Los realities, viene el Ring Royal, la velada del año, un montón de realities que últimamente incluso los están replicando en un formato tal vez más pequeño. O sea, por ejemplo, la velada del año fue replicada por Poncho de Nigris con el Ring Royal, ¿no? Ahora, yo pregunto, aquí en Puerto Vallarta, ¿cuándo se va a hacer una de esas? Estarían buenas, ¿no? Algo que rompiera el internet, unas buenas peleas de box, estaría bien. ¿Tú te anotarías para pelear en una pelea de box? Estaría bien. Búsquenme un rival, yo sí me subo al ring. Ah, ya. Y entro bien salsada. Ahí está. Vámonos pues. Oye, vámonos con más música, ¿no? Vámonos con musiquita. ¿Qué te parece si nos vamos con Los Ejemplares del Rancho? Porque esto se llama Bélica como ninguna, así como me Goofy.

¡Ay, Hawái! Y así me siento. Vámonos con esto de Herencia de Grandes. Esto se llama Ya Borracho. ¡Ay! Ya casi son las 7 de la tarde. Yo soy Arturo Romero el Rey. 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Aquí nomás. ¡Súbele!

Eso, y ahí queda la musiquita y nosotros continuamos. Y bueno, ya son las 6:55. 6:55 a través de la mejor FM 99.9, aquí nomás. Y bueno, antes que nada, yo quiero darte las gracias por haber estado estas dos horas aquí, escuchándonos, aquí con nosotros. La verdad es que estoy emocionado, estoy bien contento. También nuevamente quiero agradecer a la mejor FM por brindarme este... Y pues también por hacerme este llamado. La verdad, yo tenía muchas ganas de poder arrancar. Ya estábamos ansiosos de poder presentarles las rellenas de la mejor. Y bueno, creo que hoy ya lo tenemos bien materializado. Y bueno, te recuerdo, todos los lunes, los miércoles y los viernes voy a estar totalmente en vivo de 5 a 7 de la tarde para que no te lo pierdas, ¿ok? Lunes, miércoles y viernes de 5 a 7 de la tarde me vas a poder escuchar aquí a través del 99.9 de la Mejor FM o a través de tu aplicación. Ya lo sabes, para la gente que nos está escuchando en su aplicación, muchas gracias por haber descargado también la aplicación de la Mejor FM. Y también quiero recordarte que me puedes seguir en todas las redes sociales como Conecta Puerto Vallarta. Así me encuentras en todas las redes sociales: Instagram, TikTok, Facebook. Ahí hago live, subo videos, hago recomendaciones. Tengo un montón de contenido para que vayas a vernos ahí en redes sociales como Conecta Puerto Vallarta. Y bueno, y también los jueves, ya sabes que tengo un programa a través de mi página de Facebook y de Canal 12, llamado Conectados, para que lo vayas a ver. Muchas, muchas, muchas gracias. Y bueno, pues yo creo que llegó el momento de despedirnos, llegó el momento de darte las gracias, también dar las gracias al señor productor. Muchas gracias, muchas, muchas gracias por haber estado aquí en los controles. Y bueno, pues nuevamente yo agradecerte por haber estado acompañándonos en estas dos horas. Espero que te haya gustado el programa, déjanos un mensajito ahí, nos vemos el día miércoles. Recuerda que el miércoles voy a tener boleto doble para que vayas a ver a Alan Saldaña este viernes al Pecado, así que no te lo pierdas. Así que pues muchas gracias, muchas, muchas, muchas gracias a toda la gente que nos escuchó el día de hoy a través de la Mejor FM 99.9. Esto es Las Rellenas de la Mejor, yo me despido y nos vamos con una última cancioncita, ¿no? Vámonos con esto que es de Pancho Barraza, se llama Que Me Maten Las Penas. ¡Ánimo!

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1: Montes, montes, alicantes, pinch, pájaros, can, can, can, can, can, can, can, can, cámara, cámara de gas, cámara de llanta. Ah, cámara de gas, qué feo eso, ¿verdad, raza? Como ponían así a la gente dentro de un búnker, ¿no? Así de puro concreto. Y luego nada más dejaban caer lo que viene siendo no sé qué producto sobre qué otro. Sí, porque dice uno y se ponen a investigar, ¿no? ¿Está loco? Y pues eso es el que genera el gas tóxico, ¿verdad? Es azufroso con el otro, ¿cómo se llama? No voy a decir, porque... No, no, está loco. Fíjate que el otro día te quería platicar algo, ¿verdad? Pero ya se me acabó el tiempo. ¿Cómo es el tiempo? Voy a hacer un podcast todo corrido, Ana. Sea uno. Hay que chambearle todo, raza. Si es que aquí está el rapper del barrio. En el tantán se acabó corta.
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1: Bueno, vamos así nada más en breve, ¿verdad? Hasta Colombia, en donde lamentablemente, ¿verdad? Un chamaquito, quién sabe de dónde sacó una granada lacrimógena. Porque mira, hay diferentes tipos para soltar el gas. ¿Ah? O sea, hay una granada que usa un detonador así, o sea, una ligera explosión que provoca que el gas, o sea, el que está comprimido, o haga que la granada baile, ¿verdad? Y lo esparce por toda la habitación. O como si le quitaras, pues, el nudo a un globo, va a hacer eso. Hay otras que son manuales. O sea, ese seguro, en vez de que tenga un detonador, ¿verdad? Ese seguro se lo quitas con la mano y avientas la granada de gas lacrimógeno, va, de gas pimienta. Pero ese, lo que pasa es que cuando tú la arrojas, la presión del gas saliendo, lo que provoca un cambio en lo que viene siendo la trayectoria, va. Ese reportero. No, pues yo los he mirado a los guachos, a los placas, cuando avientan las granadas con la mano o las disparan con el riflito, ¿verdad? Cuando anda uno ahí cubriendo el alboroto de la gente. Total que este chamaco allá en Medellín le quitó el seguro a la granada, pero no me refiero al seguro, sino detonó, pues, el aparato este. Y que quién sabe dónde lo sacó el chamaquito, güey. Y en el salón, güey, ¿te imaginas? O sea, primero el aparato golpeó, ¿verdad? 2, 3 niños, que eso no pasó nada, ¿verdad? Lo que pasó fue que sí se intoxicaron recio. O sea, no entendían qué estaba pasando. Unos nada más se tapaban la carita y no se salían del salón, ¿verdad? Nomás se quedaban así como diciendo, ¡ah, la bestia!, ¿no? O sea, ¡ay, qué está pasando! Pero no se salían del salón. Nada más como que se querían cubrir con el suéter o con algo. Pero pues los más vivos sí se salieron cuidos, los que se quedaron expuestos, ¿verdad? Estar respirando el gas pimienta. Que no hay nadie serio así, ¿verdad? Que digas tú, ah, pero sí lloraron bien más. Pues para eso es la mugre esa, ¿verdad? Le sacó todo por adentro, una de sonarse las narices y llorar y hasta se vomitaron.

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1: ¡Gol! Montes, Montes, Alicantes, Pintos. Oye, bueno, qué pena esto, ¿verdad? Decomisaron media tonelada de marihuana en una casita que tenían. O sea, un montón de bolsas negras, media tonelada de marihuana. Es un montón. Digo, no hablo de fumársela. Que pues, bueno, ¿qué tiene? No sé, la gente que le guste, ah, pero me refiero para andarla ahí, pues, despelucando, ¿verdad? Y luego ir a poncharla, ir a venderla por cigarro, o la venden como, ah. Pero el tema es que había mucho menor en este tema ahí metido, ah, de la. Fíjate, ¿cómo dicen desde el gobierno, ah? Le dicen Estados Unidos con sobrada razón, sí, cierto, lo que le dice la presidenta Claudia Sheinbaum en Estados Unidos, pues atiendan sus problemas, atiendan sus adicciones, son bien adictos, les encanta estar con el cochinero todo el día, ¿verdad? Pero cuidado, presidenta, no se vaya usted a tropezar, porque esta marihuana que decomisan en la Ciudad de México era para consumo interno. O sea, está muy fuerte el consumo interno. Dices tú, bueno, pero marihuana, estamos a un paso de legalizarla, ¿no es cierto? ¿No es cierto? Ya tienen 8 años a un paso de legalizarla y no legalizarla. Y, o sea, yo sé que está el tema y yo sé que hay amparos y que todo lo que tú quieras, pero de todas maneras estoy hablando de consumo interno. Se vende media tonelada de marihuana en las colonias pifís en menos de lo que viene siendo un fin de semana, ¿verdad? Así es que, bueno, cada quien. Y pues de ahí es la puerta, dicen, va, ahí empiezas también con la tachita, con el, bueno, ya. Y bueno, tremendos accidentes viales que hubo el otro día en las carreteras, ¿verdad? En la entradita de lo que viene siendo la México-Cuautla. ¡Ah, qué espantoso! Un tráiler, ¿verdad? Estaba parqueado, el tráiler estaba parado así, pues nomás tieso ahí. Y llegó un vato en su carro y reájale, pómbale. Pues pierden el control, no se sabe si vienen texteando, si vienen volteando para otro lado, si se durmieron. Pero este vato se estrelló de frente, pero así recio, ¿verdad? Y luego también, en la México-Pachuca, saliendo para afuera, iba un carrito de estos de aplicación. Llamó una muchacha, ¿verdad? Con 8 meses de embarazo. O sea, la muchacha. No, pues que el Didi va y ahí llega el chofer, se sube la muchacha, arranca. Y la muchacha bien tomada, loco. Te estoy diciendo embarazada, ¿eh? 8 meses de embarazo y bien tomada. Yo no sé qué pasó. Algo ocurrió que el carrito chocó, ¿verdad? Tuvo un accidente también con un tráiler. Y al momento de que la quieren rescatar a ella, se pone mala copa, güey. Ah, que a mí déjenme, a mí no me llega. Yo voy a ir a donde yo quiero. Ustedes lo que quieren es cobrarme el traslado. Estoy bien, no tengo nada. Y embarazada y tomada la muchacha, Virgen Santa. ¡Corta!
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1: Montes, Montes, Alicantes, Pintos. Bueno, sigue en transcurso, ¿verdad? El caso este de Dafne Zapata Quintos, una chamaquita 13 años, la mamá pagó 25,000 pesos en una escuela militarizada en Ciudad Madero, Tamaulipas, pues para que pasara ahí unos días del verano. 25,000 pesos, qué lana, Álvaro, no manches. Bueno, pues la señora pagó, la chamaquita entró y al tercer día se la mataron, se la asfixiaron, se la ahogaron, porque la necropsia dice ahí que ahogamiento, o sea, asfixia por ahogamiento. Presuntamente, dice la jefita, que está desesperada y que ha trabajado como loca, dice que le metieron la cabeza en un bote con agua. Ese es el tema, ¿no? La causa de la muerte es que se asfixia la muchacha, o sea, se ahoga, pues, y después van y la echan en una regadera desnuda, ¿verdad? Y dice, no, pues estaba bañando y se desvaneció a la bestia, quién sabe qué le habrá pasado. Entonces la señora pues ha movido cielo, mar y tierra a través de redes sociales, que bendito sea Dios y su santo nombre, sí le han hecho caso, ¿verdad? Y ya más o menos esto está movilizándose. La presidenta ya habló del tema, dijo, no, pues la escuela esa no es de la Sedena, no pertenece, nomás tiene un régimen militarizado y le toca al Estado, ¿verdad? Investigar al Estado. Pues ahora el Estado investiga, le detuvieron a una persona, están en eso ahorita, ¿verdad? La detención de una persona que, pues mira, la neta, independientemente de la relación que haya con esa persona detenida, si era alumna, maestra o lo que haya sido, lo importante es que va a cantar, para eso la detuvieron, ¿va? ¿Ah? Así es que todavía falta ver a quién pone, pero de que está dramático esto, está dramático. O sea, la jefita, la neta, mis respetos, cómo se ha movido a través de redes sociales. Qué buen rollo que estos medios nacionales grandotes, ¿va? Los que tienen harto alcance, pues sí, la han contactado para exhibir el caso. Está bien horrible, loco, o sea, la mataron en novatadas, pues. O sea, gente demente, ¿va? Que se mete a esos institutos militarizados, pues para hacer barbajanadas, nomás para estar jeringando, aguantan 6 meses que les den carrilla a ellos, son bien llorones, y ya que pasan esos 6 meses, entonces sí, ya empiezan, ¿verdad?, a abusar de los nuevos que entran, y pues no, está feo esto, pero bueno, terrible el caso, ¿verdad?, de Dafne, que en gloria esté, en paz goce, y que su jefita, porque era hija única, que su jefita, encuentre también muy pronto algo de justicia, primeramente, para que de ahí se siga la paz interior, que es aún.

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1: Montes, Montes, Alicantes, Pintos. Bueno, pues estamos viendo, ¿verdad? El caso de un compi que estaba parado en la calle, empezó a alegar con otros maestros, presuntamente, pues, no te voy a decir así a qué se dedicaban, pero estaban, creo que, con lo de los vehículos, algo de transporte, pero mira, es que todo está filmado desde lejos, ¿verdad? Cómo le ponen una golpiza a una persona, pero golpiza así, pum, pum, pum, pum, que es en breve, ¿no? O sea, patadas en la cabeza. Primero le tunden arriba, pum, pum, pum, cae, ¿verdad? El compa, y ahí en el piso, ta, ta, ta, una ráfaga de patines que lo dejan verdaderamente noqueado, ¿verdad? Llegan algunas almas caritativas, gente buena. ¿Qué tiene, señor? No podía ni hablarlo, no podía ni decir su nombre, de cómo estaba hecho pedazos de la patiza. Se lo llevó la ambulancia, y gracias a ese video que te estoy 18, ¿verdad? Fue que torcieron a los dos pateadores, ¿verdad? A los dos me los entambaron, están con el delito de homicidio en caso de tentativa, o sea, intentaron matar. Bueno, y cayó un robamotos en Iztapalapa, otro, sí, y no se han acabado, te voy a decir la mala noticia, ¿verdad? Bueno, pues cayó uno más, traía una pistola con 3 tiros, muy sospechoso, lo vieron en un rondín, dijeron, mira, ahí está la rata, ¿verdad? Pues, va, oye, ya, ¿a qué se dedicará? Pues a pura cosa buena, pues ya estaba, ya lo habían vinculado, ¿ah? Y no, pues ahora, ¿qué te dedicas, ratita? Llegaron así los placas, ¿no? Ah, pura cosa buena, dice, ando viendo ahorita, soy TikToker ahora, dice el vato. ¿Qué TikToker? A ver qué traes en esa bolsa y en esa otra. Y toma la que traía la pistola, ¿verdad? No, pues que le revisan el celular y que le encuentren, neta, que el C4 Jiménez, ¿verdad? Fue el que publicó el WhatsApp con la novia. Y la novia, bien parca, bien seca, sin chiste. El vato le dice: ¿qué onda, mija? Ahorita ando viendo si me robo una moto. Neta, sí le dicen el WhatsApp, pero no pega ni una. Han salido, pero con seguro, ¿verdad? Y pues con seguro no me la... O sea, candado, pues. Y con eso no me la puedo llevar. ¿Y sabes qué le responde la morra a todo lo que le ha dicho, ah? Nomás un órale. Así, nomás. Y el vato, no, que ando robando y soy bien malo y vengo armado y me voy a hacer de algo bonito para llevarte a pasear. Y la morra nada más le contestó un órale. Y luego el vato le dice, ya traigo algo, una NK. ¿Quién sabe qué es eso, ah? ¿Qué es la NK? Bueno, dice el vato, traigo una NK y no sé qué cosa. Y ahora sí, mija, ya la armamos. Y le contesta la morra, órale. No, pues es que el otro vato no la dejaba hablar, ¿verdad? Nah, ya. ¡Corta!
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0: estamos, mi gente. Un placer acompañarles en este lunes 27 de julio del 2026. Estamos al aire a través de la cadena más importante del regional mexicano, La Mejor FM, y también por la aplicación de Claro Música. ¿Qué harás tu bromita? Mensajito vía WhatsApp al 5599072632. Estás por La Mejor. Desde los Estados Unidos, el área es el 945-223-9850. No hay pretexto para que en este lunes hagas tu bromita y llévate el Panda Cell, el Oppo A5, que está realmente padrísimo por cortesía de Telcel, de Oppo y de Claro Música, con 6 meses de Claro completamente ilimitado. Así que arrancamos con diversión en donde estés y con quien estés. Gracias por estar con nosotros. Y estoy en Tijuana. Ahí está Luis. Hola, Luis. Buenas noches.
1: ¿Qué onda, Pandita? Buenas.
0: ¿Qué haces, mi amigocho? Saludos a la gente de Tijuana que nos acompaña por Claro Música y por La Mejor 90.7. ¿Qué haces en Tijuana, Luis?
1: Chambeando, Pandita.
0: Órale, ¿desde hace cuánto tiempo, mi rey? ¿Desde hace cuánto tiempo?
1: Desde abril estoy aquí trabajando.
0: Abril, mayo, junio, julio, pues 3 mesecitos, poquito, ¿no?
1: Sí, tiene poco rato que llegué.
0: Órale, ¿y de dónde eres originario, carnal?
1: Soy de Tijuana, Puebla.
0: De Puebla, órale. ¿Te puedes mover un poquito? Porque como que se medio entrecorta la llamada. No sé si donde andes no tengas buena señal para poderte escuchar bien. Oye, no, pues te mando un saludo hasta Tijuanita. Platícame, ¿para quién la bromita, Luis?
1: Una broma boomerang.
0: Ah, bromita boomerang, ¿para quién?
1: Sí, es para mi esposa.
0: Ándale, órale. ¿Cuánto tiempo llevas con la esposa?
1: Tenemos 8 años de conocernos. Y casados tenemos 5.
0: 8 años de conocerse, 5 de casados. ¿Por el civil o solamente juntos?
1: Por el civil. Y estamos próximos a casarnos por la iglesia en febrero.
0: ¡Ay, qué bonito! En febrero del próximo año.
1: Sí,
0: pues. Oye, y platícame una cosa. ¿Ella está contigo ahorita en Tijuana o está en Puebla?
1: No, ella está en Puebla.
0: En Puebla. ¡Qué bromita boomerang! Esa me encanta. Ya tiene ratito que no hacemos. ¿De qué se trata la bromita? Platícame detalles.
1: Pues es que ella me piensa que me va a hacer una broma. Ahorita se supone que fue una disputa con mi hermana. Y después supuestamente me va a hablar mi hermana que Monse está bailando con un tipo que resulta que es su ex.
0: Ok.
1: Y se va a empezar a decir que no, que se ve con ese vato y que no sé qué. Y ya le tiene el boomerang cuando yo le digo que pues entonces que quiera, que igual ya tengo a alguien más. O sea que no me importa lo que esté haciendo.
0: ¡Wow! A ver, entonces, tu hermana Brenda y Montserrat en este momento están juntas.
1: Sí.
0: Montserrat piensa, Brenda es tu hermana y es cómplice de esta broma, pero en este momento están juntas en Puebla. Entonces, Montserrat piensa que te vamos a hacer una bromita a ti, donde Brenda está junto con Montserrat en una fiesta, en algún... en una disco echando coto, y que supuestamente está con un tal Luis.
1: Exactamente.
0: Ok, y después que venga la confrontación, tú de forma natural le vas a comentar que no te importa o no sé qué le vayas a decir, pero que andas con alguien más, y aparte vas a suspenderle la boda para febrero.
1: Exacto.
0: Soquito, loco.
1: Digamos que...
0: Oye, ¿y quién pensó esta broma, carnal? ¿Tú o tu hermana?
1: Bueno, a mi hermana le hice una broma hace mucho tiempo y mi hermana quería regresársela. Y ahorita como le dijo que me iba a hacer una broma, le dijo, ¿qué onda? Se lo regresamos. Y dije, pues, ¿verdad?
0: Okay. Bueno, entonces vamos a hacer una cosita. Voy a colgar el teléfono, mi querido Luis. Vamos a marcar a tu hermana a Puebla. Te voy a pedir que cuando empecemos con esto y que recibas la llamada, pues de una forma muy natural, ¿no? Muy natural, te enojas, ¿cómo es posible? Y cuando tú le digas que andas con alguien más, pues que sea así como de forma orgánica, pero la pestañita de la cereza, pues prácticamente sé que le vas a suspender la boda, ¿no? Por el civil. Y bueno, ¿tienen hijos? ¿Tienen hijos o no tienen hijos ustedes?
1: Sí, tenemos 3.
0: Ah, caray.
1: 2 niñas y un niño.
0: Pues con razón tienes que irte a trabajar a Tijuana, mi rey. Bueno, pues ya está hecha la machaca. Si le vamos marcando a Brenda, por favorcito, Luis, ahorita te marcamos. Ponte atento y hablas fuerte para que te escuches acá con actitud. En este momento estoy marcando y ahí está entrando la llamada. Ahí está, ya está sonando. Y le estamos marcando a Brenda.
2: Bueno,
0: buenas noches.
2: Buenas noches.
0: Hola, Brenda, ¿cómo estás?
2: Bien, gracias.
0: Oye, no te escucho nada, mija. ¿Puedes quitar tu altavoz, por favor?
2: ¿Ya me escuchas?
0: Ay, te escucho un poquito mejor. Oye, pues gracias por mandarnos tu mensajito. Estás en Puebla, ¿no?
2: Sí, en Yutlán, Puebla.
0: Qué buena onda, pues saludos hasta Puebla. Brenda, escucho tu broma, ¿a quién le hablamos, mija?
2: A mi hermano.
0: ¿A tu hermano que se llama?
2: Luis Ángel.
0: Luis Ángel. ¿Y qué bromita para tu hermano Luis Ángel?
2: Bueno, le vamos a decir que salimos al antro con su esposa. Ah. Y que su esposa se fue con uno de sus ex de ella. Uh-huh. Y que los perdí de vista, no los encuentro y se fueron ellos dos.
0: Soquito loco. A ver, entonces Luis tiene una esposa llamada
2: Montserrat.
0: ¿Y dónde está Luis, Brenda?
2: Es en Tijuana.
0: Achis, achis, los mariachis. Pero si Montserrat, la esposa, está en Puebla y él está en Tijuana, ¿pero cómo, por qué?
2: Pues no sé.
0: Pues no sé, dice, a mí no me importa, pero él está en Tijuana.
2: Sí, eso fue.
0: Oye, ¿estás ahí con Montserrat?
2: Sí, está aquí conmigo.
0: A ver, comunícamela para hablar con ella. Hola, Monse, buenas noches.
3: Buenas noches, Anita.
0: ¿Hace cuánto tiempo que el maridito está en Tijuana?
3: Ah, ya de tener como unos 3 meses.
0: ¿Qué? ¿3 meses que se te fue el marido entonces? ¿Qué tranza? ¿Llevas 3 meses en abstinencia?
3: Sí, pandita, como debe de ser.
0: Oye, yo le pregunté a tu cuñada por qué se había ido a Tijuana tu marido, pero no me supo responder. ¿Por qué?
3: Ah, pues por trabajo y todos nos dedicamos a ser obreros.
0: Qué chido, ¿y qué tipo de obrera eres, Monse?
3: Yo llevo poquito, como 4 años.
0: ¿Y qué haces?
3: Pues trabajo, pero en casa.
0: Trabajas en casa, qué chido. Uh-huh. Oye, ¿y quién pensó la broma para tu maridito, tu cuñada o tú?
3: Pues entre las dos, yo le dije, oye, le hacemos una broma, y me dijo, sí. Y digo, bueno, pues piensa en una, y pensé en una, y como va a ser mi cumpleaños, mi esposo me dijo, no, pues vete al antro, entonces dije, no, ahí no lo vamos a agarrar, en el antro.
0: Ay, oye, ¿cuándo va a ser tu cumpleaños, muñeca?
3: El domingo.
0: Ándale, pues falta ya poquito para tu cumpleaños. ¿Cuántos cumple la Monse?
3: Todavía 23.
0: No, pues estás bien chavita. Pero bueno, entonces están en un antro tu cuñada Brenda y tú. Entonces Brenda le va a hablar preocupada porque no te encuentra. Él sabe que se fueron a festejar tu cumpleaños porque eso querías de cumpleaños. Entonces de repente Brenda dice, ya la vi, está con Luis. ¿Luis es un nombre innombrable por lo que entiendo?
3: Sí, es que por ejemplo él vivía cerca de nosotros y cada vez que lo veía se enojaba. Me dice, ay, está ese. Pero le digo, pues es que él ya tiene su vida, yo la mía, pues X. Pero sí, es con el que más se enoja. Entonces le dije a Brent, no, pues con él. Pero para acabarla también se llama como él.
0: Chale, o sea que tienes. Pero está padrísimo, porque yo creo que si fueras infiel al momento de. Pues hacer shubidubi, no tienes problema, porque si dices, ay, Luis, me encantas así, Luis, ya no te equivocas.
3: No.
0: No tienes bronca con el nombre, mija. Ok, oye, entonces en el momento que Brenda haga tu chamba y entres tú, ¿y qué? ¿Le vas a decir que sí, que te lo topaste, que se encontraron casualmente, que están bailando nada más de buena onda? ¿O cuál va a ser ahí tu rollo?
3: Ah, pues le voy a decir que no, que me sacó a bailar y que estuvimos bailando y después me invitó a una cuba y estuve ahí tomando un ratito con él. Pero okay. Pues fui a ver a Brenda porque quería mi teléfono y pues ahí me encuentro con que Brenda le marcó a él, que anda preocupada por mí y ya yo le contesto diciéndole, no, pues es que estuve ahí con él un ratito. Pero obviamente okay. Sí se va a enojar muy feo y se me va a poner de que no, que te pasas.
0: Me parece perfecto, nada más ahí en este choro que creo que lo tienes bastante perfecto, mi querida Montserrat, como que tartamudeas para que le des la sensación de que estás confundida y que no sabes qué responder, o sea, que estás presionada, ¿vale?
3: Ah, ok.
0: Órale, pues prepare su choro, páseme a su cuñada Brenda. Brendita, pues tú vas con esta partecita. Te voy a pedir que te acerques al teléfono. Sé que están las dos juntas. A tu cuñada la escucho perfectamente bien y a ti te escucho bastante tarima pendejua. Tu participación es sumamente importante, pues porque prácticamente es la que tienes que explicar el panorama y hacerle entender a Luis. Pues cómo está la situación, el antro, que no la encontrabas, que la encuentras, y que Luis, y que está muy cerquita, y que te la paso, ¿ok?
3: Sí,
2: está bien.
0: ¿Lista para echarle ganas?
2: Sí.
0: Oye, ¿me podrías regalar unos 5 pesitos más de actitud?
2: Ay,
0: si
2: yo tengo actitud.
0: Bueno, ¿me podrías regalar 10 pesitos más de voz, por favor?
2: No estoy regalando nada de eso.
0: Es que de verdad, tu cuñada se escucha perfectamente bien. ¿Qué edad tienes tú, muñeca?
2: 21,
0: porque te escucho como de kindergarten. Bueno, vámonos, señores, marcamos la diversión. Está en el Panda Show.
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2: Bueno. Oye, Wicho. Es que tengo un problema.
11: ¿Qué pasó?
2: Es que ves que yo te dije que íbamos a venir a Danto con la Monse.
11: Ajá.
2: Pues es que resulta que hace rato que llegamos, estábamos tomando unas cervezas, pero ella ves que de por sí es bien peda y se emborrachó. El problema que tengo es que no la encuentro. Hace rato se fue a bailar con un tipo que supuestamente me dijo que se llamaba Luis. Yo la verdad no lo conozco. Y hace rato, tiene como 20, 30 minutos que le estoy buscando y no lo encuentro.
11: Ya no me...
2: Se fue con él. No sé qué hacer. Él también va a venir con él. ¿Me escuchas?
11: Sí.
2: Es que no lo encuentro. Hace rato que se fue con él y no lo encuentro.
11: Chécale bien, búscala a ver qué está haciendo.
2: Pues es que ya llevo rato buscándola, tú. No la veo por ningún lado, ya la busqué por todos lados.
11: ¿Y cómo es el chavo?
2: Pues es que es morenito, alto, me dijo que se llamaba Luis. Yo lo había visto por aquí, por la casa, unas cuantas veces.
11: ¿No, qué?
2: Me dijo que era uno del gas, que era su amigo, la invitó a salir, se invitó a bailar.
11: No, eso es su ex.
2: Pues es que yo no sabía, güey, y te lo juro que no.
11: Ay,
2: dime, espérame, es que estoy afuera, espérame.
12: Oye, ¿hoy tienes mi teléfono? ¿Vengo acá?
2: Monse, ¿dónde andas? Llevo rato buscándote.
12: Estaba yo bailando un ratito, es que... A ver, pásamelo. Bueno.
11: Bueno.
12: ¡Hola, mi chico! ¿Qué pasó, mi amor?
11: No es lo que digo, ¿qué pasó?
12: Nada, viejo. ¿Qué? Súper chida, viejo.
11: Sí,
12: ¿qué pasó, viejo?
11: Que ¿vale? Me está diciendo que estabas con un tal Luis.
12: Sí, me encontré que el Wicho y me invitó un poquito a echar una coquita y nos pusimos a bailar un ratito, pero nada, amigo, pues aquí estoy.
11: Me digas, Monse, ¿se viste perfectamente quién es?
12: Ya, Luis, ya si te ibas a poder así, ya mejor ni hubiera venido.
11: Pero si hubiera sido entonces, si vas a empezar a ponerte en ese plan.
12: Me la estoy pasando bien chida, Wicho, nada de ver.
11: Sí,
12: pero no. Me voy a quedar otro ratito, Wichote, ¿sale?
11: No, que ella se va, te vas con ella.
12: La pre... Pues vaya, sí. Yo aquí la voy a seguir.
11: Y con quién vas a ir, estás con Cari también, ¿no?
12: Pues sí, la Cari también. Aquí el Liz dice que trae coche y... pues que nos lleve, pues que lleve a la Cari.
11: Nada,
12: no hay ningún
11: coche.
12: Problema.
11: No tengas bien su mucho.
12: Pues entonces ni no me hubieras dejado venir. Sí, aquí me mandaste tu policía, ahí está la brenda.
11: No manches,
12: Monse. Yo me la vengo a pasar bien y déjame en paz, déjame divertirme, va a ser mi cumpleaños, no estoy haciendo nada.
11: Pues sí, pero no manches, que no sé quién es que nos ha visto en el que estás.
12: Pues en el gas, pero pues...
11: Van a ser así las cosas y mejor aquí lo dejamos, ¿eh?
2: Ay, ya, Luis, no te lo decís. ¿Cuántas veces yo salgo, Huicho?
11: No, man, esas cosas no se hacen.
2: Ah, pues, entonces, ¿por qué quieres que Belén me veniste nada más? ¿Por qué me sientes?
11: No, así no se vale, Monse. No, ni madres. Esas son.
2: Entonces ya, que me lleve la prenda.
11: Sí, que te lleve la
2: prenda. Ya que me lleva amarrada. Porque yo no me voy. No, yo no me voy. Si se me quiere llevar, pues que me amarre. Que me amarre porque yo no me voy.
11: No dejes mamá. No, Monse.
2: Ah, Huicho. Eres bien grosero. Pues ya, dile a la vez que me lleve entonces.
11: Mira, Monse, si vas a estar con esas, la neta, mejor aquí la dejamos.
2: ¿Cómo que aquí la dejamos? ¿Qué me estás diciendo? ¿Que no nos vamos a quedar o qué? No, no, pero ¿por qué?
11: Si vas a empezar ¿por qué? Con esas, entonces se rechina. Ya te dije.
2: No manches, Huicho. Déjame un ratito, déjame que se quede un ratito. ¿A no, cómo me no?
11: No,
7: ni madre,
11: se me acabado la botella. Pues si me dejas salir, sacar la botella, me voy. Cancela todo en febrero y ya la contigo. Si vas a empezar con esas manos.
7: ¡Oh, Dios!
2: Ah, sí, tú vas a poner.
11: Sí, es más, ¿sabes qué? La neta estaba buscando el motivo para cancelarla.
2: ¿Por qué?
11: ¿Por qué? ¿Por qué crees?
2: Ah, es cierto,
11: sí, Huicho. No, la chica. La neta, conocí a alguien más acá y si vas a empezar tú tenías con eso, ¿no? Pues ¿ah? Mejor así de una vez.
2: ¡Órale! ¿Cómo va? ¡Chingada madre!
11: ¿Eh?
2: ¡Órale! Y yo me voy a quedar.
11: Ah, pues quédate si quieres, haz lo que quieras.
2: Me quedo, sale.
11: Haz
2: ya.
11: Lo que quieras y yo me voy
2: pues
11: a
2: bueno,
11: otra.
2: Perfecto.
11: Dale, entonces.
2: Dale, entonces. Ahorita me lo voy a chingar. ¡Qué chingada!
11: Ah, sí.
2: Sí. Otro
11: ah, vamos
2: no,
11: a
2: pues
11: órale, pero mañana
2: me
11: voy a
2: estar marcando
11: pues,
2: tu picho, ¿eh? No te
11: puedes
2: contestar, ¿eh?
11: Madre,
2: es
11: que te voy a estar
0: marcando. Órale.
2: Vale, chico. Madre. Órale.
0: Oh, ya.
2: No manches.
0: ¿Ya colgó?
2: Sí, colgó.
0: Soquito loco. Oye, Monse, tú te agarraste muy bien el papel de... de que estabas contentísima y aparte de todo... con unas copitas encima. Oye, Monse, pero yo no me quedó algo muy claro. A ver, tú estuvo en tu papel muy bien, estás en la fiesta... festejando con anticipación tu cumpleaños, él te lo pichó, te encontraste a Luis, pero él mencionó algo que no sé si tú lo entendiste.
2: Ah, no, a ver, ¿qué pasó?
0: Dijo, yo ando con alguien más.
2: Lo digo porque está enojado. Sí, ha de ser eso.
0: Entonces, te pregunto, ¿tú lo escuchaste?
2: Sí, lo escuché, pero no, es que cuando se enoja, por mi cuerpo, pero no. A mi
0: vieja no es así. No, digo, no sé, yo ni te conozco a ti, no lo conozco a él. Aquí la situación es que sí dijo eso, no sé si tú lo alcanzaste a entender porque la verdad es que el audio de Luis no es muy bueno, pero sí, aparte de que estuvieron conjugando el verbo chiquitibum bombita los dos, pues sí dijo que tenía alguien más y habló de algo de una boda. ¿Qué boda habla?
2: Por ejemplo, él se va a venir para diciembre y nos vamos a casar por la iglesia en febrero.
0: ¿Cómo? ¿En febrero se van a...? ¿Pero no son marido y mujer o qué onda?
2: Sí, pero es nada más por lo civil.
0: Ah, o sea, ¿ustedes ya están casados por el civil?
2: Por el civil y nos vamos a casar en febrero por la iglesia.
0: Ah, ok. Pero entonces, también porque está enojado dijo... Vámonos, ¿ya no me caso en febrero?
2: Sí, por eso dije, no, pues ya no me caso en febrero. Por eso yo pienso que ha de ser que esté enojado. Porque yo allá lo tengo bien vigiladito. O sea, ya tengo a alguien que me lo está vigilando. Entonces digo, no puede ser.
0: A ver, ¿cómo está el asunto de que lo tengo bien vigiladito?
2: Ay, el novio de mi hermana vive con él.
0: Ok.
2: Sí, cualquier cosa todo me lo informa.
0: Órale, o sea que tienes ahí un chivatón, tienes...
7: Sí.
0: Tienes a alguien que...
7: Sí.
0: Bueno, pues, salvo tu mejor opinión, vamos a volverle a marcar, mi querida Montserrat, reclámale el por qué te colgó.
7: Ah, pero es que nos mandamos a la goma, entonces, si él no, sería, creo que a lo mejor le marcar a Brenda de que no me voy a subir, si me voy a ir o no me voy a ir, porque... Que le diga, no, pues este canijo ya dice que se la va a llevar.
0: Okay.
7: Porque yo ahorita le dije que, pues a la China, y me colgó porque nos mandamos a la China. Sería, es algo ilógico que yo haría, volverle a marcar.
0: No, más bien lo que yo haría es que le reclamaras es, primero, ¿por qué me cuelgas? Y aparte le preguntes, oye, ¿y por qué dices que andas con alguien más y yo te tengo bien vigiladito y que ya no nos vamos a casar en febrero si yo estoy festejando como lo acordamos? Más bien tendrías que reclamarle, a ver qué te dice. Porque yo sí lo escuché, yo la neta sí lo escuché bastante molesto. Creo que tú también.
7: Sí.
0: Pero vamos a preguntar lo que estás lista.
7: Sí.
0: Vámonos, pues marcamos, señores, las bromas en el Panda Show.
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8: Un saludo, pandita. Con mucho respeto, cariño y admiración. De parte del doctor Pedro Contreras, desde acá, desde Monterrey, Nuevo León.
13: ¡Ajúa!
8: Muchos éxitos, hermano.
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0: Excelente. Listo, va.
15: Bueno.
16: ¿Qué te quedaste? No, ¿qué estás diciendo? La neta, ¿sabes qué? No, hasta aquí.
15: No, que no me cuelgues, ya. A ver, con quién estás, dime con quién andas.
16: Ah, con una morra de acá, Monchi. La neta, ya la chingada todo, tú piensas que... Mira, mono.
15: Yo me voy a subir con la dieta.
16: No.
15: Ya me voy a ir, ya me voy a subir a subir, ya me voy a llevar, Daniel, ya. Ya me voy a subir, pero... Pero no, tú lo dices porque estás molesto, ¿verdad?
16: No, si vas a empezar con eso, ahora, te perdiste de la vista de Brenda como 20, 30 minutos. ¿Qué más estuviste haciendo? Yo no soy tu pendejo de la chica. Pensarla todo en febrero.
15: No, Wicho.
16: Así estamos tú y yo.
15: No, ¿sabes qué?
16: Y si no me crees lo que te estoy diciendo de la morra, ¿tú piensas que ayer de veras estaba muy cansado por trabajo? ¿Tú crees que no te llamé dentro del día porque ni tenía el trabajo? Estaba ocupado, Monse, pasándomela bien. Y la neta, lo que estás haciendo es un...
15: Pero yo no te he engañado.
16: No, ¿cómo me
15: has... Solo salí a...
16: ¿Qué estuviste haciendo?
15: Estuve bailando.
16: No.
15: Y después me estuve tomando un poquito, solo un poquitito, mucho.
16: No, te conozco cómo haces. Te conozco cómo eres cuando tomas. Pues, el almuerzo. A la chingada con nosotros.
15: Pero, Huicho.
16: No, yo no sé.
15: ¿Cómo se viene el Panda Show que es una broma?
16: Monse, ¿estás bromeando?
15: Sí, eso.

0: es Luisito.
1: ¿Es en serio? Estoy en el Panda.
2: La neta, sí, pero yo tengo que preguntarte, ¿es en serio que andas con alguien más? ¿Por qué el silencio?
1: Mira, yo ya estaba buscando de por sí un pretexto para terminar todo. La gente sí conoce a alguien más acá y estoy mucho más feliz.
2: Oh. Pero... pero... Monse... pues está muy emocionada en hacerte la bromita porque, bueno, está cerca su cumpleaños y aprovechó de que te comentó que iba a ir al antro. De hecho, cuando cortaste, yo le pregunté porque la neta te has escuchado muy mal, tu comunicación es terrible. Y ella sí dice que tú mencionaste eso nada más por cólera, por enojo.
1: Pues fue un momento en el que la neta le dije la verdad porque estaba, pues, por el enojo. Pero, sí, por...
2: Monse, ¿algo que le quieras decir a Luis?
3: No, nada.
2: Pero tú piensas, crees, dices que lo tienes muy vigilado y ahí difiere un poquito eso.
3: Pues él sabrá.
2: ¿Lo tienes vigilado?
3: Se suponía.
2: ¿Y con quién lo tienes vigilado?
3: No, ya no tiene caso.
2: ¿Por qué lloras? ¿Por qué lloras?
3: No, por nada.
1: Pero no quería que te enteraras así.
2: A ver, yo te quiero pedir un favor, Luis. Mira, creo que estamos hablando de una familia ya consumada. Una familia consumada, creo que hay hijos.
1: Más que seguro que no hay boda. Sí, cuéntela todo.
2: O sea que la boda que estaba preparada para febrero...
1: No, ya no. Ya no se va a hacer.
2: ¿Y se puede saber el motivo?
1: Pues la verdad tengo alguien más aquí. Conocí a una chica que... simplemente se me ha metido muy pecho en el corazón y pues ni modo.
2: Pues qué triste que haya una separación por cuestión de superación de... Según me comentaba Monse, que te tuviste que ir a Tijuana por temas de chamba, ir a conseguir un beneficio económico para la familia. Y si fue porque se supone que fue para un bienestar a la familia, pues esto haya ocasionado que la familia se destruya, ¿no?
1: Pues sí, por desgracia, sí. Pero pues así son las cosas.
2: Pues, ¿qué piensas hacer, Monse?
3: No, pues nada.
2: ¿Me hablas fuerte, por favor?
3: No, pues nada. No tomó su decisión.
2: ¿Y los hijos?
3: Pues ya se verá.
1: No, y luego platicamos eso.
2: Pero los hijos no tienen la culpa de la decisión de los padres.
1: Pues no, yo espero que lo entiendan.
2: Wow, pues yo lamento mucho, Monse, que hayas, a través de esta broma, que estabas tú muy contentita, pues haber descubierto, pues, que el corazón de Luis ya no te pertenece.
4: ¡Oh, Dios!
2: ¿Algo que le quieras decir a todavía tu marido?
3: No, nada.
2: ¿Me permites
1: siento
2: decir?
1: Que hayas entrado, Simón.
3: No,
2: bueno, pues yo le deseo a los dos la mejor de las suertes y pues no me resta más que preguntarte, Monse, ¿cómo se oye el Panda Show? Que es una broma boomerang para ti. ¡No es cierto, Monse! Estabas muy contentita, estabas acá en el asunto muy bien, todo el asunto, y resulta que Soquito Loki. Oye, dime cuál fue la parte del cuerpo que más te sudó. A ver, dime.
3: No, bendito sorcense.
2: Oye, porque te pusiste hasta chillar, no manches. ¿Por qué te pusiste a chillar, Monse?
3: Ay, no, es un tibeo.
2: Oye, Fíjate que en la primera parte cuando estamos acá, que por cierto, Luis, te lo pedimos desde la explicación, habla fuerte, acércate, tú eres muy mal. Lo que pasa que, fíjate, tengo que ella estaba bien animada y bien acá, acá pues en su papel del antro, y lo que tú decías ella no lo entendía, o sea, nunca alcanzó a entender en realidad. Cuando tú colgaste, yo le hice la reflexión de que andabas con otra y ella dijo, no hay bronca, panda, no hay pex. Pero al final terminaste chillando, Monse.
3: Ay, no, es que eso es delicado, pandita. Cancelar la boda. Ay, no.
2: No, espérate, tarima pendecuara. Lo más delicado son tus declaraciones, que lo tienes vigilado. Eso sí es delicado.
3: No, pues ya lo sabe.
2: Oye,
3: él es chivatón, ¿sí?, de mi hermana, y mi chivatón es el novio de mi hermana.
2: Si no lo sabías, mi querido amigo, ahora ya lo sabes, cuídate los pasos porque creo que tienes quien te vigile en Tijuana.
1: Pues ni tanto, aquí nos hacemos paro el uno al otro.
2: Es que chido. Pues yo les mando un abrazo. Feliz cumpleaños, Monse, que te la pases muy bien. Perdón por la broma, Boomerang, pero así me la pidió tu marido. Que te la pases muy bien. Un abrazo súper fuerte para ti allá en Tijuana. Ojalá te esté yendo súper bien en la chamba. Y díganme, familia, tanto en Puebla y en Tijuana, ¿cómo se oye el Panda Show?
3: A toda máquina, pandita.

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0: Bueno, mi gente, estoy de vuelta con ustedes en este 27 de julio del 2026. 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Y en esta noche, vámonos hasta Guanatos, ahí está Antonio. ¿Qué onda, tocayo? Buenas noches.
1: Buenas noches.
0: Saludos, Guadalajara, a través de la 95.5. ¿Cómo andas, Antonio?
1: Muy bien, pandita Kira. Esperando que me apoyes con esta bromita.
0: O sea que estás nervioso por tu bromita.
1: No, no, no, nada de nervioso. Solamente quiero que entienda él que lo que no tiene que hacer ya de aquí en adelante.
0: A ver, ¿y por qué me platicas eso? ¿Quién es él, Antonio?
1: Mira, él es un primo que por ahí tiene ya 4 o 5 años de separado. Y pues ahí está con su, que ahí anda de vago toda la semana y el fin de semana ahí va y controla ahí.
0: A ver si te entiendo. Primero dime el nombre del bromeado.
1: Alejandro.
0: Alejandro, dices que Alejandro ya está separado. ¿De quién se separó?
1: De Elvia.
0: Elvia, ¿cuántos hijos con Elvia?
1: 5 hijos.
0: ¡Hijo de la jijuria! Oye, pues ¿cuánto tiempo han durado Elvia y Alejandro?
1: No, ya tienen, bueno, como unos 15 años duraron. Pero este le entró la edad de los 40, donde quiere andar debajo y no se quiere calmar.
0: Ok, él anda de canijillo.
1: Sí, pues entre semana ya anda de vago y pues la mujer. Y él, por su el estado de confort, más bien, es lo que hace.
0: Dice, ok, a ver.
1: Salgo, me retiro de mi casa y voy y hago mis cosas y luego ya regreso el fin de semana y pues a ella estoy ahí con ellos medios días, el domingo, sábado. Y la señora, pues ahí sigue.
0: O sea, debo de entender que este hijo de Calimán, tu primo llamado Alejandro, decidió, pues, prácticamente romper la familia. Pero, no obstante que de lunes a viernes anden sus queveres, los fines de semana se va a quedar a la casa, pues, de la exfamilia, por llamarse así. ¿Y sigue queriendo controlar a la mujer y a los hijos?
1: Controlar en la forma de que, pues, estando él ahí, él sabe que pues, no va a llegar alguien ahí a ganarle el puesto o el lugar.
0: Oye, pero si él ya decidió hacer su vida, incluso divorciarse, pues, ¿qué tendría de malo que Elvia hiciera lo mismo?
1: Ese es el detalle, es lo que hemos estado cansados de decirle, que ya, pues, la deje vivir y se retire, pues, nomás recoja a sus hijos, se salga y de la puerta para afuera, y ella puede salir y ir el domingo, pero él va y, ¿qué estás haciendo? Ahorita vengo, llevo a los niños, aquí espérate, va. Incluso...
0: O sea que es un típico macho tapatío el hijo de Calimán. Oye, bueno, a ver, pues platícame en qué consiste la broma para Alejandro, Antonio.
1: Solamente les decía que me apoyaran con que, pues, que ahí estaba alguien ya con ella y que después de que se separó tuvo un hijo. Ahorita tiene ya 4 años, me acaba de decir este rato. Estamos
0: a ver, pero espérame. ¿Se separó y tuvo un hijo quién? ¿Alejandro o Elvia?
1: Alejandro con Elvia.
0: Ay, ¿después de separados tuvieron un hijo?
1: Sí. Le encargó un hijo ahí. Y de hecho...
0: O sea que se iba a quedar los fines de semana y también hacía la chambita. A ver, entonces en total, a ver, vamos a ver, creo que va a ser importante para irme ubicando. Dime el nombre de los hijos y las edades.
1: A ver, es Michelle, la Pulga, Nayeli, el Zurdo, yo le digo el Zurdo, el niño. Pues.
0: Entonces está Michelle. Ajá. ¿Está quién más me dijiste?
1: Nayeli.
0: Ok. ¿Y Michelle qué edad tiene?
1: Michelle ya tiene 24, ya de hecho ya tienen un bebé, Michelle.
0: Ok, entonces va de los 24, ¿y el más chiquito qué edad tiene?
1: 4 años.
0: ¡Wow! ¡No manches! ¡Está cañón!
1: Tadeo, el más chiquito.
0: Tadeo, ok. De hecho, y me dices.
1: Salió zurdo y le digo, pues, ¿de dónde es zurdo? Si nadie en la familia es zurdo.
0: Ok,
1: y
0: entonces.
1: La familia somos ciclistas, pues, no de futbolistas. Le digo, pues, dile que papá es futbolista y que es zurdo.
0: Ok, perfecto. Entonces tienes 5 hijos, se separaron hace 2 años. Pues prácticamente ya están divorciados. ¿4 años?
1: Sí, ya se divorciaron hace 22 días, un mes. Firmaron el último. Y ahorita me estaba platicando que ya la casa ya se la dejó a ella y él se quedó con su casa también.
0: 22 días de divorciado. Bueno, entonces, ¿quieres que le hable y que le diga que yo soy la pareja de Elvia?
1: Exacto.
0: Y que ya le llegue y que ya los fines de semana, sí, y que todo.
1: Que ya quieres ver la tele a gusto y que la ahora con el divorcio, pues ya apareció ahí que ya la casa es de ella.
0: Ok. Oye, ¿qué edad tiene Elvia?
1: 42, 43 años.
0: Ok, ¿me recomienda ser un tipo llamado?
1: Jorge, está bien.
0: Jorge, ok. ¿De qué parte soy yo?
1: De ahí, de Limpo, Tlaquepaque.
0: De Tlaquepaque, ok. Y si me pregunta de dónde conocí a Elvia y eso, ¿qué me recomiendas?
1: Ahí en el Info.
0: En el Info, ok. Perfecto, pues vamos a pegarle y vamos a ver cómo reacciona. En directo desde el Paddock Center, las bromitas están en este Casto Show.
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3: Hola, buenas tardes, saludos al Panda Show, su amigo Sergio Pozos Pérez, desde aquí, desde Vancouver, Victoria, Canadá. Me la paso bien escuchando tus bromas, este día se me hace más corto. Saludos para mis hijas y para mi esposa, soy originario de Tlaxcala, Tlaxcalita la Bella. Saludos, Panda Show, que sigas con tu programa, el mejor que hay en la Ciudad de México.
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0: Ahí te voy, mi rey.

0: Bueno.
1: Hey, Alejandro.
0: Sí, dígame.
1: Ocupo hablar con usted, mijo.
0: ¿Quién habla?
1: Habla Jorge.
0: ¿Quién, perdón?
1: Jorge.
0: ¿Qué, Jorge?
1: Mira, pues es un asunto relacionado a Elvia. Como usted sabe, y si no lo sabe, se lo informo. Pues es mi mujer.
0: ¿Elvia qué, perdón?
1: Sí, sí, yo sé el conocimiento ahí de que ya se firmaron el divorcio hace 22 días. Y mire, yo quiero platicar con usted y ocupo que hablemos bien.
0: ¿De qué frente. Está hablando? Déjese de babosada.
1: Pues, ¿de qué estoy hablando? Pues de que ya, que ahuete el ala, mijo.
0: O sea,
1: todo este tiempo estar ahí visitando la casa y estar los fines de semana y todo. Y es más, hasta el fin de semana vamos a festejar a la pulga. ¿No lo quiere usted?
0: Ah, sí, pues váyase a su madre usted nomás.
1: Ájala, ájala.
0: ¿Ájala qué?
1: Estamos
0: ájala
1: hablando, qué. Estamos ájala hablando qué. Bien. Ocupo estamos que
0: hablando,
1: hablemos.
0: ¿Hablando quién de qué o qué?
1: A ver, pelón.
0: De la pulga.
1: No porque usted trabaje en una gasolinería, usted tiene derecho a hablarme
0: madre.
1: Así.
0: Véngase aquí enfrente de mí en la gas, hijo de su perra madre.
1: A ver, yo no voy a engendrar violencia. Soquito, Loki, este sí se puso como loco. No manches, pero se calentó. Oye, ¿tú lo tienes cerca o algo?
2: No, está retirado, pero cada que yo hablo me retiro, pues, tonto. Yo soy
1: ah,
2: tú.
1: Pero sí están en el mismo lugar.
2: Sí, lo tengo a 40 o 50 metros.
1: Bueno, entonces, a ver, le voy a volver a marcar, ya se puso bien agresivo el hijo de Calimán. Ahí voy. Nada más espero que no le hable a Elvia, porque por lo que nos contaste tiene control todavía sobre la mujer. Ok, marcamos en caliente. Las bromas en el Panda Show.
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5: ¿Qué quieres, pues?
1: Ey, a ver, no podemos hablar como gente decente, carajo.
5: No, tu madre, soy tu gente decente, ¿cómo ves?
1: A ver, mira, yo ocupo que hablemos de...
2: ¿Sabes dónde trabajo?
1: Sí, yo sé dónde está.
2: Ah, pues vente, aquí te espero, hijo de tu puta madre. A ver si es cierto que tienen muchos
1: Ay, yo sabía. A mí incluso hasta...
2: Salgo a las 10:30.
1: Cuando platicaba con mi hija, Michelle me había dicho que eras bastante agresivo y... ¡Ay, Dios mío! ¡De más! ¡El tapatío está pero calientísimo! Oye, se pone bien agresivo, pero cuelga el teléfono. Vámonos, marcamos.
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1: Espero que aguante una conversación, compadre.
5: Bueno.

0: buzón de voz.
1: Creo que ya no nos va a contestar. A ver, ¿qué onda? ¿No es por ahí o no?
0: La panadera.
1: Ah, creo que ya le llegó. Marca, marca, marca. Creo que lo tiene cerca, Antonio. Vamos a marcarle. ¡Oh, Dios! Si me estás escuchando, Antonio, aléjate.
0: Buzón de voz. La llamada.
1: No, ya nos está desviando la llamada. Aléjate, Antonio, aléjate. Aléjate. Antonio.
0: Sí.
1: ¿Estás cerca de Alejandro?
0: No, ya me preguntó quién hablo. Le digo, con una persona, güey.
1: Oye, a ver, ¿qué onda? Platícame. ¿Cómo está reaccionando? Porque ya nos está desviando la llamada.
0: No, está bien enojado. Es que no soporta todo eso, es lo que le digo. Que el primer día que sintiera eso.
1: A ver, pues no resta más que insistirle. ¿Tú cómo te llevas con Elvia?
0: No, no. Me he mantenido al margen de
1: esta. Ok, relación. No hay mucha relación, ok.
0: Buzón de voz. La llamada se...
1: Ya no va a contestar. ¿Y ahora cómo le vamos a decir que es broma?
0: No, pues igual deja de acercarme y porque me está viendo hablar por teléfono.
1: Oye, a ver, espérame. Se me ocurre una cosa. ¿Por qué no colgamos el teléfono contigo? Digo, porque ya no va a contestar.
0: Sí.
1: Entonces simulamos como que tú conoces al Jorge. Y dices, oye, pues te hablan por teléfono. Entro yo como Jorge y pues ya tronamos la broma.
0: Vale.
1: A ver, te vamos a colgar, ¿ok?
0: Vale.
1: Pero acércate a él, acércate a él.
0: Vale.
1: A ver, pues digo, es que no se me ocurre otra porque en realidad, Alejandro, ya escucharon, está fúrico y ya no va a contestar. O sea, no va a contestar. Entonces, pues vamos a buscar la forma de decirle que es bromita. A ver, le estamos marcando en calientito ya a Antonio. Igual se le va a hacer rarísimo. Porque como escucharon, le pregunté si tenía relación con él y dijo que no.
0: Bueno.
1: Antonio.
0: Hey.
1: ¿Qué pasó, compadre? Habla Jorge.
0: ¿Jorge?
1: Oye. Sí, un favor, ocupo. ¿Estás ahí con Alejandro? Te estoy llamando.
0: Pero ¿quién te dio mi número?
1: Oh, tú pásamelo.
0: Alejandro.
1: Tú pásamelo.
0: ¿Qué pasó?
1: Sí, que eres una niñita, ¿eh?
0: ¿Eh?
1: Desviando las llamadas y todo. Eres una niñita.
0: A ver, pues, si sabes dónde trabajo, pues vente, pues, aquí te espero.
1: Voy para, pero ¿para qué cuelgas el teléfono? Voy para allá.
0: No, pues,
1: y lo arreglamos.
0: Pero, pues,
1: porque él y yo nos amamos. Mira, voy para allá. Para allá y te voy a preguntar cómo se oye el Panda Show, que es una broma de Antonio. Eres mecha corta, Jack. Es que era la única forma de terminarla, porque si escucharon, Alejandro es mecha corta, calentón, provocador, pero bueno, si escucharon ahí la historia en cómo ha controlado a la familia, bueno, ya es un punto que la neta no nos interesa. Le estamos volviendo a marcar, Antonio.
0: Sí.
1: ¿Qué onda, tocayo?
0: ¿Qué onda?
1: Oye, se enojó y nos colgó el teléfono.
0: Sí, anda bien
1: enchilado, ¿verdad? Oye, ¿no le vas a decir por qué le hiciste la cargadita tú?
0: Vamos aquí.
1: Ya le estás sacando, ¿verdad? Oye, a ver, comunícamelo, Alejandro. ¿Él nos ha escuchado ahí en la mejor o no?
0: Bueno, ¿qué pasó, Jorge?
1: ¿Qué pasó? Hable el pandita. ¿Cómo estás? ¿Cómo estás, socio?
0: ¿Eh?
1: Ocupo hablar con usted, socio. ¿Cómo estás, carnal?
0: ¿Qué pasó, mi George?
1: Oye, es una...
0: El domingo me cumpleaños de la pulga, mi George.
1: Oye, es una bromita que te mandó Antonio, tu primo. Oye, Alejandro, pero eres mecha corta, carnal.
0: No, pues nomás lo que es, pues ¿para qué le damos mecha larga si sabemos que somos mecha corta?
1: Oye, yo intenté acá con todo y bueno, te prendiste, pero colgabas el teléfono, pero nos diste
0: no,
1: algunas
0: pero
1: millones.
0: Es que, George, yo sé lo que tengo, o sea.
1: ¿Cómo no? Lástima, es lo que tienes. Oye, carnalito, pues ahí te invitamos a que nos escuches a través de la mejor 95.5 en Guanatos y a través de Claro Música. Fue una bromita de Antonio.
0: Ahí estamos, perdone por las palabrotas, pero ahí estamos.
1: Oye, socio, y la neta, Elvia, pues todavía aguanta, aunque le hayas dejado 5 hijos, ¿eh?
0: No, hombre, si la conociera realmente, dijeras, ¿qué güey estás, Alejandro?
1: Oye, dile a Antonio que te diga por qué te hizo la broma, porque quiere darte un mensaje, que no le saque.
0: No, ese güey, pues es mi primo.
1: A ver.
0: Es más, cambié a Elvia por mi primo.
1: ¿Está ahí Antonio o no?
0: Ya, aquí está, déjate los patos.
1: A ver, va.
0: Bueno, bueno.
1: Antonio, dile a tu primo por qué le hiciste la broma, es importante.
0: Sí, pues se la hice bien, ya sabe el por qué, el motivo de que le digo que ya se calme, que ya reconozca que tiene una buena familia, una buena esposa.
1: Pues ella que deje sabe, de enchinchar, ¿no? Y ya. Sí, sea feliz y que deje ser feliz. Pues Antonio.
0: Exactamente.
1: Dime en Guadalajara cómo se oye el Panda Show.
0: A

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3: Y estoy de vuelta contigo en este lunes 27 de julio del 2026. Somos el equipo del Panda Show y te estamos llevando diversión a través de la mejor FM. Quieras tu bromita, a comunicarte de todo México al 807-26-3482. 800 Pandita desde los Estados Unidos a través de la señal de Claro Música 855-2611-804. Más bromitas y estoy con Lulú y la saludo. ¿Qué onda? Buenas noches, ¿cómo andas, mija?
4: ¿Qué onda, mi Pandita? ¿Cómo estás?
3: Muy bien, a toda máquina. ¿Y tú cómo estás, Lourdes?
4: Muy bien, aquí echando un poco de relajo contigo.
3: Eso, como debe de ser, trompudita. Platícame, ¿qué bromita era este lunes?
4: Es para el esposo de mi mamá.
3: O sea, para tu padrastro.
4: Exacto, para él.
3: Ándale, ¿desde hace cuánto tiempo es pareja de tu mami?
4: Uy, ya llevan como 8 años, 7 años.
3: Un buen ratito. ¿Y qué tal te llevas con él?
4: Pues la verdad, muy bien. Quiere mucho a mis niños, es muy servicial.
3: Ok.
4: Haz de cuenta que es amable, así cañón.
3: Ok, ¿tu mami cómo se llama?
4: Mi mamá se llama Pilar.
3: ¿Y tu padrastro?
4: Gerardo.
3: ¿Y tu mamá es feliz?
4: Sí.
3: Bueno, pues viendo a la jefa feliz, pues singue su, ¿no?
4: Sí, pues sí, mientras ella sea feliz, uno ni se mete.
3: Oye, ¿cuántos hermanos tienes, Lulú?
4: Tengo 3.
3: ¿Del mismo papá y mamá?
4: No, el más grande somos del mismo papá y el más chiquito es de otra persona, que fue mi papá el que me crió.
3: Ah, ok.
4: Entonces ya falleció apenas de un paro cardíaco y pues... Wow. Andamos así como tristones.
3: Oye, pero se dejó de tu mamá entonces, ¿no? Pero se dejó de tu mamá en su momento.
4: Sí, era bien ojo alegre.
3: Órale, pero tu mamá también se ve que rocarrolera porque buscó el reemplazo. ¿Cómo va?
4: Sí, no, hombre, mi mamá nunca buscó a nadie y pues llegó Gerardo en el momento oportuno para hacerle segunda.
3: ¿Y dónde se conocieron Gerardo y tu mamá?
4: Fíjate que mi mamá es directora de una primaria.
3: Uh-huh.
4: Y llegó en su primer año y lo encontró ahí. Y pues ya, que jajaja, que la maestra, que la jefa. Y yo de repente me daba cuenta.
3: Ok.
4: Que luego se hablaban de usted y luego de tú. Y como que ya no me cuadra. Y ya empezaron a andar y todo.
3: O sea que cuando llegó tu mamá, Gerardo, la pareja de tu mamá era docente de esa escuela, de esa primaria.
4: Sí, era su directora.
3: Y mira, se quedó con la directora, ¿eh?
4: Sí, era su directora.
3: Mira, nada más, se ve que entonces tu mami también es ojo alegre.
4: Sí, algo así, pero
3: bueno,
4: pues,
3: ¿y qué bromita para Gerardo, la pareja de tu mami?
4: Mira, le vamos a hacer la bromita del pastor.
3: Ándale, ¿por qué la bromita del pastor a él?
4: Es que mira, él es bien aguantavara. Si tú le dices, no le digas a mi mamá, no le dice. Si tú le dices, por favor, ayúdame, estoy en problemas, por favor. O sea, él hace todo lo posible por ayudarte.
3: Okay.
4: Y lo que me da mucha risa es que se pone muy nervioso porque mi mamá siempre lo anda cajeteando. Entonces tiene como que mucho miedo a mi mamá.
3: Tu mamá siempre lo anda cajeteando.
4: Sí, siempre.
3: Oye, ¿y Gerardo es un tipo de qué edad?
4: Él tiene, apenas ayer fue su cumpleaños, cumplió me parece 55.
3: Ah, ok, perfecto. ¿Y tu mami anda por esa rodada?
4: Sí, sí, creo que son de la misma edad.
3: Bueno, ¿y por dónde vive él? ¿Por dónde está él?
4: Él vive en Ecatepec.
2: En Ecatepec. ¿Y tú en Zumpango?
4: Ajá, yo vivo en Zumpango con mi
2: esposo. Ok. La broma del pastor es muy bonita, es creativa, es una bromita de doble sentido, donde tienes que simular que ibas pasando, tienes carro, ¿verdad?
4: Sí.
2: Ok, ibas en tu superbólido, en una calle que ya me dirás, tendrás que decir que iba a una iglesia porque es importante el ubicar. Ibas pasando por la iglesia, te distrajiste, no sé si ibas con los niños o no, y que de repente te llevaste al pastor.
4: Sí, no manches.
2: Y al final el pastor es un pastor alemán bonito, chiquito, precioso, tremendo. Ok. ¿De qué color es tu carro?
4: Es azul marino.
2: Azul marino, ¿qué año?
4: Es un 2006.
2: 2006, oye, pues dile a tu marido que se ponga a chambear, porque ese ya no circula todos los días. Mendiga carcacha, ok.
4: Sí, ya circula todos los días aquí, pandita.
2: ¿Ah, neta?
4: Sí, aquí en Pueblo Quieto todos los días.
2: Órale, es que estás en Zumpango, ¿verdad?
4: Sí,
2: con razón.
4: Todos los días.
2: Ok, dame el nombre de una avenida.
4: Es Avenida Reyes Acocaca.
2: En Acosac. Acosac. Perfecto, entonces sobre Acosac, acuérdate, muy importante la iglesia. Vas solito con los niños, no solita, ¿no? Saliste a comprar algo.
4: Siempre salgo sola.
2: Ah, bueno, entonces saliste a comprar alguna situación, te distrajiste, el teléfono, la iglesia, y te llevaste al pastor. Está la rebambaramba, no sabes qué hacer, le dices que la gente está vuelta loca, estás arriba del vehículo, vamos a hacer ahí toda la pantomima para que lleguen, te toquen, bájate el pastor, es que yo no me di cuenta, y te pones desesperada, ¿qué hago, Gerardo? No sé si bajarme, pero está toda la gente. Y ahí empezamos a ver si alguien te empieza a ayudar, o llega ahí la policía, o vemos que armamos, porque a partir de ahí tenemos que improvisar, ¿ok?
4: Ok, perfecto.
2: ¿Alguna preguntita que tengas, Lourdes?
4: No, ninguna.
2: Perfecto. Vamos a darle, mija, estamos con todo. En directo desde el Panda Go Center, las bromas están en tu show.
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2: Excelente. Lista, chapluda.
10: Bueno.
4: Gerardo. Gerardo.
10: Sí, sí.
4: Gerardo, ¿me escuchas?
10: Sí, sí.
4: Oye, necesito que mi mamá no se dé cuenta. No te puedes alejar de ella, pero es que salí de mi casa en el carro y ahorita sonó mi teléfono. Y venía más hija y me llevé un pastor, Gerardo.
10: ¿Te dices qué?
4: O sea, me lo llevé, Gerardo, me lo llevé.
10: ¿Quién te llevaste?
4: Gerardo, no te escucho bien.
10: ¿A quién te llevaste?
4: Me llevé un pastor, Gerardo, ayúdame, por favor. Estoy aquí en el carro, no me puedo bajar. Hay mucha gente aquí afuera, estoy asustada, vengo sola, yo ahí no me contesta.
10: A ver, ¿dónde estás y muy rápido?
4: Estoy aquí en Reyes, estoy aquí afuera del fraccionamiento.
10: Afuera del fraccionamiento, ok. Bueno.
4: Pero es que, no, Gerardo, es que la gente está muy loca aquí. No sé qué hacer. Joan no me contesta, los niños están en la casa. Pero la gente de aquí está muy loca, Gerardo.
10: A ver, lo que me descansa. Ahorita que voy para allá.
4: Venía pasando por la iglesia que está aquí, iba pasando por la iglesia. Y me llevé el pastor, Gerardo, me lo llevé.
10: Ah, ¿tú llevaste a un pastor?
4: Sí, un pastor. Ay, es que mucha gente. No, señor, permítame ahorita.
10: A ver, no, pues cierra tu carro, primero cierra tu carro.
4: Está cerrado, pero me está moviendo, me está pegando en el cristal, Gerardo. No le dejes a mi mamá.
10: No, te voy a acordar, pero espérate. Es que tardo 45 minutos en llegar con los
4: cojitos. No, pues ya 45 ya valí, ya valí.
10: Bueno,
4: no,
10: ver,
4: no,
10: y cuando
4: no, la pintura, es que no escuchas, la gente está muy mal. No, tengo mucho miedo, mis hijos.
10: A ver, ¿sabes qué voy a hacer?
4: No te escucho, te pierdo, Gerardo, escucho.
10: Voy a hablar de una patrulla, aguántame.
4: No, no te escucho, no te escucho.
10: Voy a hablar de una patrulla para que te protejan.
4: ¿Pero qué ya estuve esperando aquí? Nadie, muchas gracias. Son como 30 gente, no. En verdad no sé qué voy a hacer. No le digas a mi mamá, porque ya sabes cómo se pone.
10: Aguanta. Ahí ya llegó la patrulla.
4: Ya llegó. No me cuelgues, por favor, no me cuelgues.
8: Todo tranquilo, por favor.
4: Habla fuerte, por favor, Gerardo, no te escucho.
10: Calma, ten calma.
4: Hola, ¿qué tal? Buenas noches, oficial.
8: Se baja el vehículo, por favor. A ver, platíqueme. ¿Cuál es el problema? A ver, ¿cuál es el problema?
4: Platíqueme. Pero por favor, no deje que me hagan nada. Protéjame, por favor.
8: Todos tranquilos, por favor.
4: Por favor.
8: Llegó la autoridad. Todos tranquilos. Chéquense al pastor, por favor.
4: Tranquila, por favor.
8: Licencia, tarjeta de circulación. ¿Cuál es el problema? A ver, aquí pasa. Iba pasando por la iglesia.
4: Nada más que algo, clarito, traigo licencia. No me iba a tardar.
8: Nárreme los hechos. Según están diciendo que iba utilizando su celular. ¿Ya vio cómo está echado ahí el pastor? ¿Ya vio cómo está? Es una irresponsabilidad. Aquí tenemos que esperar a que llegue aquí para ver el asunto.
10: Tranquilo, ya. Tranquila, no pasa nada.
8: ¿Con quién está hablando por teléfono?
4: Mira, Gerardo, yo estoy bien nerviosa. ¿Te puedo pedir un favor? ¿Puedes hablar con él? Por favor, dile que me eche la mano. Te lo paso.
10: A ver, pasa.
4: Te hablan, oficial. Por favor, atienda.
8: Tranquilos todos. A sus órdenes, Hernández.
10: Bueno, le voy a pedir un favor.
8: No le escucho, por favor, hay mucho ruido, aquí mucho tumulto, gente enardecida. Si me habla fuerte, por favor.
10: Bueno, mire, lo primero que les pido es que protejan a Anita, por favor. Es lo primerito que les pido de favor.
8: Se identifica, por favor, ¿cuál es su nombre?
10: Mi nombre es Gerardo.
8: A ver, espérenme tantito, señor Gerardo.
10: A ver,
8: tranquilos, por favor, la gente tranquila. Ya está aquí la autoridad, por favor, necesito apoyo. A ver, la señorita, ¿cómo se llama usted, señorita? ¿Cómo se llama? ¿Cuál es su nombre?
4: Me llamo Lourdes.
8: A ver, protejan allá a Lourdes, por favor. Chequen qué es lo que está pasando con el pastor, por favor.
4: Por favor.
8: Tranquilos. Sí, dígame.
10: A ver, bueno, muchas gracias por el apoyo. Lo primero es que ella esté bien, por favor.
8: No le estoy entendiendo, por favor. Pégese la boca al teléfono, hábleme fuerte. Estamos aquí en Los Reyes, Acosaca, hay mucho tumulto, ¿sí? La iglesia, está un pastor ahí echado, hay sangre del hocico, esta persona está nerviosa, coopere, por favor.
10: A ver, es un pastor y es un pastor alemán, ¿o qué? Porque dijo hocico.
8: Sí, claro, por supuesto, es un pastor alemán, se lo llevó esta señora y toda la gente está vuelta loca. ¿Cuál es su nombre?
10: A ver, mi nombre es Gerardo, no hay ningún problema, pagamos el pastor alemán, proteja a mi hija, por favor.
8: No, aquí ya me escuchó cómo está la gente, este pastor alemán era la mascota de la parroquia, ¿sí? Y esta persona utilizando el teléfono, no pone atención, y se llevó al pastor alemán.
10: No problema, ¿cuánto cuesta el pastor alemán?
8: ¿Yo qué voy a saber cuánto cuesta un perro, carajo?
10: A ver,
8: aquí el hecho es la irresponsabilidad.
10: A ver, oficial, estoy de acuerdo con la responsabilidad. Estoy agradecido con usted porque protegió a mi hija. Estoy escuchando que está haciendo usted su trabajo como debe de ser.
8: ¿Y cuál es la diferencia de una persona con un perro? También es un ser vivo. Y la irresponsabilidad de esta chamaca, esta mujer de nombre Lourdes, estar en el teléfono, ese es el problema. Que están circulando, llevan un volante, ¿sí?
4: Pero es que solo volteé a ver la hora, no me di cuenta, te lo juro que
8: pues
4: no
8: sí,
4: me di cuenta.
8: Pero ve al pastor, ve al perro. ¿Qué culpa tiene el perrito? ¿Qué culpa?
4: Lo siento, en verdad, no sabe, en verdad.
8: Aquí toda la gente lo quería mucho. Vea cómo está la multitud. ¿Y ahora cómo la vamos a...?
4: Perdóneme.
8: La vamos a llevar...
10: todos queremos a los perros, todos somos protectores de animales, pero pues a cualquiera le puede pasar un accidente oficial.
8: Pues sí, pero hay accidentes, accidentes. A ver, ¿cuál es el nombre de usted?
10: Esa es la que cada vez te lo digo, Gerardo.
8: A ver, don Gerardo, mire, aquí están muchas personas, quieren que la traslademos al Ministerio Público, la autoridad es la que va a decidir, ¿de acuerdo? Es la que va a decidir, y si usted se siente acá muy poderoso para pagar un perro, ya va a ser su responsabilidad. Yo estoy cumpliendo con mi trabajo. ¿Estamos?
10: No es el poder de pagar un perro. Es, yo le estoy pidiendo a usted la atención.
8: Para... Ahora, todas las personas aquí ya le están poniendo Lady Pastor. O sea, imagínese.
9: ¡Ay!
8: ¡Carajo!
10: ¿Lady Pastor?
8: O sea, así le están diciendo todos aquí. Pues porque se llevó el pastor.
10: Mi hija es muy responsable.
8: No sé. Yo no sé. A ver, tráete. A ver, Lady Pastor, venga. Hable aquí con su familiar. Por favor, se me sumo. Ya llegó la grúa. A ver, todos tranquilos.
9: No,
8: ay, están subiendo todas las redes. Ya están subiendo todas las redes. Hashtag Lady Pastor,
9: No,
8: todos tranquilos, por favor, todos tranquilos. A ver, súbase a la unidad. ¿Ya escuchó la multitud cómo está? Ya le pusieron Lady Pastor y están subiendo videos, señor.
10: Lady Pastor, mi jefe.
8: ¿Qué quiere que haga?
10: Están mal de su cabeza. Cualquiera puede, o sea, protegemos a los animales, pero cualquiera puede tener un accidente. Yo, pero discúlpeme, yo le estoy agradeciendo a usted la atención. Pero por favor, mueva a mi hija de ahí, por favor. Llévesela de ahí, por favor.
8: Si esta ciudadana no hubiera ocupado su teléfono móvil, su teléfono celular cuando va manejando, no se hubiera llevado al pastor.
10: Mire, oficial, todos lo hacemos, sobre todo cuando tenemos hijos.
8: Pues somos una bola de irresponsables todos. Ahora ya están los videos en las redes, ya está como Lady Pastor, imagínese.
10: No, que Lady Pastor ni qué, nada.
8: ¿Qué quiere que haga? Todo mundo está aquí, la multitud que no escucha, toda la gente, ¿cómo está enfurecida?
10: Que no tiene nada que hacer en su casa.
8: Yo no sé. Bueno, mire, directamente al Ministerio Público, por favor, de Zumpango. Me dijo que se llama Gerardo, ¿verdad?
10: Sí, pero denme la atención antes de que le voy a pedir un favor.
8: A ver, dígame.
10: Mueva a mi hija de ahí, por favor.
8: ¿Y qué? ¿De qué estamos hablando? Su boca es mi límite. A ver, dígame.
10: ¿Qué?
8: No, yo no puedo. Usted está ofreciendo. Dígame, ¿cuál es su ofrecimiento?
10: Muévala de ahí y usted dígame.
8: Su boca es mi límite. Usted dígame, jefe. Yo la muevo de aquí, yo la muevo. Es más, hasta le llevo al pastor para que se haga unos taquitos, carajo. Así, pero hábleme bonito.
10: No me gusta escucharme.
8: A ver, dígame, no le escucho, hábleme bonito, carajo.
10: No, mire, para empezar no me gusta la carne de perro, pero yo le quiero hacer la atención. Nada más un favor, mueva de ahí. ¿Sí? Mueva bueno. De ahí, por favor. Y usted dígame, y ahorita le transfiero. Tiene cuenta, ¿no?
8: Yo con todo gusto, nada más, si estamos hablando de favores, yo le voy a pedir un favor.
10: Dígame.
8: ¿Estamos?
10: Dígame.
8: Dígame cómo se oye el Panda Show, que es una broma de su hija.
11: ¡A toda máquina! ¡Fue broma!
2: ¡Estás en las bromas del Panda Show!
10: De mi personalidad, Panda.
8: Oye, no le pongan Re Lady Pastor, no le pongan Lady Pastor, no. Ay, no manches, me cae, qué broma. Lulú, dile por qué le hiciste la broma a Jerry, adelante.
12: Hola, Jerry, mira, te hice la broma porque ayer fue tu cumpleaños y no quiero que pase desapercibido. Y aunque no eres mi papá, yo te quiero muchísimo, mis niños te quieren mucho. Y mi mamá sabía de la broma, ¿eh?
10: O sea, nada más está calladita.
12: Tenemos que pedir permiso, acuérdate, si no,
2: Y déjame decirte que la señora directora se lo autorizó a su hija.
10: No, en serio, estoy sudando.
2: Oye,
10: no, y 45 minutos de aquí al centavo.
2: Oye, ¿y cuál es la parte del cuerpo que te está sudando con la bromita, este pues querido para, Gerardo?
10: Hasta allá, lo más recóndito donde conté, mano. No, en serio, estoy sudando fuerte.
2: Oye, ¿qué opinas de esta bromita? ¿Qué opinas de esta bromita? Es una bromita complicada, es una broma controversial porque manejamos el doble sentido. Si te das cuenta al momento, que por cierto no mencionaste iglesia de repente al principio. Que iba manejando y de repente se llevó al pastor, pero al final, ya viste cómo nos referimos que es un pastor, pero es un pastor alemán. ¿Puedes quitar el altavoz, por favor, Jerry? Es que no se entiende casi, está complicado ahí.
10: Ah, bueno. Es que sí dijo iglesia, pero con los nervios, sabiendo de que pues estás muy lejos. Y pues bueno, se me olvidó. Y luego cuando dijeron, ¿un pastor? ¿Un pastor alemán?
4: Oye, ¿sí? ¿Qué le dijiste a mi mamá? ¿Sí sabía en ese momento? ¿O te no, quedaste a un lado?
10: Me extrañó porque pone su cara, siempre se asusta de todo. Y se ve como seria, calladita.
2: Pero bueno, pues ahí estuvo la ensartadita. En fin, Lulú, Gerardo, dígame cómo se oye el Panda Show.
4: A toda máquina, Panda.
2: Eso es Toño, vía WhatsApp, 553 Pandita, 553-726-3482. 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
2: Camisa número 25, el Panda Zambrano. Estamos de vuelta contigo en este julio 27 del 2026. Redes sociales disponibles para ti, Facebook e Instagram. Estoy como Panda Zambrano 25 por la X. Envíame un tweet. Me encuentras en @ quiero una broma. Voy a Tabasco. Ahí está Pepe. Hola, buena noche.
3: Buenas noches.
2: ¿Cómo estás?
3: Bien, aquí, saludando.
2: ¿Qué me cuentas? ¿De qué parte de Tabasco me hablas?
3: Y del mero centro.
2: ¿Del mero centro? ¿Del centro de dónde? De Villahermosa, Tabasco. Así órale. Es, ¿y cómo estás, hermanito? ¿Cómo está todo ahí, hermanito?
3: Con el calorcito en alto, amigo.
2: Ah, qué rico. Y platícame, ¿a quién le hablamos?
3: Sí, le vamos a hablar a mi esposa.
2: ¿Cómo se llama?
3: Se llama María de los Santos.
2: María de los Santos. ¿Cuánto tiempo llevas casado con María de los Santos?
3: Estoy ajuntado, llevo 5 años.
2: Juntadito nada más, compadre.
3: Así es, nada más.
2: Órale, qué buena onda. ¿Y qué, cómo ha sido el asunto? ¿Bien?
3: Bien, bien, pero últimamente me he estado comportando mal ya luego que envié lo de del correo. Ajá. Para que así se caiga en la trampa, en la broma.
2: Ándale, tú nos enviaste un correo a través de quierounabroma@yahoo.com. ¿Y qué? ¿Cómo te has comportado con ella para ir preparando la broma? ¿Qué has hecho?
3: Me ha encontrado mensajes, ya ves que yo trabajo de recargas, no puedo decir la compañía, pero...
2: Ok, ¿y luego?
3: Y luego, con mi proveedora, según le estoy echando los perros, mi proveedora le envió mensajes. Ajá. Y ya me detectó los mensajes.
2: Oye, pero ¿cómo te detectó los mensajes? O sea, ¿quiere decir que los mensajes que estuviste mandándole a la proveedora son ficticios? O sea, así de es, mentiras, ¿para qué?
3: Así es.
2: ¿Y en qué tono le has mandado los mensajes a esta proveedora?
3: Que si cuándo vamos a salir, que estoy clavado con ella, etcétera.
2: No manches, o sea que prácticamente quieres rocanrolear con la proveedora.
3: Con la proveedora, pues sí.
2: Bueno, entonces le vas a hablar a María de los Santos y ¿qué le vas a decir, Pepe?
3: Que hace un mes ella salió de vacaciones a su casa y que me dejó 2 días y que en eso salí con esa chava y que la dejé preñada.
2: O sea, ¿le vas a revelar a tu esposa que cuando pasó eso, esta muchachona está embarazada de ti?
3: Así es.
2: No manches, esto se va a poner heavy.
3: Que en este momento estoy en su casa con su papá y tú vas a salir que eres el papá de la chava.
2: Ok, ¿cómo se llama la chava?
3: Se llama Cristel.
2: Cristel, ¿yo cómo quieres que me llame?
3: Cualquier nombre.
2: ¿Te parece que me llame Filemón?
3: Filemón, sale.
2: Ok, Filemón, ya está. ¿Estás preparado, compadrito?
3: Aquí estamos preparados.
2: Pues vámonos con todo, hermanito. Vamos a ver qué pasa. En directo desde el Panda Center, las bromas están en tu show.
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5: Hola, pandita, buenas noches. Quiero mandarle un saludo a mi papá, que está internado, ya va de salida, pero quiero mandarle un saludo tanto a él como a mi hermana, que siempre te escuchamos. Ya es una tradición y decirle a mi papá que le eche ganas. Que sigue con tu programa, Panda. La verdad es que nos ha sacado risas en los momentos donde no las podíamos encontrar. Te mando un fuerte abrazo y espero que este programa dure muchos, muchos años más. Y me saludas a tu mamá, Panda.
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2: Excelente.
6: Bueno.
3: Oye. Quiero hablar contigo.
6: Dime.
3: ¿Te acuerdas cuando te fuiste de vacaciones hace un mes a tu casa?
6: Ajá.
3: Y la verdad lo que hice fue algo incorrecto.
7: Cristel.
3: ¿Te acuerdas de estos días que me encontraste los mensajes de esta chava, de mi proveedora?
6: Ajá, ¿qué pasó?
3: Pues la verdad, cuando te fuiste salí con ella,
6: pero me habías...
3: Y la verdad,
7: Cristel.
3: Anduvimos y andamos.
7: ¿En esta casa?
3: Nos fuimos a un hotel.
6: Pero me habías...
3: ¿Y qué crees?
6: No, que era mentira.
7: ¿Cómo es diferente?
3: Quedó embarazada.
7: Entiéndelo, mijita, mamajita.
3: Y ahorita los papás están súper enojados.
7: Pero no es así. Casi respeta.
3: En que yo me case con ella.
6: ¿Cómo te vas a casar con ella?
3: Pues que ya hoy fuimos a hacer la prueba porque yo no lo creía. La verdad no me cuidé. y que para mala fortuna
7: este
3: que
7: uno muchacho no tiene mujer, hermanita.
6: ¿Cómo no te ibas a creer? Me dijiste que era mentira, que eso no era cierto. Que era una broma, que era mentira, que no me has andado con ella.
3: Mira, Marín, créeme, por Dios, yo no tenía pensado en esto.
7: Y tú, muchacho, no menciona a Dios. No menciona a Dios en esto.
6: No, eso no es cierto, no puede ser cierto.
3: Mira, te voy a pasar al papá de la muchacha, de Cristel. Permíteme.
7: Y aparte de todo, es este ridículo.
3: Señor, le hablan.
8: ¿Aló?
6: Bueno.
8: ¿Con quién hablo en la línea?
6: Con la señora María de los Santos.
8: Buenas noches, señora. ¿Cómo está, hermanito? Soy Filemón, soy el papá de Cristel.
6: Dígame, señor, ¿qué cosa pasa?
8: Bueno, aquí consternado y la verdad muy caliente. Muy caliente, hermanito.
6: ¿Por qué, señor?
8: ¿Cómo que por qué? ¿Cómo que? La situación está difícil.
6: Está difícil, pero es que no puede ser cierto de que mi esposo tengo otra mujer. ¿Cómo va a ser cierto?
8: A ver, primero, ¿cómo me dijo que te llama, hermanita? ¿Cómo se llama usted?
6: María de los Santos.
8: A ver, María, por favor. ¿Usted está casada con Pepe o no?
6: No, estamos juntados.
8: Bueno, entonces no es su marido.
6: ¿Cómo no?
8: No es un marido, no.
6: No, tenemos un hijo.
8: Yo soy católico. Así es, oye, que me nací. Yo tengo a mi esposa.
6: Ajá.
8: Y yo estoy casado desde hace 35 años.
6: Sí, pero pues tenemos un hijo y no puede ser cierto que él ande con su hija.
8: En un momento usted tiene un hijo, que es otra situación, hermanita.
6: No, es otra
8: situación. Pero el problema es que mi hija Cristel está peñada por este Pepe.
6: No, es que no puede ser cierto.
8: Aquí no se trata de puede ser cierto o no puede ser cierto. Aquí trata que los hechos son contundentes.
6: Pero no, es que eso no lo creo, ¿no?
8: Y a mí, aquí uno estoy para ver si es cierto o no es cierto. Usted me va a ayudar a resolver esto o no. Es que Pepe tiene que arreglar las cosas. Y yo le dije, porque a Cristel, a mi hija, le responde.
6: Es que no puede casarse con su hija, no, porque le
8: a mí
6: me
8: viene importando poco, hermanita.
6: No.
8: Es que Pepe, por favor, arregla esta situación ahorita. Ahorita lo arregla, muchacho. Sí.
6: Es que eso no.
3: Mari, lo siento, pero tengo que responderle a esta familia.
6: ¿Cómo le vas a responder? ¿Y yo qué voy a hacer?
3: Pero,
6: ¿qué piensas?
3: La verdad son unas cosas así y me enamoré de ella.
6: ¿Y qué vamos a hacer con el niño? ¿Qué crees? ¿Qué piensas? Nada más de responderle a ella, ¿no?
3: Bueno, lo del niño lo podríamos ver más adelante. ¿Qué va a pasar
7: llorando,
3: con él?
7: Mi hijita, no va a hacer nada.
6: No,
3: mande.
6: No puedes irte con ella, ¿qué vas a hacer?
3: Mari, me enamoré de ella, me voy a ir con ella a vivir. Son cosas del destino. Este destino no estaba preparado para mí, pero ya se dio. Me enamoré de ella, quedó embarazada, tengo que irme con ella.
6: No, tú no te puedes ir con ella, ¿yo qué voy a hacer?
3: Mari, entiéndelo, por favor.
6: No, es que ¿qué quieres que yo te entienda? No puedes hacerme esto, no.
3: Por favor, entiéndeme, Mari. Yo no lo quería, pero te dio las cosas. Ya ves que ahorita el papá de esta muchacha está muy enojado.
6: No me interesa que esté enojado.
3: Su familia está súper enojada.
6: No me importa, si ella sabía que tú tenías una familia.
3: No lo sabía, Mari.
6: No me digas que no, porque tú me dijiste que sí.
3: Mira, Mari, quiero que hables con el señor y la verdad, él sabe que no puedo decir que no delante de su hija.
6: No,
3: me siento muy mal, la verdad.
6: No.
3: Sí, me siento muy mal.
6: No,
3: es el destino y me tengo que ir con ella. Mira, ahorita estoy en su casa, aquí me voy a quedar, no voy a ir para la casa, tengo que estar con ella.
6: Y no que estabas en el trabajo, me dijiste.
3: Pedí permiso y salí.
6: ¿Cómo me vas a decir eso? Estabas en el trabajo, me dijiste. Estoy en el trabajo, ya voy.
3: Discúlpame, pero mira, te paso al señor.
6: Disculpe.
3: Señor.
8: Bueno, hermanita.
6: Dígame.
8: Bueno, creo que las cosas están más que claras. El muchacho no le queda más que responder. Yo voy a ver, y en mi cuenta corre que responda por su niño. Tiene que ver, el embarazo de Cristel es delicado. Yo los voy a ayudar y se va a quedar aquí en casita.
6: ¿Cómo se va a quedar allá?
8: Así son las cosas, hermanita, así son las cosas. Y una cosa es que no, que hay que rogar cariño.
6: No.
8: Entiéndelo.
6: No.
8: Y poniéndote chillona como una gata no vas a arreglar nada.
6: Es que no puedes.
8: Hay que leer las cosas de frente y como son. Y él lo está haciendo así. Está diciendo que está enamorado de mi hija, que es Cristel.
6: No puede estar enamorado de su hija. ¿Cómo va a estar?
8: Pues, ¿cómo no quiere estar enamorado? ¿Si está peñada?
6: Es una cosa que esté embarazada, otra cosa que esté enamorada de ella.
8: ¿Y usted no puede decir, no puede jurar a mi hija?
6: No.
8: Él no está rogando cariño. Sí. Así que agarre a su bastardo. Vea los elementos y es que le mande dinerito.
6: Pues bastardo será el hijo de su hija, porque el mío no.
8: A mí no me digas eso.
6: Pues no, pues discúlpeme, pero no, pero bastardo será el
8: bastardo
6: hijo de su hija.
8: Es el hijo de usted que está rogando hasta cariño, hermanita.
6: No, porque yo estaba con mi esposo hace 5 años.
8: Que no es su esposo. El esposo es cuando Dios lo une a uno. Y a usted no los unió. Y este muchacho se va a casar con mi hija. Ante los ojos de Dios.
6: Pues no se casa.
8: ¿Qué es lo importante? ¿Quiere que vaya a su casa y le arreglo personalmente? ¿Vuelvo al domicilio de usted? ¿Dónde vive? Dígame, ¿dónde vive?
6: ¿Para qué le voy a decir dónde vivo? ¿Es usted loco? ¿Qué le pasa?
8: No estoy loco, la que no estoy loco.

0: 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Es una bromita acá de tu viejón. Pobrecita, pero te paso a Pepe, tu viejo, para que te platique el porqué de la broma. Ándele, baboso, órele.
1: Oye, Mari. Mari. Es una broma, hija. Es para que te acuerdes de mí, me trates mejor, para que valores lo que tienes.
0: Oye, María, ¿te puedo hacer una pregunta? No, espérate, ya no llores, no se chica. Oye, con esta broma, ¿cuál fue la parte del cuerpo que más te sudó?
2: Ay, no.
0: Ya no llores. ¿Quieres decirle algo a tu viejo?
2: Pues nada más que lo amo mucho.
0: No, dile, rata inmunda, animal rastrero, escoria de la vida, adefesio mal hecho. Es algo para que te desquites, María, ¿o no? Ya no, ya. Es más, ya, dale un pañuelo para que se saque los mocos, porque está lloviendo. María, te mando un beso hasta mi yerbose. Cuídate mucho, ¿eh?
2: Ay, gracias.
0: Adiós, bye bye. Ay, Pepe, esta se quedó bien agüitada. ¿Y ahora cómo le vas a hacer para contentarla?
1: Pues ya sabes, las reconciliaciones son buenas, ¿no?
0: Bueno, deja que ni que, hermanito, deja que ni que. A ratito le vas a dejar ir tu peje lagarto. Dime allá en Villahermosa, Tabasco, ¿cómo se oye el Panda Show?
1: A toda máquina.
0: Y con esto nos vamos en este 27 de julio. Hasta mañana martes. Gracias a toda la cadena de la mejor. Buenas noches.

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Claro que sí, son las 10 de la noche con 6 minutos y estamos iniciando esto que es Jota, Queen y Rey aquí a través de la mejor 99.9. Los que nos están sintonizando, bienvenidos a este programa multicultural que los lunes y los miércoles les estamos llevando hasta sus hogares para todas las plataformas donde ustedes nos escuchan, toda la escudería que hay por ahí de taxis, sin driver y todo lo que hay por ahí para mover a nuestro querísimo público de Puerto Vallarta. Si llevan a su casita, pues pásenla rico, pero vayan escuchando este programa, la verdad, que es el único programa que tiene verdadero contenido. O sea, pésele a quien le pese, pésele a quien le pese. O sea, no hay nada que hacer, no hay competencia, no hay nada. O sea, gracias por escuchar Jota, Queen y Rey. Ya casi vamos a cumplir un año, ya me siento como con las 100 representaciones de esto y ya digo, qué padre, ¿verdad? 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Yo, Miguelito, gracias por estar en controles. Estamos ya iniciando. Mi comadre, como ustedes saben, no sé qué le ha pasado. No sé si alguien de las que nos escucha, que yo sé que le van a mandar mensajes, porque ya me enteré que de repente les encanta el chisme y andar de víboras. No sé qué le está pasando a esta niña, Desde que anda enamorada, ya no contesta ni el celular. Ya desde que anda en que trae carro, antes pues se la pasaba más aquí en el trabajo o aquí cerquita, pero ahora de que trae carro, o sea, ya no le importa, anda por todo el pueblo, pues de ranchos circunvecinos y todo. Óiganos, el día de ayer se llevaron las famosísimas paseadas, aquí en Las Palmas, Jalisco. Si usted fue a las paseadas, cuéntenme cómo les fue, cómo se pusieron. Yo me gustaría que alguien me dijera, ¿qué son las paseadas? ¿Por qué se originaron esas paseadas? Porque yo, en muchos años que tengo viviendo aquí en Puerto Vallarta, la verdad desconozco a qué se deba este evento, o que dicen que porque ahí es un rescate de tradiciones. Si alguien me quiere decir qué se celebra, qué hacen, qué es lo que hay en este lugar de las paseadas, pues con gusto, ¿no? Y también quiero mandar un saludo muy especial el día de hoy a toda esa gente que nos escucha allá en el Aguacate, Jalisco, La Desembocada, y a todas nuestras rancherías que donde quiera llega la señal de la mejor 99.9. Yo el día de hoy, la verdad, dije que iba a venir sin veneno porque ando bien cruda el día de hoy. No es que me la hayan dejado ir cruda, ¿verdad? Pero sí ando muy cruda. Entonces, si alguien se apiadara de esta alma caritativa que estoy aquí convaleciente, alguna pastilla para el dolor de cabeza, alguna coca o algo para curármela, con gusto aceptamos. Aquí sí, el día de hoy, mijo, a la gente que nos está escuchando, vamos a hablar de un tema bien importante. Como ustedes saben, siempre tenemos información. Se acerca en Puerto Vallarta el día de mañana, para la gente que circula para el lado de la zona sur de Puerto Vallarta, tomen sus precauciones porque a partir de mañana, martes a las 9 de la noche, se cerrará la circulación a la altura de la calle Aquiles Cerdán, en el cruce con Aquiles Cerdán y Lázaro Cárdenas. Estará cerrada esa circulación. Obviamente también se cerrará lo que es una parte de Lázaro Cárdenas. Solamente habrá acceso para los carros que estén por ahí, los que puedan accesar por la calle de Aquiles Cerdán e incorporarse nuevamente a la altura de lo que es Constitución, pero los camiones totalmente van a ser desviados por la colonia, por la calle Aquiles Cerdán. Así que desde mañana tome sus precauciones porque estará cerrado mañana pasado, bueno, sí, mañana, que es mañana 28, ¿da?
28, 29 y 30 estará cerrada la circulación en la área de la zona romántica por el evento que se viene, que es el de Latin Fest, que ya mi comadre Dani Chulo ya le dio una información a muchos de ustedes para que vayan y disfruten de repente algo diferente en lo que es la zona romántica. Ya el día de hoy ya recorrí el malecón por ahí, ya anduve dando unos tours, ya me tocó ver de repente que ya encendieron unas lucecitas navideñas, pero las encendieron. Así es que vayan por ahí, disfruten de todos estos eventos y todo lo que va a haber ahí en la zona romántica. Pero también quiero, como saben, que me gusta darles información. No sé si se han dado cuenta o tú te has dado cuenta, Miguelito, que ha habido uno que le llaman el ladrón del vino. No, si usted está escuchándonos por ahí, si usted es de las que le gusta salir a tomar, a ponerse a gusto, a divertirse, pues mira, en los últimos años se han conocido diversos casos de personas que utilizan aplicaciones de citas para ganarse la confianza de sus víctimas. O sea, después de un encuentro, estas les ofrecen una bebida, generalmente vino u otra bebida alcohólica, que presuntamente estas bebidas, obviamente, contienen algún sedante. Ojo, ojo ahí. Cuando la víctima pierde el conocimiento, los delincuentes aprovechan para robar dinero, celulares, joyas, tarjetas bancarias e incluso hasta vaciar las cuentas, ¿eh? Y no, hay que tener mucho cuidado porque mira, la tecnología últimamente nos ha acercado a muchas cosas, sí, no sé, es indispensable para muchas cosas, pero el otro día pensando también esto de que ya ahorita puedes pagar con tu tarjeta, ya sea de crédito o débito, con eso de que es el TAP, entonces ya no te piden una identificación como tal, ya no te piden un NIP, nomás vas y haces alguna compra, si te reconoces la tarjeta y ya la pasaste ahí el TAP y ya. O sea, no tenemos seguridad, o sea, ya no hay seguridad. Creo que sí deberían de los bancos estar al pendiente de esa parte porque muchos, yo me encuentro una tarjeta, ojalá me la encontrara, y ahorita voy a mueblo mi casa. Ahorita voy a mueblo mi casa y obviamente después tiro la tarjeta. O sea, ¿no? ¿Quién la compró? Pues no sabe, porque no, como tal no piden información, ¿verdad? Entonces, aquí lo más preocupante es que, pues esas cosas que pasan no son un hecho aislado. Autoridades y medios de comunicación últimamente han documentado distintos casos con un modus operandi similar, por lo que es importante mantener precauciones al conocer personas por internet. Ay, Danielita, ahí te hablan. O sea, yo doy el consejo y no me quedo con él, ¿verdad? O sea, entonces, obvio, si ustedes van a tener una cita con alguien que conocieron en una aplicación, ya sean hombres o mujeres, demonios, quimeras o cualquier cosa echada a perder, o sea, primero lo importante es informarle a un familiar o a un amigo dónde van a estar. Si se van a reunir, ay no, este consejo no me gusta. Reúnanse en un lugar público. No, y a mí que me encanta andar metiendo mano, o sea, ¿cómo voy a andar haciendo esto en una manera? No. Esto no. Y luego dice por ahí que nunca hay que perder de vista la bebida y evitar aceptar bebidas preparadas por personas desconocidas. Hasta los mismos amigos muchas de las veces están de acuerdo en que te pongan algo porque te quieren ver que hagas algún ridículo. O sea, no, dicen muchas veces, ¿a qué se le encargué a mi amiga? No, lo correcto es llevarle tu bebida donde quiera que vayas. Ya en los baños últimamente ya hay una repisa para que tú tengas a la vista tu bebida y no la dejes ante un amigo, porque ante el descuido de tu amigo o ante que tu amigo quiere que seas parte de la fiesta o de la burla, también te puede tu mismo amigo poner esa cosa ahí. Entonces, si comienzas a sentirte mareado, ay, es que ya se metieron sustancias malas entonces al cuerpo, busca ayuda de inmediato, ¿no? Hay que buscar ayuda y llamar a los servicios de emergencia. O sea, no lo piensen. Marquen al 911, la verdad. Porque déjenme decirles que las aplicaciones ahorita últimamente, con este de ladrón del vino, que se ha hecho muy popular en toda la República, creo que ya tiene como 28, 30 estados, o son 31 casos que ya van documentados, donde a la gente de la comunidad LGBT, a la gente en especial, a los hombres que se acuestan con hombres, ay, Dios mío, qué aberración. No es cierto. A los hombres que se acuestan con hombres, obviamente, es un modus operandi de invitarles una bebida, les da una copa de vino y ya no saben, ya quedan totalmente dormidos. Así es que mucho cuidado porque
Las aplicaciones de citas pueden ser una forma legítima de conocer personas, pero como cualquier espacio, obviamente, también estas pueden ser utilizadas por delincuentes. Así es que la prevención sigue siendo la mejor herramienta para protegernos. Ay, no. O sea, no, yo doy consejos, pero la verdad, me encanta lo prohibido. O sea, me encanta lo prohibido. ¿Qué podemos hacer para lo que nos encanta lo prohibido? O sea, ay, no sé. O sea, no sé. No me imagino qué hacer, ¿verdad? Yo lo que sí quiero es que, si ustedes conocen a alguien, los invito a que compartan esta información, que digan que aquí su amiguísima, la queridísima y intelectual, la mejor consejera espiritual, que soy yo, su hermana Diva Daniela, les da ese consejo. Compartan la información y ya saben que una alerta a tiempo puede evitar que alguien más se convierta en una víctima. Así es que mucho cuidado, mucho cuidado. Si van a salir, tengan mucha precaución, la verdad, porque dicen que cuando el amor entra por los ojos, hay quienes lo sirven en una copa de vino, te meten otra cosa y te sacan todo también. O sea que, ay, Dios mío santo. Así que la cuestión está dura. Está dura. Así que si ustedes conocen a alguien por ahí también, cuiden a sus amigos, a sus parejas, porque la verdad está muy, muy triste. Mira, a mi redacción me llegó una historia. Oiga, déjeme decirle que mi camarada Dani Chulo no tarda en llegar, ¿eh? A ver qué chisme me trae, porque déjeme decirle que me dijeron que ayer fui a un lugar, a un antro de ahí del centro, y me dijeron que él daba ella el sábado, o sea que se fue nada más y nada menos el sábado a andar de turbia por ahí y que se puso bien sabrosa mi comadre. Y ahora ayer me fui yo a ese mismo lugar y me puse bien sabrosa, así es que, ay no, la verdad no se los garantizo. Y me llegó una historia, mira, dice, resulta que Toñito, o sea, va a ser como una historia ficticia, yo creo, porque la siento muy inventada esta. Dice que Toñito conoció a un galán en una aplicación de citas. O sea, guapo, atento, con una buena conversación. Obviamente, con una buena herramienta. Con una buena herramienta. Querida Silvia Pinole, a mi redacción llega esta cartita que dice: le dijo el hombre, brindemos por el destino. Y Toñito le dice, como él nunca dice que no a una copa gratis, oye, eso a la gorra de quien le corra. A la guardia, ¿y quién le corre? Le dijo, salud y que vive el romance. ¿Pero qué creen? 5 minutos después, el romance ya estaba roncando en el sofá. Al despertar Toñito, el supuesto príncipe azul ya no estaba. Se llevó el celular, se llevó la cartera, se llevó el reloj, se llevó las llaves y hasta el perfume que apenas estaba estrenando. Este perfume de esa marca de perfumes europeos, o esa que te los envasan aquí en el Pitel en cualquier lado. O sea, creyendo que era un perfume fino, pero se lo llevó. Se lo llevó. Lo único que dejó fue la botella vacía y un enorme arrepentimiento. La moraleja de esta historia, queridos radioescuchas, queridos lectores que me hacen favor de enviarme su cartita, la moraleja es, nada más y menos, si alguien insiste demasiado en servirte la bebida, no le pierdas la vista a tu copa. El mejor brindis es el que termina con buenos recuerdos. No cuenta la cuenta bancaria vacía. Disfruta, diviértete, conoce gente, pero nunca bajes la guardia, porque a veces el vino más caro es el que termina costándote todo. Así es que, queridos radioescuchas, su amiga Daniela Pinole con ustedes. Oye, Miguelito, vamos a escuchar música ya, vamos a un cortecito por ahí. Después de haberles contado esta triste historia, porque a mí también ya me pasó, déjeme decirles, ya se los he repetido mil veces que he formado parte de una campaña, pero ya no vamos a contar más esas historias tristes. Es que vamos a escuchar música nada más. Ay, Dios mío santo, mira, nada más hablando de cosas raras, ¿verdad? Vamos a escuchar esto de la señora Diana Reyes, y esta para aquellas que tienen, mira, a las que les engaña el hombre, las que tienen dos mujeres, que es muy usual en este Puerto Vallarta, la verdad, que una le quita la ropa y otra nada más le hace las caricias. O sea, vamos a escuchar eso de la señora Diana Reyes, se llama Querida Sosa, aquí en J, Queen y Rey, a través de La Mejor 99.9.

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Claro que sí, 10 de la noche con 30 minutos y continuamos en esto que es J, Queen y Rey aquí a través de la mejor 99.9. Su amiguísima el día de hoy y queridísima Diva Daniela les está llevando a cabo esta gran información que tenemos el día de hoy para toda la gente que nos escucha en cualquier parte de la República. 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Para las viejitas que no son como, que son como yo también y que de repente ya no hay radio, díganle a su radio, a su bocina inteligente, perdón, díganle, quiero escuchar La Mejor 99.9 y obviamente nos va a escuchar siempre y cuando tenga una gran conexión. Así que para que tenemos siempre información muy, pero muy importante. Oigan, el día de hoy también quiero decirles que, bueno, no hoy ya, ¿verdad? 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Oye, no me ha nadie mandado mensajito. La verdad estoy muy triste porque nadie nos manda mensajito. A la gente que nos escucha, aunque sea, mándenme un mensajito para que me recuerden que estoy sola. Mándenme un mensaje al 999-571-4328 y díganos, por favor, ¿cómo la están pasando con estas lluvias, con este calor? Ay, no, Dios mío, o sea, el otro día estuvo el clima medio raro. O sea, amanecimos con sol. De repente a otro, como eso de las 2 de la tarde, se vino un tormentón feo, feo. Muchas casas, calles inundadas. O sea, todo feo, feo, feo. Y ya, por arte de magia, como en cuestión de 10 minutos, soleado, calorón. O sea, Dios mío, o sea, nos estamos acabando el planeta. O sea, ¿qué está pasando? ¿Qué está pasando? Que obvio, está el, o sea, ya no sabes, o sea, ¿qué temperatura? Antes, las viejitas podíamos predecir el tiempo. Veíamos al sol, veíamos a la luna, veíamos el cielo y decíamos, hoy no llueve, hoy sí llueve, va a ser calor, va a meterse el sol a tales horas. Pero ahora ya es impredecible, ¿eh? Ahora es impredecible todo esto. Oiga, y hablando de sol, también déjenme decirles, ahora quiero tocar otro tema para, esa sí es especialmente para las coches. Fíjate que en la semana me ha preguntado mucha gente de mis amigas, que muchas todavía viven en sus casas con el temor de decirle a su familia que son gays, lesbianas sobre todo, algunas de ellas tienen miedo al salir del closet. O sea, que lo que le llamamos nosotros salir del closet, que la gente sepa que eres cochis, que te gusta la ñonga, o sea, eso es lo que, o sea, que te gusta eso, o también a las chicas que les encanta andar ahí también de mujer contra mujer haciendo sus raspadas de tostada. O sea, sus raspadas de tostada. También me han preguntado que qué tan difícil ha sido salir del closet. O sea, aquí creo que salir del closet, creo que no es una decisión personal. O sea, bueno, más que diga así, es una decisión personal y no tiene que ser
por darle gusto a la demás gente. O sea, si tú quieres salir, obviamente, si se te nota que tienes cuerpo de trailera, obviamente sabemos que eres machuque. Sabemos que eres machuque, ¿no? Pero aquí no existe un momento preciso ni correcto para que tú salgas del closet, ni haya una obligación. Aquí déjenme decirle a todas aquellas gentes que para salir del closet, o si que la gente quiere que sepa que tienes alguna preferencia sexual diferente, lo más importante, ya lo hemos hablado siempre, mi comadre y yo, es que te sientas seguro, que tú te sientas seguro, que nadie te presione, que cuando tú decidas salir del closet, esta sea tu decisión, que no influya nadie más sobre ti. Porque mira, debes de hacerlo cuando tú quieras, que nadie te presione. Algo muy importante que sí les quiero decir, primero, deben de pensar en su seguridad. Porque aunque estamos en el 2026, vivimos en Puerto Vallarta, hay todavía mucha discriminación, debo decirlo así, aunque a muchos no les guste. Hay muchos crímenes de odio todavía en contra de la población LGBT. Hay todavía mucha gente que le falta mucha educación sexual. Entonces, aquí, si tú quieres salir del closet, primero piensa en tu seguridad. Porque mira, puede haber violencia. Otra cosa también que puede pasar es que tu familia, que sea una familia chapada a la antigua también. Entonces, lo primero, si vives con tu familia, lo primero que van a hacer es correrte de la casa. Correrte de la casa porque te van a decir que no quieren un hijo gay o una hija. Porque los papás son bien crueles, ¿eh? Porque los papás te van a decir, no quiero un hijo hochis, pero te lo dicen con una palabra de manera despectiva. Aquí en la casa no quiero hochis. Y a las mujeres, yo no crié marimachas, porque luego salen así. Yo no crié chancletonas. O sea, yo no crié. Entonces, ahí viene desde ahí la violencia. La violencia desde la familia. Entonces, si tú vas a decirlo, entonces, siéntete segura y ten un plan de apoyo. O sea, sobre todo este plan de apoyo es que tengas a alguien de confianza, o sea, una mano amiga. No vayan a querer hacer otra cosa, ¿eh? Una mano amiga, un amigo o algún familiar, que esta persona, tú sí sepas que él te va a apoyar. O sea que, si le vas a contar, no se va a burlar de ti ni nada. Tú te debes de sentir seguro y sobre todo, que te apoye. Entonces, no hay un momento específico para decir, hoy Daniela, hoy está Gertrudis, Filomena, vamos a salir del closet. Hoy no, o sea, no hay un día específico. Necesitas tú, que estás en tu casa, que nos estás escuchando, si quieres salir del closet o quieres decirle a la gente lo que tú eres, elige un momento tranquilo, tranquilo, donde no te sientas presionado, donde no haya discusiones. Y aquí lo más importante es hablar con sinceridad y de forma sencilla. No hay que justificar quiénes somos. O sea, empezar a decir, oye, es que yo soy tu amigo, pero fíjate que a lo mejor si yo te digo algo, ya no vas a ser mi amigo. O sea, no hay que justificar. La gente que va a estar con uno va a estar en las buenas y en las malas, sea quien tú seas, ¿sí? Creo que, mira, algo que les puede funcionar, y creo que es como decirles así como que si estás en una reunión con amigos o como le quieras decir, le dices, oigan, el día de hoy quiero compartirles algo importante para mí. Obviamente te van a funar. Ay, ¿qué es importante para ti? Si eres de fiesta, te ven de diversión, o sea, y te ven que andas de repente que eres amiguero, pero que no saben, pero que ya se huele que tú eres loca, por decirlo así, que ya te huelen que eres loca, que ya se te ve el precio, que ya trae la etiqueta por fuera, entonces se van a burlar. Pero sí le puedes decir, oye, quiero nada más que lo sepan por mí, que a lo mejor ya lo han sabido por más gente, pero que yo soy gay, bisexual, lesbiana, trans, trastornada, una cosa echada a perder. O sea, ustedes díganle lo que ustedes piensan. Y así, yo lo he pensado mucho en decirles y quería que hoy ustedes lo supieran por mí. ¿Por qué? Porque yo los quiero a ustedes como amigos y sobre todo quiero que a partir de este momento nuestra relación se construya a base de la honestidad.
Oye, Sanín, yo me la creo. O sea, que esté yo hablando de esta manera, o sea, ni siquiera me imagino. Les voy a leer una reflexión que a lo mejor de alguna manera se las voy a leer, porque déjenme decirles que se la voy a leer el día de hoy, que puede impactar en la manera que pensemos muchos de nosotros, y que a través de estos micrófonos de la mejor 99.9 puedan llegar a parte de ustedes y que los haga reflexionar, porque no sabemos si el día de hoy, mañana tenemos un familiar gay, bisexual, lesbiana, o si nosotras mismas se nos voltea el chirrión, porque ya ven que dicen que después de grandes, que después de los 40 es la edad peligrosa. Yo no quiero llegar a esa edad porque no vayan a pensar que vaya a hacer algo yo. Entonces, esta historia se llama La Banca Vacía. Yo así la titulé, esta historia, la de La Banca Vacía, porque es una historia que nos habla sobre la reflexión. Mira, te las vamos a leer. Ponme musiquita, Miguelito, así como una musiquita. Esta no es un caso de la vida real. Este es como una música de una historia, de un cuento de reflexión. La Banca Vacía dice, ándale ahí, pónmela ahí. Vamos a leer esta historia que se llama La Banca Vacía. Dice, cada tarde a las 6:00 había una banca vacía en el malecón. Esta banca no estaba rota, no tenía ningún letrero. Simplemente nadie se sentaba ahí. Los vecinos decían que hacía años un joven iba ahí todos los días a esperar a alguien. ¿Ahí acaso sería yo? Pero ese alguien nunca llegó. Entonces, un día, esta persona dejó de aparecer. La persona que iba y se sentaba todos los días a las 6:00 p.m. Con el tiempo, se supo la verdad. Esa persona no esperaba a un desconocido. Esa persona iba al malecón a sentarse y esperaba nada más y nada más que lo importante. Esperaba el valor para decirle a su familia que él era gay. Él esperaba ese valor que a lo mejor nunca tuvo, ¿verdad? Pero él acudía todos los días a meditar a las 6:00 p.m. al malecón porque quería que le llegara el valor. Pero el miedo le ganó a esta persona. El rechazo, las burlas y los comentarios de "eso se te va a quitar". Pesaron estas cosas, todo lo que la gente le decía, todo lo que se burlaba, que sus ganas de vivir con libertad. Esta persona se fue de la ciudad sin despedirse. La banca siguió ahí, vieja, olvidada, sin mantenimiento. Ya ven. Recordando en silencio que muchas personas LGBT no huyen porque quieran, sino porque sienten que no tienen un lugar seguro donde quedarse. Muchos años después, un niño preguntó, ¿por qué nadie se sienta en esa banca? Por ahí, a lo lejos, un anciano respondió, porque todavía hay personas quienes prefieren dejar una banca vacía antes de que abrir su corazón. La verdadera pregunta sea esta: ¿cuántas personas siguen ocultando quiénes son por miedo al rechazo? ¿Cuántas familias podrían cambiar una vida con un simple "te quiero hijo, te quiero hija, tal como tú eres"? Déjenme decirles que hablar de la diversidad no se trata de imponer ideas. Se trata nada más que nadie tenga que abandonar su hogar, su familia o sus sueños por ser quien es. Creo que aquí el amor nunca debería de dar miedo. Así es que a esta persona le faltó el valor. Ojalá que la reflexión llegue a todos ustedes de aceptar siempre a las personas, sea lo que sea, con deficiencias, con lo que tengan, pero hay que aceptar a nuestros seres queridos, porque al final de cuentas somos familia, somos la misma sangre. Y si no es tu familia y no es tu sangre, si tú algún día ves a alguna persona triste ahí en alguna banca, en algún lugar solitario, a veces es momento de acercarte con la persona y preguntarle, ¿te sientes bien? ¿Necesitas algo? Porque muchas de las veces esas palabras, quizás para nosotros no puedan significar nada,
pero para la persona que está pasando por momentos difíciles, el sentir una palabra de aliento puede ayudar a la persona a sanar cosas que hay en su alma. Este consejo le doy porque tu amiga Diva Daniela soy. ¿Ay, qué? Ay, oye, ya vamos a ir a otro corte musical, Miguelito, porque ya casi nos vamos el día de hoy. Y vamos a ir nada más y menos que a escuchar algo, nada más y menos. Déjame ver de quién es, a ver. Ay, Dios mío santo. Ay, mira, esta canción me suena porque es como la de... Esta historia tendría que ser como la de las Rosas de Guadalupe. La de la Rosa de Guadalupe, esa historia que conté. Así que vamos a escuchar eso de la imponente. Nada más. La imponente Vientos de Jalisco. Ah, y esta canción que se llama nada más y menos que Morenita. Aquí a través de la mejor 99.9 en J, Cuina y Rey. Aquí nomás.

Sí, ya son las 10 de la noche con 52 minutos y ya estamos por terminar eso que es J. Cuina y Rey aquí a través de la mejor 99.9. 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

0: No, ya saben que abres desde las 6 de la mañana, así es que, oyes, antes que se me pase, ya llegó mi comadre, anda todavía turbia por ahí, no sé dónde anda, pero ya no vamos a entrar al aire porque ya nos vamos a ir. Pero sí quiero decirles, antes que nada, se nos había olvidado a mí particularmente, se me había olvidado. Ya ve que cuando ya una está grande, se le olvidan mucho las cosas. La semana pasada, nuestro queridísimo operador Miguelito Barragán estuvo de manteles largos y no le dimos un festejo. Pero ¿qué creen? Déjenme decirles que mi comadre ya llegó, la Dani Chulo, y ya ven que ella tarde pero segura, nada se le puede pasar a mi comadre. Ya ahorita terminando este programa, que ya es el último de la noche, ya ahorita, no, ustedes no saben la celebración, el pastel que le trajo mi comadre, nada más, o sea, Miguelito Barragán, algo quiere, oye, hasta leche le trajo, o sea, trajo pastel, trajo lechita, porque Miguelito, la verdad, todos los radioescuchas y tú, esos chicos de aquí de J. Queen y Rey, te deseamos los mejores de los éxitos, que la pases muy bien. Y una disculpa por tu cumpleaños, que no te lo felicitamos, pero aquí estamos ya. Te mandamos abrazos, besos, bendiciones de todo el equipo de La Mejor y todos los radioescuchas, que se nos había pasado. Pero mira, llegó mi comadre, ya trajo el pastel para la celebración. Nunca es tarde para agradecer y sobre todo festejar a las personas que queremos que sean parte de nuestra vida. Ay, ahora no, hoy me siento diferente.
1: Ay, un ser de luz.
0: Es que
1: porque así te oyes mal, haz de cuenta que estás así como de,
0: si tú escucharas,
1: estamos en Radio Jesucristo.
0: Si tuvieras escuchado el día de hoy todos los temas, todos los consejos tan sabios que le di el día de hoy,
1: ni Chepina Peralta dio tantos en su programa.
0: O sea, hoy estoy como sacada de mi onda.
1: ¡Ay!
0: O sea, hoy creo que vine, hoy estoy como sacada de mi onda.
1: ¡Ay!
0: O sea, hoy creo que vine

0: esto puede ser crucial para la vida de la persona. Así que, hoy no, si es que, oye, ya nos vamos. Ya nos vamos, muchísimas gracias. Síganme en redes sociales. Voy a hacer mi canal ahora, ya voy a hacerles, voy a hacer puros videos ahora de reflexión.
1: Pues, no los toma ella, pero bueno, más.
0: Síganme en redes sociales, estoy como en Facebook como Daniela Estrada Jiménez, en Instagram como Diva Daniela y YouTube y TikTok como Diva Daniela.
1: Nosotros vamos a partir pastel.
0: Ya les dije.
1: Así que Miguel, muchas felicidades. Tú crees que se nos olvidó, pero pues queríamos traerte algo. Así que, ¿cómo se dice? Las felicitaciones nunca están
0: no tan, no que están de tal. Vamos a seguirnos ya para escuchar esto que se llama algo de Grupo Duelo. Se llama Para que ya no duela. Ay, no, sí, estoy porque me duele de repente. Deme si
1: la panza mía no, ahorita.
0: A mí cuando me la meten.
1: ¡Hola!
0: Vámonos entonces. Aquí nomás, la mejor. Esto, J, Cuina y Rey.
1: Bye, bye.

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1: ¿Margarina o mantequilla? Aunque pueden parecer iguales y usarse para preparar muchos alimentos, tienen diferencias importantes.
0: Su origen, composición y características no son las mismas. Por eso, antes de elegir, infórmate con el estudio de calidad que Profeco les hizo a estos productos.
1: Y en la sección Consuminis, descubrirás una nueva forma de consumir sin tener que gastar. Intercambia, juega y comparte.
0: Una forma sencilla de aprovechar todas esas cosas que hace mucho ya no usas, que están en buen estado y que otra persona puede estrenar.
2: Revista del Consumidor.
1: El Laboratorio Nacional de Protección al Consumidor analizó 43 productos, 28 mantequillas y 15 margarinas para conocer su calidad y verificar que cumplan con la información que ofrecen.
0: Pero antes de conocer los resultados, la química Margarita Gómez Sánchez nos explica qué diferencia una mantequilla de una margarina.
3: Hola, ¿qué tal? Soy la QFD de Guadalupe Margarita Gómez Sánchez y estamos en el Laboratorio Nacional de Protección al Consumidor. Y aquí realizamos el estudio de calidad de margarinas y mantequillas. Bueno, una de las grandes dudas que surge como consumidores es la diferencia entre mantequillas y margarinas. Fundamentalmente es el origen de sus grasas. Las mantequillas provienen de leche, básicamente de crema de leche, y en este caso pues son grasas saturadas, por lo mismo. Tienen un aproximadamente de 80% de grasa, pero bueno, también podemos encontrar algunas vitaminas como la A, la E, la D y calcio. En cambio, por ejemplo, las margarinas, su origen es vegetal, provienen sus grasas de aceites vegetales, pero para que puedan tener la consistencia que conocemos, necesitan llevar un proceso. En ese proceso, algunos de nuestros productos pueden llegar a presentar grasas trans, aunque bueno, la otra contraparte es que llegan a tener un 60% de grasa.
1: Se analizaron 28 mantequillas y 15 margarinas. La mayoría declara que no contiene sal.
0: ¿Qué pruebas se aplicaron?
3: Las pruebas que se realizaron fue información al consumidor, contenido neto, cantidad de agua, la cantidad de grasa, el tipo de grasa, la cantidad de sal presente y en este caso también el contenido energético que proporciona.
1: Se revisó que cumplan con los requisitos de información comercial y que esta sea verdadera. Deben indicar, entre otros,
0: marca, denominación, contenido neto, lista de ingredientes, fecha de caducidad, alérgenos y leyenda de conservación.
1: Pasaron por la báscula, pero ¿para qué se realiza esta prueba?
0: Para comprobar que el producto contenga la cantidad indicada en su etiqueta. Las personas consumidoras tienen derecho a recibir información clara, veraz y comprobable.
1: Otro punto importante fue conocer qué tipo de grasa contienen.
0: Al ser la grasa el ingrediente principal y el elemento que determina si un producto puede llamarse mantequilla o margarina, se verificó que correspondiera con su denominación, grasa de leche en las mantequillas y aceites vegetales en las margarinas.
1: También se revisó el contenido de sodio. Aunque es un mineral necesario para el organismo, consumirlo en exceso puede relacionarse con problemas de salud.
0: ¿Y qué hay del aporte calórico?
1: De manera informativa, se calculó su contenido energético tomando como referencia que cada gramo de grasa aporta 9 kilocalorías.
0: Estos fueron los resultados.
3: Los resultados obtenidos en general fueron buenos. En este caso cumplieron con el contenido neto, el tipo de grasa, la cantidad de sal, salvo un producto que a lo mejor no cumplió con la cantidad necesaria para poderse denominar como margarina. Pero bueno, vamos a ver los resultados para que ustedes tomen sus propias decisiones.
1: Dos productos de la marca Lurpak se denominan mezcla de mantequilla con aceite de canola. Al no corresponder a una mantequilla o margarina, no cuentan con un estándar de calidad específico que los regule.
0: Un producto de la marca Gloria no debería llamarse mantequilla porque no cumple con el mínimo de grasa requerido por el estándar de calidad.
1: Y un producto de la marca Table Made no tiene la grasa suficiente para denominarse margarina.
0: Haz un consumo informado.
3: Algunas de las recomendaciones que podemos darles al momento de que ustedes van a hacer sus compras es que chequen que realmente su producto esté en refrigeración, que esté el envase en condiciones óptimas, que la fecha de caducidad está en tiempo y al tiempo de uso que le vayan a dar. También decidir si su producto que van a consumir lo necesitan con sal o sin sal, de acuerdo a lo que van a preparar. En este caso también es importante que cuando ustedes pongan su producto en su recipiente sartén, tenga una temperatura baja, puesto que si es muy alta puede llegar a quemarse o tomar coloración o sabor desagradables.
1: Recuerda que tanto la mantequilla como la margarina son productos con alto contenido de grasa. Las mantequillas contienen principalmente grasas saturadas y las margarinas suelen contener grasas trans, por lo que se recomienda moderar su consumo.
0: Consulta el estudio de calidad de mantequillas y margarinas en la Revista del Consumidor en su edición impresa o digital.
1: Porque un consumo saludable empieza con decisiones basadas en información veraz.
0: Ahora te daremos unas ideas para que las niñas y los niños se diviertan y puedan tener las cosas y juguetes que desean sin necesidad de gastar.
2: Revista del Consumidor.
1: ¿Te imaginas regresar a casa con un libro nuevo, un rompecabezas o ese juguete que llevabas meses buscando sin gastar un solo peso?
0: Sí se puede. Solo necesitas algo que ya no uses y muchas ganas de intercambiar.
1: Es una gran forma de conseguir cosas que te gusten. Además de ser divertida, ayuda a cuidar tu bolsillo y también al planeta.
0: ¿Has escuchado hablar del trueque?
1: Es una opción para el consumo cotidiano, sustentable y comunitario.
0: Es un intercambio. Tú das algo que ya no usas, pero que está en buen estado, y recibes otra cosa que alguien más ya no necesita.
1: Puede ser un juguete, un libro, una historieta, una mochila, ropa que ya no te quede, o hasta un juego de mesa.
0: Por ejemplo, imagina que tus patines ya no te quedan, pero una amiga tiene el libro que tanto querías leer. ¡Los dos ganan!
1: Lo mejor es que no necesitas gastar dinero para llevarte algo nuevo a casa.
0: Organizar un trueque o intercambio es muy fácil. Invita a tus amigas y amigos y pídeles que busquen objetos que ya no utilicen, pero que todavía estén completos y en buen estado. Eso sí, hay que limpiarlos hasta que luzcan bonitos.
1: Recuerda que un buen intercambio debe ser justo. Entrega únicamente cosas que tú también aceptarías recibir.
0: Además de divertirse, estarán dando una segunda vida a muchos objetos que, de otra forma, podrían quedarse olvidados en un cajón.
1: Eso ayuda a generar menos basura, aprovechar mejor los recursos y consumir de manera más responsable.
0: Y quién sabe, quizá descubras un libro que se convierta en tu favorito, un rompecabezas que nunca habías armado o ese juguete que llevabas tiempo buscando.
1: Porque no siempre lo mejor es comprar algo nuevo. Muchas veces, compartir e intercambiar también es una gran opción.
0: Eso sí, para organizar el trueque, pide el apoyo de una persona adulta de confianza.
1: Reunirse, jugar, compartir y cuidar el planeta.
0: Todo al mismo tiempo.
1: Revista del Consumidor. 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
0: Recabamos los precios de acceso a parques acuáticos o balnearios ubicados en 9 entidades del país para conocer los costos y características de los servicios incluidos en pases de un día sin hospedaje.
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¿Dónde anda, mija? Que ahí le voy.

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1: Es aquí en México.
2: ¿Ah, en México? Ah, sí, pues sí, entonces
1: pero, pues, sí. Es una la nota.
2: Sí, va a tener que primero, pues le dan fecha.
3: Un equipo,
1: ¿de qué era la cámara?
3: De fotográfico, le estacionaron un Mercedes Benz.
2: O dos Mercedes Benz. Porque un millón por cada quien, ¿eh?
1: ¿Cuánto? 1,230,000.
3: Oye, no sean tan males de despensa y así.
1: Serían 2,400,000.
3: Cortibonos.
2: 2,400,000 pesos.
3: ¡Ala!
2: No.
3: Acciones
2: no.
3: del Telmex, ¿no?
1: No.
3: ¿Para pagar esa cosa?
1: ¿Ya sí. Tiene la vida ahí resuelta ese señor?
2: Pues sí, hace cuenta. Si no lo paga, le dan tal fecha, y si no, le dan una orden de presentación, según yo, una orden de presentación, o sea, que va la policía y lo trae. Y dice, a ver, mi rey, tienes que pagar esto. Ok, te dan otra fecha, y si no, creo que es una orden de aprehensión.
3: Y bolas, don Cuco, hasta que pagues.
2: Ajá.
1: Qué fuerte, qué fuerte.
2: Ahí está, mi
1: rey. Ojalá pague, ¿no? Que no se vayan mayores.
2: Pues sí, ojalá, porque sí está cañón.
1: Oye, desde 2020, fíjate, 6 años ya.
3: Y no le han pagado al vato.
1: Ajá, apenas.
2: Ya se acabó el dinero del otro que le habían dado y ahora ya.
1: Ay, no puede ser. Por otra parte, Moy Bobadilla comparte un momento que vivió muy feliz al conocer a Marco Antonio Solís, ya que él dice.
3: ¿Te sientes bien, Mios? Por dar una nota grupera por primera vez. Diario Pura, ¿quién es?
2: Ya como 15 días.
3: Digo, en este momento me sigo preguntando quién es Lidia Brito. Todavía no la ubico.
1: Pero ayer di una grupera.
3: Ahora di una
1: grupera.
3: ¿Ayer?
1: Sí. ¿Cuál? No me acuerdo, pero dimos algo grupero ayer.
3: Anótenlo en el anecdotario de este programa.
2: Márquelo ahí.
3: Primera nota grupera de Miros en todo lo que va. De su sección. De su sección.
1: Tantos. 28 de julio a las 7:20, entonces vamos a hablar sobre Moy Bobadilla.
3: Wow.
1: Que conoció a Marco Antonio Solís y para él es como muy importante porque pues es su ídolo, ¿no? Entonces qué chido.
2: O sea, Moy Bobadilla es ídolo de Marco Antonio Solís.
1: Ajá, dice que
2: es Moy Bobadilla. Okay. Sí, mira, qué curioso.
3: Moy Bobadilla es ídolo.
2: ¿Quién lo viera?
3: Del Buki.
2: Sí, qué chido.
1: Le encanta.
3: Fíjate lo que estás afirmando, mijo.
2: Le encanta, ¿va? Le encanta.
3: No pone ni atención a lo que le acaban de decir.
2: Allá en la primavera caminando tranquilamente en un día soleado.
3: No, por favor.
1: Dice Moy Bobadilla que la música de Marco Antonio.
2: Es que acá te lo cambiaron.
3: Al revés.
1: No, yo sí lo dije.
2: Que el Buki ama Moy Bobadilla.
1: No,
2: no, no, sí, pero Alejandro se le cambió. Ay, no, ya, es imposible también.
3: Mira, tengo dos canicas.
2: No, Juan se lleva tres. Con cuatro me quedo.
1: Me formó y tu carrera me inspiró, es lo que afirma Moy. Entonces, pues qué chido, ¿no? Que puedan entre artistas conocerse y
2: darse como se venga
1: esa inspiración.
2: La colaboración de tus mentiras juntos.
1: Pues estaría chido, ¿no? Escuchar estas dos grandes voces, ¿por qué no?
2: Ojalá.
1: Pues, ajá, sí, sí.
2: Te tengo un mensajito. Buenos días, muchachos, la verdad, están bien perras las notas de Miros. Es pura gente que no conocemos, dice.
3: Pura gente que no se te diga.
1: Esta actriz guapa.
3: Primera nota de
2: Oye, que sabemos quién es Moy Bobadilla. ¿Quién es el Buki?
1: Una novela de Livia.
2: Ah, de Livia sí, le he dedicado 2-3 rolas.
1: Ay,
2: sí,
1: yo también.
2: Sí, no, no.
1: Para que dices que no la conoces, ¿ya ves? Ay, no.
2: No, yo nunca he dicho nada.
1: Más por estar peleando aquí.
2: No, más, mira.
1: Bueno, a ver si a estos los conocen. Ay.
2: A ver.
1: Otra nota ya, la última, vámonos rápido. Alex Lora y Chela se presentaron allá en el Palacio de los Deportes y aprovecharon para renovar sus votos de matrimonio ante más de 15,000 personas. Pues ya 46 años de casados, entonces, pues ahí renovaron sus votos y todo. Y pues fue como un momento pues muy emotivo para los fans, ¿no? Para todos los que lo siguen y todo.
2: Claro. Ser parte de esto, ¿no?
1: Ajá, sí, que pues como sentirte como más en confianza con tus artistas, ¿no? Como con cosas importantes para ellos.
2: Claro, lo hacen parte de su vida, ¿no? Porque ya, o sea, si te invito a mi fiesta de 40 y cuántos años?
1: 46 años,
2: imagínate, de casado, no, pues ya.
1: Y 58 de estar ahí en el rock.
2: Ah, qué chido. pues ya se les nota.
3: Pues entonces, ¿cuántos tiene ya?
2: ¿Tien?
3: ¿Alex Lora? ¿Es Munra o qué?
2: Tiene 100. Tiene 100.
1: Empezaban muy pequeños, ¿no?
3: No, pues yo creo que ya a los 3 años. ¿O qué? O sea, tiene 58 en el rock. Ponle que unos 15 que haya empezado.
2: 73.
1: Más o menos.
2: ¿Pero qué hora empezó?
1: 2 de diciembre del 52, tiene 73 años.
2: Ah, mira, le atiné.
3: Ah, la atinaste.
2: Mira,
1: para que vean. Su primera tocada fue en 1968.
2: ¿A los cuántos años se tocó?
3: Cuando dices tocada, ¿te refieres a rock o...?
2: ¿O a qué tocada de él mismo?
1: No, la otra.
2: ¿O propia tocada?
3: O pochélala.
1: Yo creo que más.
2: Listo, mi Dol, muchas gracias. Un placer tenerte aquí en el programa como todos los días.
1: Un ratito, aunque sea.
2: No, fue una confusión.
1: Ya te hice feliz tu mañana.
2: Fue una confusión. Bebecín, ¿hasta dónde nos vamos?
3: ¡Vámonos, banda! Nos vamos hasta Luisiana. Esto en Estados Unidos.
2: ¿Luis y Ana?
3: Luis y Ana. Es como Pancho y Concha, ¿o cómo?
2: ¿Cuca y Lupe?
3: Eso me tocó una. Banda, muy buenos días, vámonos. Oye, antes que nada, saludos a mi compa Huicho, que nos trajo unas donitas.
2: ¡Ah, Huicho, te amo!
3: Le mandamos un abrazo. Ya me dijo que la de Spider-Man es mía, ¿eh? Trae contexto.
2: La de la araña es tuya. Ay, un cafecito, ¿no? Trae un cafecito de olla del que hace. Oh, ni sabes.
3: No, pero es bajalada, mi compa Huicho, por eso. Pero nos trajo nuestras donitas.
2: Gracias, Huicho.
3: Chido, papá. Oye, vámonos con esta información. Es que imagínate, tú sales a jalar un día. Dice, también.
2: Trabajar, dejemos.
3: Vamos a trabajar. Se empieza a hacer la confusión.
2: Porque yo he ido a eso que dijiste sin salir de mi casa.
3: Ah, exacto. Del cuarto al baño.
2: Y ya.
3: Oiga, pues resulta que este compilla va, dice, te vengo, vieja, voy a jalar un ratito, voy a chambear, pues, perdón. Ajá. Y bueno, pues el compa dice, Simón, se arma. Pues resulta que el trabajo de este compilla era cambiar los focos de un espectáculo, bueno, de un anuncio de estos de gasolina, de gasolinera. Y pues así estábamos hablando de 40 metros arriba, ¿no? Pues el vato se estrepó bien chido, dijo, hoy no vino el chalán, no pasa nada, me la aviento yo, va, pues nomás unos foquillos, pum. Se mete a lo que viene siendo ahí el espectacular. ¿Y qué crees? Se queda atorado el vato. Resulta que el espacio donde iba a cambiar los focos era súper delgado y súper chaparrillo. Pues el compi pasó 7 horas atrapado hasta que llegaron a salvarlo, a rescatarlo los bomberos. Pero a las bueno, el vato ya después de que ya ve que no puede ni para atrás ni para adelante, habla al 911. Sí, su emergencia. No, pues estoy aquí una tal gasolinera, Simón, ¿y qué es su emergencia? No, pues estoy atorando. ¿Cómo?
2: Hay un vato que está atorado en un letrero. ¿Cómo se llama tal?
3: Soy yo.
2: ¿Quién es el atorado? ¡Yo!
3: Vengan ya, por favor. Pues resulta el compi que se quedó ahí, ¿no? Llegan los bomberos a las 3 horas del reporte. Y, sorpresa, que la escalera que traían no alcanzaba a rescatarlo.
2: No. O sea, llegaron 3 horas después.
3: Ajá, y el vato duró 7 porque tuvieron que llamar a otro camión de bomberos para poder volver a subir con una escalera ya más alta y poder llegar a donde se encontraba este
2: coche. No manches, imagínate, y fuera de vida o muerte, llegan 3 horas después.
3: No, carnal, ahora sí que están buenos para atrás la muerte.
2: ¿En dónde pasó eso?
3: En Luisiana.
2: Yo pensé que solo pasaba
3: en México.
2: No manches, los luisianos pues andan bien
4: legados tarde, y aparte otro, con una escalera toda tres peleques.
3: Ay, chiquitiña, ¿da?
2: ¿A quién mandaron a la Moncha? Ahí a hacer ese.
4: A Chava.
2: ¿Mandaron a Cermeño?
4: A Chavita.
3: Pues ahí está
2: el equipo implacable, la Moncha, Cermeño y el Chava.
3: Agua, vámonos. Si los ven la regalada, corran.
2: Huyan.
3: No le pidan ni calca, nada. Juntos son dinamitas estos hombres. Oigan, pues ahí está, imagínate 7 horas ahí bien apretujado. No, pobre vato, pero bueno, pues ahí está la información. Tengan cuidado si usted le toca de hacer este tipo de trabajos, pues un tanto riesgosos, ¿no?
2: Están
3: metiendo donde no entra.
2: Así mero. Vamos a ir a la rola y ahorita regresamos, señoras y señores. Esto es La Parada Morning Show.

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0: la mañana con 39 minutos aquí nomás en la mejor FM 95.5. Fíjate qué bonito, ese es un mensaje precioso que nos mandan.
1: A ver qué mandaron.
0: Sí, cheque. Hola chicos, buen día. Bola de perros.
1: Ajá. Como bravos.
0: Ustedes más saludan y son a sus amigos cuando les llevan algo, ¿verdad? Yo tanto que los amo, les tendría que llevar algo para que me saluden. Díganme qué quieren para llevárselos.
1: Unas gelatinas.
0: Mi querida Noemí, unos cafecitos de Loppers.
1: Oh, estaría pedo también. Sí.
0: No, pero así, sin interés de nada, le mandamos un saludo a Noemí Godínez. Nos manda un mensajito. Gracias,
1: besito, chaparrita.
0: Nosotros también te mandamos un mensaje, un abrazo. Mira nada más qué bonita, Noemí. Bien, bien, mi Noemí.
1: ¿Dónde andabas, en los Ayala?
0: Andaba ayaleando. Pero bueno, un saludote para Noemí. Y ahora sí, compadre, buenos días.
2: Vámonos, señoras y señores, con la información local, nacional e internacional. Qué gusto saludarlos esta mañana. Y bueno, pues la verdad es que amanecemos con noticias de todo tipo. Y bueno, la nota es que, ¿qué creen?
3: Sí.
2: Sigue temblando en el planeta. Y Japón registró un terremoto de 7.1 esta mañana.
1: Ah, fuertecito.
2: Y otra vez, y o sea, ha estado temblando. Y fuerte, prácticamente. En donde se han suscitado, están registrándose arriba de 7 grados los temblores. El tema es que está temblando ya prácticamente en la mayoría de los continentes. Entonces sí está como de miedito un poco. Pero bueno, pues todavía no ha habido un reporte oficial del número de víctimas o etcétera, etcétera. Están apenas llegando las primeras imágenes de la sacudida. Y bueno, pues las autoridades han emitido una alerta por riesgo de tsunami para las costas somales de Arikake y Yatsushiro.
0: Salud.
2: Yatsushiro.
0: Salud, compadre.
2: Gracias, perdón.
1: Ese con pollo, como a cuánto sale.
2: ¡Yatsushiro!
0: ¿Me das uno de esos?
1: Uno de esos, pero con
0: mar y tierra. Pesca. Con camarón y
2: me da un Yatsushiro, pero me le pone solo res, por
0: favor. Oye, compadre, pero en todo el mundo está pasando cosas. Nos manda un mensaje nuestro compa Miguel Nuño. Dice: no sé si traiga la nota al bolita, pero ayer de nuevo el clima estuvo muy feo. Hubo tornados. Parte de Illinois, Wisconsin e Indiana, compadre. Sí. Y nos manda aquí una imagen del clima allá en Chicago.
2: Sí, está rudo.
0: Entonces, en todos lados está pasando. Aquí tormentas cañoncísimas. En Japón, temblores. Y allá tornados.
2: Venezuela, todo el continente ha habido temblores. Ha estado medio rudo el tema. Justo ahorita tenemos un huracán en el Pacífico. Que ayer escaló de talla 4 a talla 5, ya categoría 5.
1: Y es, por ejemplo, las lluvias.
2: En categoría 5 está rudo. A Dios gracias, está lejos de las costas mexicanas. Ah. Pero digamos que está dentro del Pacífico. Y sí está. O sea, no nos afecta, no nos pegaría, según dicen. Pero de haber estado unos cuantos kilómetros más hacia la costa, hubiera sido terrible.
0: Wow. Oye, terrible. ¿Cómo se llama ese? ¿Es un ciclón o qué es?
2: Huracán.
0: ¿Ese huracán cómo se llama, Alejandro? ¿O por qué pasó de talla 4 a 5 en un día? ¡Ese soy yo!
1: Rompiendo récord, de un día para otro.
0: De XL a 2XL en un día, ese mero soy yo. ¡El huracán Alejandro!
1: Te dije, mírele a las donas que te traen.
0: Téngale paciencia, ¿no? Dale, mijo, dale.
1: Llévatela tranquis.
2: Pues está cañón, pero bueno, pues así las cosas. Bueno, en otra nota que traemos el día de hoy, de verdad, ocurrió en Estados Unidos, en Sunset Cliffs, no sé si estoy mencionándolo bien, Sunset Cliffs, ahí en
4: una... Sunset Cliffs.
2: Este vato, un vato que se intentó aventar de un acantilado, no le midió bien el agua a los camuflajes y cayó contra roca el vato.
1: En la pura esquinita el vato, ¿no?
2: En la pura esquinita.
1: Sí, ¿no? Ese video.
2: Está bien rudo el video, la neta. El vato se golpeó prácticamente en la espalda y parte del ex, de
0: perdón.
2: No, durísimo.
0: Llegó más.
2: Pero macizo.
0: Sí.
2: De volada la gente que estaba ahí alrededor de esta acción se empezó a aventar para salvar al vato, que está grave, está delicado el compi. Oh. O sea, le fue muy mal.
1: Sí, como que brinca.
2: No le midió.
1: Titubeando, ¿no? Sí, como que no
2: le midió. Salto
0: como correcto. Que se quiso arrepentir
2: al final. Como Alain cuando se aventó acá del de un puente que quedamos a aventarnos.
1: Seguro que
0: sabe. No, de la fosa de clavados.
2: De la fosa de clavados.
0: De ahí del CODE.
2: Se quería agarrar al último del. No, pues se rajó bien gacho el brazo. O sea, no se lo rajó, se lo raspó. Pero
1: lo raspó.
2: Pero
1: no, ¿cuántos metros eran?
0: Le quiso 10.
2: Oh, no, bueno.
0: Y se quiso aventar, pero como bajando así de brinquito.
1: Así me ganó horro dos
0: y
1: metros.
0: Se fue dando vueltas y cayó de espaldas.
2: No, feo.
0: Cayó de espaldas. No, aquí traía quemado bien machín por el agua. Le traía un golpazazo rojo.
2: Wow.
0: Le preguntamos al Duba, ¿te has caído alguna vez? Así. No, sí me he pegado, pero no así nunca. Dice, no, se manchó.
2: Estaba que.
0: Sí,
2: no se la acababa el dolor.
0: Santo. Todo por ahí tengo el video, lo voy a buscar, lo tengo todo. En un disco duro allá de arriba. arriba tengo el disco duro.
2: Pues este compi está en el hospital, la gente fue a rescatarlo, y de ahí se lo llevaron en ambulancia. Está delicadón el compa, la verdad. Sí estuvo medio rudo el asunto, pero bueno. En otra nota, bueno, ya lo decíamos ayer, llovió a lo largo y ancho de la ciudad de Guadalajara. Y bueno, pues el impacto de la tormenta no se hizo esperar. Hasta el momento hay, según, 4 postes y 4 árboles caídos, pero se supone que pueden ser más, porque no se ha hecho el reporte completo del total de situaciones, pero en algunas de las colonias hubo inundaciones que registraron hasta medio metro de agua. Es que cayó de una manera descomunal, por lo que estaba viendo, ¿no?
0: Fuertísimo.
2: Estuvo medio rudo. En Lázaro Cárdenas y 8 de julio, la corriente arrastró a 2 vehículos y a uno de ellos le arrancó prácticamente la fascia.
1: Oh,
2: que luego fue y se atoró en un tráiler.
1: O sea, era de un Centra que necesito ahorita.
2: Si anda buscando su fascia, láncese, porque ahí la dejaron, hombre, este compa. Hasta con placa y todo,
1: ¡neta!
2: Con placa y todo. Es más, déjenme ver si...
1: O sea, ¿qué haces cuando pasa eso, no?
2: 06BB...
0: No, ¡bebé! ¡Es el bebé! ¡Entonces! ¡Sí es el bebé!
2: 06BB96. 06BB96 es la placa que trae la fascia. Que a usted se le desprendió y no la ya. Pues ya saben.
0: Ay, casi era la tuya, porque era... tú eras 06BB95. Ah, 95.5.
2: Mira, aquí traía la nota de la expulsión del portero, el video. Para que veas lo que te digo, que primero llega y contacta con el balón y sí le da con la pierna, pues. Pero pues quedó con la pierna levantada y el vato va y se estampa.
0: Ya.
1: Dice, guárdame estos tacos.
0: No, pero sí despejó, pues. Despejó
2: el vato y despeja con la pierna.
0: Oh. Y a la hora de bajar,
1: pues ya viene el otro acá también que no puede detenerse porque viene en el aire y bolas.
2: Digo, ya sí. Usted, bajo su propio criterio de si ve la jugada, determine si fue roja o no. Yo considero que el vato sí contacta el balón.
1: Con saña, pues, ¿no?
2: Sí, yo no sentí saña del.
1: O sea, el vato dice,
0: de hecho, iba bajando el pie.
2: Ajá. Iba bajando el pie, de hecho, así es.
0: Iba bajando el pie, mira, pum, ahí está.
2: Ah, le da en la pura nuca. Le deja los taquitos.
0: Los tachones ahí. Ya. Pero es que ¿cómo quitas los tachones ahí?
2: Pues la ley de la física no te lo permite.
0: Sí. Bueno.
2: Pues pobre compi, ya lo expulsaron y pues ni módulo, dijo don Teódulo. Oiga, en una nota que también recopilé el día de ayer para aquí, para ustedes. Resulta que una madre de familia tuvo, no sé, alguien le avisó, le dijeron que su hijo andaba robando. Y la señora, ¿qué creen que hizo?
0: ¿Cómo
2: hizo
0: reaccionó?
2: Hizo que lo amarraran a un poste en la vía pública y lo cosió a cinturonazos.
0: No, pero yo había visto, a ver, ¿no es la misma?
2: No sé, pero este vato, su jefa lo agarró y se lo acabó a cinturonazos. Terrible.
0: No sé si es la misma o no, pero hubo otra en donde lo agarraron robando y lo amarraron a un poste y le hablaron a su mamá. Oiga, señora.
2: Ah, entonces va a ser esa, seguramente. Sí, acá dice de que ella pidió que lo amarraran. Wow. Para propinarle un castigo al vato. Lo cierto es que sí le pegó, no manches.
0: Bien más.
2: Y le pegó rudísimo al vato. La señora muy molesta porque dijo que
1: eso pues
2: no le había dado. Exacto. Sí, entonces, ¿qué opina usted de este tipo de castigos? Digo, no sé, caray. Pues yo creo que, pues, un robo no es un delito como cualquiera. Y, pues, me imagino la desesperación de la madre.
1: Yo creo que para llegar a ese tipo de nivel de castigos, ya la jefa tuvo que haberle, o sea, buscado de todos lados, ¿no? O sea, castigarlo de esto, de aquello, de esto, hablar con él, no sé. Ya al grado de pegarle a esta magnitud.
2: De hecho, es lo que esto ha generado, pues, molestia por parte de la gente que vio el video. Y en unas gentes, molestia por la golpiza que le propinan al tipo, su propia madre, que lo cose a cinturonazos. Pero otros dicen que, pues, que fue justo, que es un castigo justo para el vato. Digo, hay otras naciones en donde castigan de otras maneras, por ejemplo, el robo en los países islámicos, en algunos países islámicos, les aplastan la mano con un carro o...
1: Oh.
2: Sí, te lo juro.
1: Ah, entonces le fue bien.
2: Pues a mi digo, no, no, no.
1: No, no, no, no.
2: Yo no estoy diciendo que le vaya bien, pero...
1: No, no,
2: ya sabemos
1: que no, pues, pero esa situación... Pero
2: hay otras naciones donde los castigan de esta manera. Mire,
1: ¿no? No está chido la violencia, pero... Pues no, es que también el morro, ¿cuántas veces a lo mejor ya había robado? Voy a lo mismo.
2: A lo mejor el vato ya andaba ahí.
1: Sí, ¿qué grado de verdad de desesperación le tuvo que tener la señora?
2: Lo que sí creo es que si varios padres ya le hubieran dado unas de estas a sus hijos, ya anduviéramos evitando muchos temas y muchos delitos muy graves que después se dan. De eso sí estoy súper seguro. Sí. Entonces, merecido o no, está cañón. Y bueno, hoy le voy a platicar esta situación acerca del pozole, este platillo que usted ya ubica, sí ubica en el pozole, ¿va?
1: Y claro.
2: Pozole, como es el origen de el nombre y que fue determinado en su momento, el pozole era un platillo que en realidad no podía comer el pueblo. El pozole era, según Fray Bernardino, según los relatos de Fray Bernardino, el pozole no se hacía con carne de cerdo, se hacía con guerreros capturados en batallas, es decir, era carne humana, y solo lo podían comer los sacerdotes y reyes de entidades de nuestra cultura. Tras la conquista, el pozole se prohibió por los españoles. Imagínate un pozole de... A ver, oye, ¿ya probaste el pozole de Bebecín? Pozole de Miros.
1: Uy, me queda delicioso.
2: El de Miros estaba medio malo, el tuétano. Pero
1: traía mucho hueso.
0: Pero de guerreros, compadre.
2: No, traía casi gordito.
0: ¿Estos qué guerreros van a ser, bueno, compadre?
2: Son guerreros de la vida.
1: ¿Tú crees que es fácil mi vida?
0: ¿A dónde me ves? ¿A dónde me ves todo feliz? No, es así.
2: Sí. Entonces, bueno, pues, tras esta situación, se prohibió el pozole, que es el pozole que hoy conocemos. Y entonces, la gente empezó a hacerlo precisamente con carne de puerco, que era el sabor más parecido a la carne humana.
0: Justo esa era la nota que traía hoy.
2: ¿En serio? Y te la acabo de
1: pedir. No te pases.
0: El origen del pozole, ya ves que es
2: pozole. Y bueno, pues, por último, no. como último apunte de esto.
0: Cuando se puede, se puede.
2: ¿Por qué trae maíz el pozole? Porque dicen que el ser humano, según la creencia indígena de aquellos tiempos, decían que el ser humano estaba hecho, ya ves que, bueno, la creencia acá en la religión católica es que estamos hechos de barro, etcétera. Y en la creencia indígena se creía que estamos hechos de maíz.
0: ¿Y era maya o azteca?
2: creo que era más bien maya.
0: Más maya.
2: Maya. Ajá, entonces, pues, toda una historia de la del pozole. La verdad me la topé la historia y me agradó mucho para compartirla, porque es un platillo que disfrutamos generalmente.
1: Los fines de semana,
2: los fines familia, de semana,
0: o una confesión. Yo no lo disfruto nunca.
1: ¿No te gusta?
0: No.
2: ¿No te gusta el pozole?
1: Yo sí.
2: No.
1: No. La avientas a unas tostaditas así, que baja. ¡Ah, qué rico,
2: no,
1: papi!
2: No, invíteme un pozoli.
1: Un pozoli. Que no sea como el que acaba de contar el bolita.
2: No, de eso, ¿no?
1: De puerco.
2: Imagínate un pozoli de esos.
0: Desayuno. Que te salga el machito de un guerrero. ¡Ah, mi rey! ¡Ay, ay, ay!
1: ¿Este caminaba?
0: El viril. Viril de guerrero. Viril de guerrero.
2: No puede ser. Oye, o como acá que hay gente que le deja al pozole la cabeza del puerco ahí.
1: Ah, sí.
2: Imagínate la cabeza.
1: No, ¿qué es esto? ¿Es un espejo?
0: Ah, imagínate, es que te toque el de ese. Y oiga, me le echó poquito. Me le echó bien poquita carne. No, denle una sobadita, ahorita no, se le hace más.
1: Hasta plata le va a faltar.
0: Oh, no, qué se mancharon.
2: ¡No te manches!
0: ¡No te manches! Señores, hoy martes 28 de julio, día de San Víctor. Felicidades a todos los Víctor.
2: Víctor.
0: Les mandamos un saludote a todos los de Víctor. A Víctor
2: Iturbe, el pirulí.
0: A Víctor el cantante. Víctor el de la academia.
1: Víctor García.
0: Víctor García.
1: Víctor, los 100 mexicanos dijeron.
0: El Víctor.
1: Ah, Víctor.
0: Ah, Victoria Rufo.
2: Víctor Iturbe, el pirulí, ya dijeron, ¿no?
0: Sí, el pirulí. Sí, a Víctor.
1: Víctor.
0: Víctor. RCA Víctor. RCA Víctor, también le mandamos.
1: A todos los Víctor.
0: A todos los Víctor, muchas felicidades. 209 días transcurridos, solamente 153 por transcurrir. 149 días para Navidad, así que el año senos.
2: Senos.
1: Senos.
3: Senos.
0: ¡Acabó! Y hoy, señoras y señores, la frase calendar, calendar frase es.
3: Y es.
0: La luz con la que analizamos nuestra vida tiene un impacto directo en lo que vivimos. En esa luz se forman nuestras ideas. La luz con la que analizamos nuestra vida tiene un impacto directo en lo que vivimos. En esa luz se forman nuestras ideas. Lo dijo Audre Lorde. Audre Lorde. Y pues bueno, hoy les voy a platicar del origen del pozole. ¿Ustedes saben cuál es el origen del pozole?
1: No, sí, yo sé.
0: No, ahorita les voy a decir.
1: Como que, o sea, trae un
0: resulta ser que no te

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0: 8 de la mañana con 11 minutos aquí nomás en la Mejor FM 95.5. Y el tema del día de hoy, que está bastante chido, mi querido bebecín. Está bien, perro.
1: Oye, hablando de lo que nos estaba contando ahorita Bolita, ya ve que una jefa que de repente, pues ya le puso su castigo un tanto severo, ¿verdad?, al morro por andar robando. Es por eso que hoy el tema aquí en la parada Morning Show es
0: cosas que hice para que me regañara mi jefa.
1: ¿Cuál fue la travesura más loca y con qué fue el castigo o con el objeto que te digo, pero más hizo? Mi jefe una vez me dio con el matamoscas, carnal.
0: ¿Neta?
1: Sí,
0: a mi mamá con lo que viera.
1: Yo no, también.
0: Así lo que para... tenía ahí al lado de...
1: Oh, gracias a Dios no trabajamos en la construcción, sino...
0: No.
1: Martillazo, algo.
0: mi mamá me pegó con... ¿Sabes qué estábamos diciendo? Y estábamos ahí en el comedor. Y yo estiré la mano y mi mamá tenía una cuchara en la mano. ¡Pum! Me dio con la cuchara en la mano. Me pegó en una uña. Se me hizo bien moradilla.
1: Es que la cuchara ya con velocidad.
0: Sí, sí duele.
1: Qué bueno que no estaba partiendo las cebollas, ¿no?
0: Me aviento un cuchillo para que se me quite.
1: Como el Nex. Menos uno.
0: Me deja. A Nex sí le pegó su mamá con un cuchillo.
1: Cuchillo de taquero. Oye, no, participe con nosotros, díganos en qué momento o qué fue lo que hiciste que neta dijo, híjole, esa neta la tengo bien guardadita de mi jefa que me puso una santa zapatiza.
0: Que se manchó.
1: Macizo, sí.
0: Fíjate que yo una vez, pues esto de que ya les platiqué ahorita que el pozole no me gustaba.
1: Simón.
0: Dicen mis carnales, yo estaba morrillo, dicen mis carnales que no me gusta porque una vez, de eso sí me acuerdo, que fuimos de visita. Nos invitaron a comer a mis papás y a mí. Bueno, más bien a mis papás. Y yo fui porque era el niño.
1: Éramos los morros, ¿no? Éramos colados.
0: Sí, Simón, y ya me invitaron ahí. Ya fuimos. Y haz de cuenta que el era pozole. Dieron de comer pozole. Pues resulta ser que ya a mí me sirvieron mi plato y yo empecé a comer. Y le digo a mi mamá: el pozole sabe a madera. ¿Cómo va a saber a madera, Alejandro? Cállate. Cállate y comete.
1: Cállate, porque yo voy a pedir dos platos más.
0: Mamá, es que el pozole sabe a madera.
1: Con una sierra.
0: Que te calles, Alejandro, y cómetelo. Y me así, pa.
1: Ya, hermanocita, manazo, ya aliviándote.
0: Y mi mamá nos daba pellizcos.
1: ¿Dónde?
0: Yo ya había aprendido en el brazo. Ya había aprendido porque ahorita les voy a platicar otra que también hice, ¿no? Entonces, pues me lo comí, ¿no? No era que supiera madera, sino que era un pozole que habían hecho con leña.
1: Sí, se sabe
0: y
1: diferente.
0: Sí se da, sí, o sea, sí se sabe. Por eso yo decía, sabe a madera, ¿por qué sabe a madera? Yo era un niño, pues, ¿no?
1: O sea, como si hubieras comido madera.
0: Ajá.
1: O sea, también siento como que, ¿cómo siente esta madera? Es de pino.
0: Ese se llama Rosa Morada.
1: Catador de madera.
0: ¿Sí? Y ya, pues, me hizo bien machín daño.
1: ¿Neta?
0: Bien machín daño, pero mi mamá sí me regañó y me puso un pellizco bien machín. Previo a eso, tiempo antes, también invitaron a mis papás a una cena. El amigo este que los invitó, pues era más o menos acomodadón, pues su casa estaba bien bonita y todo así, ¿no? Entonces nos invita y pues nosotros, ahí va mi papá, mi mamá y yo, que yo era también el chico, pues, ¿no? Todo esto antes de tener 6 años, fue antes de, o sea, cuando era el más morro yo, ¿no?
1: Ok.
0: Entonces, pues me lleva y la señora hizo arroz con algo, pues, ¿no? Entonces nos sirven en la mesa, en el plato, así todo. Y empiezo yo a comer y le digo a mi mamá: ¡Amá! ¡Amá! El arroz sale bien feo.
1: No. Esa nunca la creo. Ninguna de esas dos te la creo. ¿Tú de cuándo acá eres malo para comer?
0: Pero neta,
1: ¿qué
0: te lo
1: pasó
0: juro
1: en el camino?
0: Y mi mamá: cállate y cómetelo. Así nada, me dijo bien bajito porque estábamos en la misma mesa todos comiendo.
1: Sí,
0: y yo diciéndole: la rosa es bien feo. Y ya.
1: Y uno de morro no se mide, o sea, no lo dice como bajito, no le dice a la mamá.
0: No,
1: o sea,
0: le dice: mamá, la rosa es bien feo.
1: Y la señora:
2: ay, mejor arroz,
0: lo chulean. No, y me dice, Alejandro, cállate y cómetelo. mamá, sabe bien feo. Y que me da un pellizco bien machín, oh, mi mamá. Y yo, ¡ah, no me pellizque!
1: También peor para tu jefa.
0: Y ya dice la señora, ay, mijo, sí, una disculpa, perdón, es que se me quemó poquito el arroz. Ya estaba bien ocupada aquí haciendo la comida.
1: No te preocupes, está muy bueno.
0: Nomás no, está bien rico, no te creas, no pasa nada. Y no sé qué. Sí, pero sí sabía bien feo el arroz, pues, ¿no? Y yo no tenía la culpa de que eso supiera feo. O sea, no es mi culpa, la señora se le quemó, no a mí. Entonces mi mamá me dio ese pellizcón y yo por eso la siguiente vez ya no dije mucho, pues, ¿no? Pero sí, mi mamá me dio bien machín porque...
1: Es que uno va entendiendo las situaciones, cómo poder expresarse.
0: Sí,
1: claro.
0: Sí. Y pues bueno, ya ahí entendí.
1: Sabes que un mal comentario era un pellizco.
0: Me iba a pellizcar bien machín, ¿no? Pero bueno. Pues ahí está. Mi querido bebé, ¿tú hiciste alguna o qué?
1: Híjole, carnal. Pues es que no fui muy travieso, fíjate. Y neta, eso sí decía mi jefa. A mí, ella por las tardes ya cuando salíamos de clases, hacer tareas y todo... Ah, me voy a dormir un ratito. Ahí donde me dejaba con un carrito, ahí se despertaba, ponle media hora después. Ajá. Y yo seguía jugando con el carrito ahí. O sea, neta, no fui bien aburrido, neta, bien fue.
0: Ah, bebé.
1: Sí, o sea, la neta. Una vez sí me regañó porque nos agarramos a rocazos, unos primos y yo. Fue la única vez que ya, no, tu prima hermana, no. Y pum, bolas, don Cuco.
0: O sea, porque te peleaste con él.
1: Sí. Es que estábamos ahí en Miravalle, donde tiene su humilde casa. Y de repente el vato iba de visita y era el típico el vato de, nah. Yo le voy a la América y de esto, y me hacían bullying entre dos vatos, dos años, tres
0: y
1: años.
0: Que triquiti y traca la Atlas, sí.
1: Ándale, no, ahí tú, partido de chafa, equipo chafa, y bueno, lo
0: cogí. Bueno, mal no tenía, o sea.
1: Tenía un punto el vato, pero me enchilaba. Traía un punto el vato, pero no lo roqueé el vato, nomás de milagro, no le di, sino.
0: ¿Neta? ¿Levantaste una pedradona?
1: Un primo menos, yo creo. Oh, y ya mi jefa sí me puso un regañadón bien macizo. Ese sí fue.
0: Dice aquí un mensaje. Una vez llegó mi primo a Estados Unidos de vacaciones con nosotros y nos mandaron a un S-Mart a comprar unas cosas. Cuando llegamos corriendo a la casa, mi hermano y yo, y cuando entramos a la casa le decimos a mi mamá, mamá, atropellaron a Álvaro. Mi mamá se puso en mil colores, empezó a llorar y salió corriendo a buscar a mi primo, y mi primo estaba escondido detrás de una troca de mi papá.
1: No.
0: Cuando...
1: qué bromitas.
0: Cuando mi mamá le cayó el 20 de que era una broma, nos agarró a golpes. Dice, a mí me quebró el palo de la escoba en los pies y a mi hermano y a mi primo les dio con el cable de la plancha. Oye, pues qué bromitas tan... Sí, manchadas, ¿no?
1: Con eso no se juega, no te pasa.
0: No manches, se pasaron. Se pasaron. No, mira, ya tenemos un puñón de...
1: Machín de mensajes, nada, es que la raza es traviesa, pues.
0: Sí. Ah, bueno, nos mandan algunas fotos de lo que pasó en Wisconsin. Ah, mi bebé, mira, sí está bien machín.
1: Hoy estuvo fuerte, ¿eh?
0: Oh.
1: Ah, imágenes tan fuertes. Las casas, ¿eh? Destrozadas, hijo.
0: Carros volteados.
1: Ah, su mecha.
0: No manches, de película de terror, mi bebé.
1: Sí.
0: Ahorita se las vamos a publicar.
1: Ánimo, fuerza.
0: Sí, ahorita se las vamos a publicar ahí en El Bebecín y en Alex González.
1: Sí, síganos ahí en redes sociales, banda, para que vean qué fuerza, ¿verdad? De aire y.
0: Sí, estuvo machín.
1: ¿Y cómo quedó ahí?
0: Ajá, y ahí les va, mira, ahí. Buenos días, ¿qué es eso la INE y la China? Pues ya, la INE en México y la China en la televisión. Que un hombre de 28 años se lanzó al fondo del canal para rescatar a su perro, por lo que quedaron atrapados bomberos y rescatistas de Guadalajara, llegaron al sitio y los auxiliaron con una escalera resultando ilesos, pero sufrieron un cuadro de hipotermia. Los hechos tuvieron lugar en las afluencias de las calles José Arrece y Cipriano del Castillo, en la colonia Echeverría de Guadalajara.
1: Ahí en el canal.
0: Sí.
1: Sí, este canal que recorre ahí toda la Echeverría.
0: Dice, estaría bien el tema de Eber, pero el castigo que ha recibido. Ah, mira, pues ahí está.
1: Mira, sin saber, ahí está.
0: Sí. Dice que yo iba por 8 de julio y la neta el carro y Washington y 8 de julio y se movía el carro del viento tan fuerte que había.
1: Oh, que por cierto, ahí ese justo hay un puente que también se volvió a inundar, bien macizo, ¿eh?
0: ¿Tiene esa en ese 8 cruce?
1: De julio, sí, Washington.
0: Imagínate.
1: Yo ya pasé a más tardecillo y ya estaba ahí, digo, bomberos y todo, desaguando. Pero no, estaba bien machín, por todos lados.
0: Sí, llovió bien macizo.
1: ¿Llovió machín?
0: Llovió machín, así, macizillo. Mucho aire también, es el problema. El aire es el que a mí me da más miedo que la lluvia. Si llueve fuerte, no tanto, pero si llueve con aire, oh, me da bien machín. Dice, un pozole de la Miro sería como de uno de gallina, hueso y poca carne. sí. Y dice, se llama pozole porque venía de desollar los cuerpos. Ah, mira, ahí está.
1: Amosa.
0: La Miros y el bebecín son los guerreros, que sí son guerreros, pero de ahí en más Nati de Bur. Nati de Bur, no sé qué, por qué digan.
1: Ok, salud.
0: De ese pozole, en vez de pedir hueso, aparte sería viril, no, bueno. A Víctor Cibrián nos faltó felicitarlo.
1: Ah, el buen Víctor Cibrián. El arroz de un cochinero.
0: Dice. Nex, ¿dónde estás, perrillo? ¿Se te extraña? Bueno, te diré.
1: Ya me voy a regresar.
0: Hey, audio, ahí les va.
3: ¿Qué onda, Alex? ¿Qué onda, bolita? ¿Qué onda? Y la mejor 95.5. A mí mi jefa me puso una pero santa mandina porque me le metió la lavada de chaca chaca. Donde no haya llegado, me hayan quebrado los pies mis hermanos. Es el peor regaño que he tenido.
1: Oh, también meterte en la chaca chaca. Y sí cabía uno, porque eran unas,
0: unas tinotas.
1: Tinotas bien perras, pa. Dice que al segundo ciclo lo sacó.
0: Ya lo sacó bien seco. Ya después del enjuague oliendo su habitel.
1: No, las chaca chacas ni secaban, estas nomás estaban en.
0: Y ya tenían hasta unas cosas para que tú secaras la ropa. Un rodillito, ¿eh? Y ahí le dabas. Ya secabas la ropa y tú. Dice. Ahí les va la vida.
4: 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Saludos, muchachos, para opinar el tema. Quiero que un día hice, pues yo me acuerdo que un día le contesté a mi mamá, mamá, no, ma. Y así como en corto, cachetadón, y adiós, dientes.
0: Mando prueba. Manda prueba y efectivamente. Oye, ya dijo, no tiene un diente.
1: ¿Tu mamá es el canelo o qué?
5: De un guamazo te tocó un diente.
0: ¿Qué, ¿quién es tu mamá? El Archi Solís. ¡Ah, con razón!
1: La Barbie Juárez.
0: La Barbie Juárez.
1: ¡Oh, te padre!
0: ¡Echazo!
6: ¿Qué onda, carnales? ¿Cómo están? El buen trío de capibaras.
1: Saludos, carnal.
6: Oigan, la neta, una vez, a mi jefón, pero un fajazo bien manchado en la espalda, pensando que yo le había hecho algo a mi hermana. Pero esa bendiga vieja, la neta, manchó. Porque fue y le dijo a mi jefa que yo le había hecho algo. O sea, como, yo me imagino que le había pegado o algo. Porque hasta la fecha no sé ni qué le hice. Nomás llegó mi jefa bien león y sopas, palos, en la espalda. No, yo me doblé bien macizo, no. Y llegó mi jefa y le dijo, ¿por qué me pegaste? Fue que algo así le dijo que le reclamó, pues, que yo le había pegado a mi hermana. Y le dijo, papá, no, si aquí está el sendejo y no he hecho nada. Y después, como hasta la hora llegó, dije, me pidió perdón. Y dije, no, ya para qué, ya me metiste el chingado.
0: Oye, como te acuerdas el vato que está como dando unas cosas en unas. Como en una alacena arriba y la mamá le está deteniendo con un palo.
1: Son cosas navideñas, ¿no? Como que están guardando las cosas navideñas.
0: Y el vato está. La mamá está deteniendo la tapa con un palo. Entonces el vato está acomodando las cosas. A la mamá se le resbala el palo y le pega bien machín en la cabeza y se caen unas esferas. Y lo peor de todo, en vez de que la mamá haya dicho, ay, no, sí, la
1: mi
0: regué.
1: Hijo, la mollera, no, dije, algo, nada.
0: Sí, te dije que se iban a caer y se cayó, te dije. Se te iban a caer y no sé qué. Y el morro que me diste que. Pero oye, es que la mamá tuvo la culpa.
1: Sí, pues oye. Aparte tenía creo que era el filito de la escoba, no sé, no es ni siquiera el. Con el cepillo, era con el filito de del
0: palo. Con el palito, sí. Sí, se manchó. Ahí es lo otro día.
7: Hola muchachos, buenos días.
1: Buenos días.
7: Los vuelvo a escuchar, los extrañaba bastante. Ay, pero me quito del tema. Yo tenía como unos 9 años cuando mi mamá salía a trabajar y mis hermanos y vecinitos y yo nos íbamos a cantar a los camiones. Allá las que van por el canal, por el Chevrolet, el 358, el 645.
1: Timón.
7: Y agarrábamos envases de los del Crunch. En ese entonces no se recuerdan que eran así como ondeaditos.
0: Claro.
7: Y tocábamos la del moño colorado y ni siquiera ganábamos dinero. Pero anda tú, que en una de esas mi mamá venía en el camión.
0: Y
7: cuando pasamos, no, pues con la mirada nos dijo todo. Llegamos y nos metimos zapatera, que hasta la fecha yo creo que me duelen mis pompas. Saludos y bendiciones.
0: Amiga, ya te extrañábamos. Saludos. Mucho.
1: Qué chido que estás de regreso.
0: Gracias, mándanos más frases.
1: Sí, pero oye, qué loco, ¿eh? De repente, muchas de las jefas no querían que uno chambeara, ¿no? Como que, así me pasó mi jefa. Yo le dije, ¿sabes qué? Vamos a lavar carros aquí afuera en el estacionamiento de los depa. Tú no vas a lavar nada. Así me dijo. Mientras yo trabaje, es de cotorreo, pues, y pues que te ganas una lana. O de cerillito, tampoco. ¡Oh, qué la!
0: Sí, a mí me decía que trabajara con ellos. Tenía una tienda de abarrotes. Y dice, no, aquí trabaja con nosotros. Vendíamos como de cereales, más bien. Ajá. Frijol, arroz y toda esa onda.
1: Pues es que tenía maíz, negocio.
0: Ajá. Dice, no, quieres trabajar, vente aquí.
1: Ah, mi jefa nunca.
0: Y ahí te va, dice aquí. Ahí va.
8: Qué rollo mi dupla de puercos y al rey puerco del bola. Opinar el tema, les voy a platicar dos.
0: Yo no digo nada,
8: La primera fue cuando tenía como creo que tenía 16 años. Ahorita ya tengo 27. A los 16 años me hice mi primer tatuaje.
0: Ah, perro.
8: Y me lo hice en el pecho, obviamente, pues donde no me vieran, porque pues ya se la saben con los papás. Y en aquel tiempo se usaban como unas playeras de así, casi como de hombro a hombro. Y a mí se me hizo fácil agacharme a juntar lo que se había caído. Y cuando me agaché, pues se me vio ahí el tatuaje. Y pues, vamos, la acabé con mis papás. Con mi papá más o menos, y mi mamá fue la que se agarró hasta llorando como si hubiera matado a alguien. Y la otra fue ya hace como 2 años, cuando mi mamá se enteró que andaba apostando miles de pesos en las aplicaciones esas de que salen ahí en la tele. Saludos.
1: No, mijo, tú también, ayúdate poquito. 16 años ya con tatuaje.
0: Y luego apostando miles y miles. No manches.
1: Y aparte los tatuajes, o sea, ¿cuánto puedes guardar el secreto? O sea,
0: claro.
1: Porque imagínate, no falta que al año vayan una vez unas albercadas o algo. Vas a meterte con playera o qué me hablo.
0: Fíjate, mi carnal el mayor se hizo un tatuaje y fue el primero de hacerse tatuaje en mi familia.
1: Simón.
0: Entonces, mi mamá, no le gustan, pues mi papá ya había fallecido, ¿eh?
1: Ah, ok.
0: Y de hecho se lo hizo poquito antes de que falleciera mi papá, pero mi papá nunca se dio cuenta.
1: No se dio cuenta de él.
0: Y ahorita ya sabe. Ah, ahorita ya sabe todo, ¿eh? Pero se hizo ese tatuaje y mi mamá no sabía. Entonces nos íbamos a ir a Guayabitos. Y todos, qué chido que nos vamos a ir. Qué chido que vamos a ir a Guayabitos, qué perro. Y mi canal así de, ay, ¿cómo le voy a hacer?
1: ¿Y si no
0: es
1: voy?
0: Más, ahorita hay que quitarnos la playera a todos, ¿no? Sí.
1: Pero tú ya sabías.
0: Sí, todos mis hermanos sabían, ¿no? Mi mamá, ¿no? Y entonces, no, pues sí, hay que darle, que no sé qué, empezábamos a payasear. Y mi canal así bien serio, no decía nada, ¿no? Pero mi mamá tampoco sospechó nunca.
1: Sí, no sabía ni qué rollo.
0: Y hasta que un día le dijimos así, oye, pues sabes, antes de irnos, dile, porque si no vas a estar ahí con... ¿Cómo te lo vas a tapar? ¿Con una playera o qué?
1: Ah, yo sí me venía hasta allá y le digo, no, más son de los que ponen aquí en la playa.
0: Ándale.
1: No, gente, lo acabo de poner aquí. Pasó un vato.
0: No, pues le dijo.
1: De hecho, van a ser 3 citas. Ahorita le digo, ¿dónde?
0: Y le dijo, aquí en el pecho, ¿vale? Le dijo, y mi mamá, no, bueno, nada más faltó tu padre y ya hicieron lo que quisieron de mí, ya saben las mamás. Sí, no, hombre, se tiran al piso, se tiran al piso para que las levantes, ¿verdad? Y así mi mamá, no, ya hicieron lo que quisieron. Y ahorita pues ya, de mis hermanos, yo soy el único que no está tatuado.
1: Sí, porque hasta Clau trae.
0: A Claudia.
5: ¿Cómo? Claudia también.
1: Sí, 3 gotitas aquí.
0: Y aquí trae tres lagrimitas.
1: No, trae una aquí en el brazo.
0: Sí, una virgencita de Guadalupe cagando un cholo. Sí, le dice arriba, mi vida está en tus manos. Y un cholo así cargado por la virgencita. Vamos a ir a la rola y regresamos, señores. Señores, la travesura que hiciste, que tu jefa te regañó. Vamos a la rola y regresamos. Es la parada
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0: compadre. Hey. El tema del día de hoy es la monda que me puso mi mamá.
1: La monda que...
0: Porque me porté mal. ¿Qué hice para que mi mamá me pusiera
1: una? Pero ¿tu mamá o tu papá?
0: O tu papá, o quien sea.
1: O sea, pues, tus padres.
0: Ah, nosotros, de acuerdo, el tema del día que le pusieron así.
1: Me acuerdo, una de las peores mondas, ya lo había platicado alguna vez, fue cuando, haz de cuenta, estábamos en la primaria, en la Francisco González Bocanegra, y entonces, un día, le mandan a hablar a mi carnal, para que antes las maestras te ponían un recado en el cuaderno.
0: Ok.
1: Entonces, si tú tenías un carnal, le mandaban a hablar a tu carnal para decirle, oye, este recado que le estoy mandando a tu papá, necesito que me lo firme. Y tu carnal
2: como testigo
1: del rollo.
0: Ajá.
1: Ah, pues órale. Y ándale que al vato, al día siguiente a mi carnal también le mandaron su recadito. Entonces hubo pacto ahí. Hablamos los dos ahí y, oye, güey. Entonces mi carnal le salía la falsificación de firmas.
2: Oh, qué perro.
1: Entonces.
2: Yo nunca pude.
1: Se aventó la falsificación de firmas, mi carnal. Firmó los dos recados y cada quien tranquilo.
0: Y nadie dijo nada.
1: Llega la junta de padres de familia de cada mes o no sé cada cuándo era. Y ahí ya entonces en los reportes. Oiga, pues a mí fue de la vez del gancito, que me clavé el gancito. Y de una compañera, y mi carnal no sé qué idiotez hizo en su salón, que le aventaron un borradorazo y le contestó a la maestra y también le pusieron su mensaje. No, cuando mi jefe se enteró,
0: así les fue.
1: Me puso una calentadota de aquellas. Me acuerdo, ¿te acuerdas como los luchadores del raquetazo? Pero
0: el pierrotazo.
1: Pierrotazo.
0: Que todavía lo traes marcado, compadre.
1: Todavía traigo el hi-fi ahí en la mano, en la espalda. Pues estuvo bien rudo esa vez. Esa vez fue una. Y la otra, que también estuvo bien, bien rudo, digo, y no me quejo de nada, el viejo, al contrario, creo que estuvo chido que lo hiciera. Una vez, con mi carnala Blanca, ella trabajaba en una tienda. A mí me enchilaba que me agarraran mis cosas. Entonces agarró algo de mi cuarto y me di cuenta que fue ella. Entonces fui y se la hice de canela. Allí en la tienda ella trabajaba ayudando en esa tiendilla. Y entonces fui y le dije, oye, ¿por qué me agarras? No. Y entonces yo la agarré y de los hombros y le di como una sacudida. Pero pues mi carnala bien Flanagan, que estaba bien chiquilla. No, pues en una de las sacudidas sale volando mi carnal. No lo hubiera hecho. Así no, una calentada que me pusieron. Con justa razón, ¿eh?
0: Porque,
1: no. O sea, a las mujeres no se les hace eso, pues, pero sí, eso fue de morros y mi papá me puso una mega calentada. Y creo que fueron las dos peores travesuras que me costaron la peor frieguiza de mi vida, ¿no?
0: Ahí les va el audio.
3: Aquí nomás la mejor FM 95.5, frío de capibaras, cómo le hicieron ahora, cómo le amaneció el agua fresca ya. Aquí está un calor tremendo en Alabama, los Lay. Nomás para platicarles mi propinaria que me hicieron, una buena friega que me dieron desde morrillo. Eran las 8:30, 9 de la mañana más o menos. Mi jefe siempre tuvo pues, vacas y puercos y gallinas, todo de su apellido. Y nos despertó a pialazos. Con que las vacas para ordeñarlas, llegó con un pial en el hombro y
1: un capote
3: el viejón. Oh. Y nos despertó puro pialazo. Pero tremendo, los putazos que nos daban los pialazos. Bien duros. Yo tenía como 11, 12 años más o menos, estaba morrillo, pues. Y no, siempre me acuerdo de esa anécdota. De la,
1: bueno, ¿pero por qué?
3: Del viejón.
1: Pero no supieron ni por qué.
3: Va para arriba. Un saludo para todos los compas de Recio Veracruz, de Copa del Dani.
1: Pero no dice por qué, ¿verdad?
0: No dijo por qué.
1: O sea, no me dicen que lo agarraron a pialazos, pero
0: no supieron
1: cuál fue la daga.
0: Ni la razón. Dice, la típica cuando tu mamá echaba una mentirilla piadosa y tú la desmentías. En mi caso, mi jefa nomás me echaba una mirada que mataba, pero en la casa aguas como jugador de Argentina cuando pierde.
1: Oye, de otra que me acordé ahorita también, de un compi de la secu. A este compa se cuenta que... O lo cotorreaba chido, de hecho yo bauticé a varios del salón con los apodos. A mi compa, pues, por obvias razones no voy a decir su nombre, pero mi compa llegó ahí al salón de la secu y estábamos ahí cotorreando y entonces En una de esas le agarro la espalda, ¿no? Así, le agarro la espalda y ¡ah! Y el vato gritó, yo dije, ¡ah! Y yo, ¿qué onda? ¿Qué traes? ¿Todo bien o qué? Me dice, no, y ya, no, pues ¿qué crees que el vato traía una? Le habían puesto una
2: como Via Crucis.
1: Sí, te lo juro, como Via Crucis el vato. Y entonces ya platicando con mi compa, pues ya me platicó que, ¿qué crees?
2: ¿La jefa o qué?
1: El papá y la jefa, los dos. Pero y luego aparte cuando éramos morros, nosotros somos de la generación donde pagabas el pecado dos veces.
2: Ah, sí.
1: Primero era la calentada de tu jefa y después venía la calentada de tu papá. Pues llegaba tu papá y le platicaban, le soltaban el viacrucis y entonces venía porque no había celulares en ese tiempo. Entonces, no, pues difícilmente, por ejemplo, mi papá era agente de seguros, difícilmente localizabas a mi jefe en algún lado.
0: Claro.
1: Entonces, hasta que no llegaba a la casa, le soltaban el chisme, la actualización. Y venía la segunda calentada. A mi compa le pasó igual, le pusieron la calentada y luego llegó su papá y le pusieron. Pero ¿sabes cuál fue la daga de mi compa?
0: ¿Qué?
1: Se embarazó otra morrilla de su
0: hermano. No.
1: Sí, o sea, iba a ser papá en la secu.
0: Hijo.
1: En la secu. Y el papá le puso neta feo. Yo se quitó la camisa y me enseñó. Neta, de acordarme casi lloro otra vez. O sea, estaba terrible la calentada que le pusieron a mi compa. Yo no sé si será lo más indicado pegarle a,
0: pues que lo hecho
1: a tu morra en la secu por. Pero imagínate, embarazó otra morrita de secu, pues eran compañeros. No del mismo salón, pero de más o menos de las edades. Y pues, esa fue la daga que hizo mi compa.
0: No, pues cuál,
2: no fue cualquier daga también. ¿No?
1: Y en la secu, su vida,
0: sí.
1: En la secu.
0: Dice aquí, yo les cuento una vez que mi papá me puso tres acá con una rama de guayabo. Porque me mandaron a la tienda por unas heladas, como eso a las 3:30 de la tarde. Y como estaba cerrada la tienda más cercana, pues me fui a otra, ¿no? De regreso me encontró un primo. Y quiso ir conmigo, a lo que me dice, espérame para ir contigo. Y yo de menso ahí voy y le hice caso. El vato se tardó bien machín en alistarse. Y cuando llegamos a donde estaba mi papá trabajando en la albañileada, que le digo, ya llegó por quien lloraban.
2: Todavía no se va. Y el jefe esperando las caguas. Y
0: el jefe le dice, ahorita vas a ver quién va a llorar, canijo. Y que me da mis tres fregadazos con la rama. Desde ese entonces yo tenía como 10 años a la fecha, sí. Cualquier mandado que me pide mi jefe, lo hago en joda porque me acuerdo que me dio con la rama del guayabo y aún me duele bien mache.
2: No, también. Oye,
0: lo más cañón es que diga, ya llegó por quien lloraban, hijo de tu madre, ¿no?
2: Ya llegó por
0: quien. Él es de novio.
4: Muy buenos días, amigos de la mejor. La vez que a mí mi mamá me dejó como el de la pasión de Cristo, yo creo que de mí agarraron el molde. Fue una ocasión que nos dio huevo de comer. No tenía nada malo el huevo, pero nos dio mucho. Y mi mamá se tenía que ir a un mandadillo ahí por la tarde, la hora de la comida. Y pues mis hermanas, y yo tengo dos hermanas, pues ya no queríamos, ya, o sea, estábamos llenos. Y no nos dejaba
0: para. Ahora sí, ya estaban hasta el huevo.
4: Y ya sabían nuestros escondites, ¿no? Que abajo de la silla, algo así como que escondíamos a veces comida para librarla. Y ándale, que una de esas se distrae y que agarra el plato de una de mis hermanas, que es la que comía menos. Y no, pues dos, tres cucharadas bien macizas que aviento por el patio de mi casa al patio del vecino. Y yo dije, pues para que ya acaba de pararnos. Pues ándeles que la vecina estaba lavando y fue y traía huevo en la cabeza. Me da pena, pero fíjate, estaba lavando y pues empezó a caer huevo y todo. No, todavía no acababa de terminar de hablar la señora, la vecina, cuando empezó la balacera.
2: ¿Por qué te la llevas? La señora copetona con huevo.
0: Se mancharon.
1: Se mancharon.
4: Buenos días, jóvenes. Aquí nomás lo mejor por fin del tema. Un día mi jefa me estaba regañando bien, machín. Y yo tuve la brillante idea de decirle: no, pues ya si quiere, pégueme. No, pues se me la hace efectiva. Me puso una zarandeada bien sabrosa. Saludos, aquí nomás lo mejor.
0: No manches, pues ¿cómo le dices eso a tu jefa? No, estás viendo las jefas, nada más están viendo a ver si te pegan y
2: aquí
0: tú dándole opinión.
2: Aquí son complacencias, véngase para acá.
5: Aquí nomás la mejor FM 95.5, buenos días, raza, para opinar el tema del día. ¿Cómo olvidar cuando a mi mamá y yo salíamos a hacer ejercicio mientras ella me correteaba para pegarme con la chancla?
2: Maratones y maratones corríamos.
0: Ay, ay, ay.
1: El 4K
2: con la chancla.
0: Ahí les va.
6: Buenos días, para opinar para el tema. Una vez mi jefa me llevó a la escuela. Para mi mala suerte ese día no hice la tarea. Era recortar unas gallinitas que estaban en la primaria. Para eso el profe que no tenía, si no llevaba la tarea te daba un embarazo, ya sea en las manos o en la popa. Y después se preguntaba que por qué no había hecho la tarea. Ella cuando me tocó a mí antes de darme el embarazo, me preguntó, ¿sé por qué hizo la tarea? Y yo le contesté, porque mi mamá no me ayudó porque estaba viendo la novela, estaba viendo Marimar. No, hombre, mi jefa después como de 50 colores. Llegando de la escuela, me puso mis dos cintarazos y me puso la tarea. Bueno, fue algo muy chistoso.
2: Y mientras yo veo a Marimar.
7: Buenos días, bola de descacerados, que les pagan por no hacer nada. Yo tengo varias historias que contarles. Muchas éramos muy mendigos cuando éramos chicos, yo y mi hermano. Mis dos papás trabajaban y nos llevaban a su oficina porque no tenían quien nos cuidara y no nos podían dejar solos en la casa. Entonces yo siempre he traído cerillos desde chiquito, o encendedor, soy piromaníaco. Entonces jugábamos a las escondidas y yo me escondía abajo de la cama y estaban antes, se usaban las cobijas que tenían como barbitas. Entonces me gustaba prenderlas y un día se prendió toda la cama. Ahí nos agarraron y nos pusieron una buena regañiza a mí y a mi hermano. Y otra es que también tenían unas camionetas ahí paradas en el trabajo de mi papá, que no estaban funcionando porque les hacían falta servicio de taller. Y como estaban ahí paradas, nosotros nos subíamos a manejar, bueno, es que manejar no, nunca las prendíamos, pero cambiamos velocidades y todo. Y llegamos al disque a la gasolinería y le echábamos agua y echamos a prender las camionetas. Y, éramos un verdadero desmauser.
1: No, man.
2: No, mi hijo. Una fichita.
1: Echábamos agua.
0: Imagínate.
1: Este vato.
8: Buenos días, bola de capibaras. A mí una buena que me puso mi mamá fue cuando fuimos al pueblo. Hicieron de comer pozole y mi abuela en paz descanse. Llegué un hueso, ¿eh? Le pedí un hueso a mi abuela. Y como ya no tenía, le dijo, no, yo no tengo. Y un primo le dijo, éramos de la edad. Y le dijo, bueno, ¿quieres un hueso? Sí, hijo. Y me dijo, ventemos. Nos salimos, le quitamos el hueso al perro y se lo dimos a mi abuela.
1: ¡No!
8: Nos agarramos riendo y ¿qué se ríen, canijos? Bueno, es que le quitamos el hueso al perro y te lo trajimos a ti. Y nos pusieron una santa a mi tía y mi mamá, los dos. Que todavía me acuerdo.
2: Oh, pues también, no más.
0: Ah, ¿cómo no?
1: Se pasaron de lanza.
0: No, qué manchado. Ahí les va, Claudio.
9: Amigos de La Mejor, ¿qué onda? Buenos días. Aquí nomás, La Mejor FM 95.5. Good morning. Ya empezamos a laborar, bendito Dios. Justo de lo que hablan, de los desastres naturales. Pues ahorita, como han visto, no sé si lo han visto, pero ya hay un montón de gente con su placa extraviada, porque pues la corriente pues sube bastante, es mucha fuerza la que tiene, y a veces uno va en cauce contrario, y pues obviamente es más peso y más fuerza la del agua cuando uno va en contra de ello. Lo que hace pues que te arranque la placa. Ahorita pues hay un problemón con eso, muchos carros sin placa. Muchísimos. A mí también se me cayó mi placa, fui a buscarla y encontré otra. Pero pues ahorita ya con lo de las redes sociales ya puse que busco la mía y que encontré esa. Acá para la central nueva, por si me pueden echar la mano. Pero ese no es el tema. El tema era que, no, pues ahorita los tránsitos están haciéndolo, pues nomás andan viendo a ver quién no trae placas. A ver, presta aquellito. Y pues está cañón, pero pues ellos dicen, no, pues es que no salgas así, pues no, a veces ya en 20 minutos, en 20 minutos lloviendo así súper fuerte, completamente la ciudad de Guadalajara se inunda. Ellos piensan que, ay, sí, ya empezó a llover, dejas algo a hacer más tráfico, a chocar. Pero pues, el chiste es que así las cosas con las de movilidad.
10: Hola, ¿qué tal? Buenos días. Yo no fui traviesa, pero mi hijo sí. En una ocasión, pues él quería un anillo, yo me dedicaba a las excursiones, entonces yo tenía que ir a entregar un día. Entonces en eso, yo ya estaba para ir a entregar el autobús, y en eso me dice, oye, mamá, ¿qué pasa cuando un aro en el dedo no se te puede salir? Y yo, pues, ¿cómo? Pues ya no te circula la sangre. ¿Qué hiciste, mamá? Pues se metió un aro de las llaves y ya no se le podía sacar ni con jabón ni con nada. Tuve que parar en las Cruz Verde hasta que llegaron los bomberos, le pudieron quitar el aro. Esa fue una. La segunda, no estaba haciendo ruido, que por quererse hacer una rayita en la ceja, se quitó toda la ceja con un rastrillo. Y la tercera, se metió un tich de las uñas, se lo metió a la nariz, ahí me tienen por todo Guadalajara buscando a ver quién se lo podía sacar, hasta que lo sacaron en el hospital civil.
0: No. Con un imán, ¿o qué?
10: Ahorita ya está más grandecito.
0: ¿Un qué?
10: Tanto,
0: ¿un tip? ¿Clip? No, un tip. ¿De los que se ponen en las uñas? Cuando les ponen uñas a las mujeres, les ponen esa cosa. Es una uña como falsa, grande. Y el vato se la metió en la
2: No. Tenga cuidado ya de grande.
0: Vago, ese niño, no mames.
1: Ese sí es vago.
0: Imagínate.
1: Ese sí es vago.
0: Oye, un compa mío dice que cuando eran chavitos, su papá se dedicaba a hacer cosas de oro. Entonces decía que el oro, cuando no está trabajado, pues Y cuando es puro, pues que se ve bien feo, pues, ¿no? O sea, no. Y
1: no, brilla, lo traen, ¿no? Ajá, sí.
0: Lo traen como en un, como, me explicó él que estaba como en un hilo, así, ensartado nada más, como las bolitas de oro puro, ¿no?
1: Ok.
0: Entonces, que él lo vio, y que lo vio así, ah, mire, y que iban en el carro. Y su papá lo vio que lo traía, pues no le dijo nada. Y que se le cae en la calle.
1: Y,
0: y que no dijo nada. Y ya cuando dijo, oye, lo que trae, ah, oh, se me cayó. Nunca lo volvieron a encontrar. No. Imagínate cuánto le debe haber costado esa onda. Nunca lo volvieron a encontrar. Te mancho. Ahí es el audio.
11: Qué tal Alex y mi vecino? Buenos días, saludos desde Fondula, Wisconsin.
0: Saludos, viejo.
11: Las imágenes que les mandé precisamente son de hora de la mañana en las noticias, pero ayer estuvo mucho, mucho, muy feo. Hasta ahorita no han dicho las personas que han fallecido, pero infinidad, hay calles volteados, hay calles cerradas. Las escuelas ahorita están de vacaciones acá los niños, pero estuvo muy feo. Saludos, Dios los bendiga.
1: ¿En dónde?
11: De su amigo el güero.
1: Wisconsin.
2: No, las imágenes son
0: gachas, dantescas.
1: A verlas, pues no veo. Hola, manga. ¿Eso qué fue, un huracán?
0: Los tornados.
1: ¿Tornado? Oh, estuvo rudo.
0: De película de terror, compadre.
1: Oh, pobres compas. No, pues un abrazo allá a nuestros paisanos de Wisconsin.
0: Wisconsin. Y bueno, eres buen audio.
12: Buenos días, aquí nomás la mejor FM. Son lo mejor de lo mejor. De seguro que el bolita ya está atacando el baño. No te manches.
1: ¿Qué más?
2: Ah, sí, mándalo, vamos a subir, y ahorita las redes sociales, las imágenes.
0: Sí,
1: estuvo rudo.
2: Están muy rudas.
0: Sí, se les va a mandar las imágenes que me mandó mi compa.
2: Chido, pa.
0: Ahí están. Para que las publiquen. En cualquiera de las redes sociales de nosotros las van a poder encontrar. Y ahí les va. Buen día, puercos. Una vez mi jefa me puso una buena porque le quemé los pantalones a mi jefe. Las tenía en un tipo cesto de ropa y yo andaba jugando con una vela. Y que los prendo. Aún tengo la marca en la nylon. Y mi jefe ni se agüitó, dice.
1: Tu papá sin pantalones, inútil.
13: Ahorita me acordé también de unas primas que se, también jugando. Pues me acordé por la daga, porque acá le quemaron con una vela, pero estas, haz de cuenta que se pusieron a jugar, dice que la mamá y que no sé qué rollo.
0: Simón.
13: Conectaron la plancha. No, pues no se pusieron disque a planchar garras.
0: Y las
13: no,
0: quemaron.
13: Pues quemaron garras a los tarados. Así, con la plancha. ¡Oh! Hasta que se les quemó unas telas así que se trajeron, que dejaban la plancha.
2: Y sí, unas que se
13: trajo
2: planchan.
13: Todo el. La tela con la plancha, bueno, pues.
0: Claro.
13: Le hizo un hoyo, pues.
0: Oh,
13: no, sí. Pues se armó la. Y le puse una calentada a mis primas también.
0: Oye, pero, hablando de cositas de esas quemadas, una vez, es que. Mi chica es algo raro.
1: A ver.
0: Pero bueno. ¿Así han visto las de estas planchas esas que son verticales, ¿no? Que es de vapor así?
1: Ah, sí. Sí.
0: Haz de cuenta, pues estábamos en la casa y teníamos un vestidor así como. Era un cuarto. Uh-huh. Que pues como no lo necesitábamos, pues ahí colgamos nuestra ropa. Ahí colgamos nuestra ropa, era como si fuera un vestidor, pero era un cuarto. Ajá. Un cuarto completo así, ¿no?
1: Sí.
0: Entonces, y bastante amplio, ¿no? Entonces ya. Pues ella estaba planchando su ropa con esa cosa, con esa plancha así.
1: Sí.
0: Ajá. Y yo andaba en boxer, me iba apenas a cambiar, ¿no? ¿Y qué pasó?
2: Y te don.
0: En la nacha.
2: ¡No! ¿Pero sin querer o?
0: No, así. ¡Ea! Me como así.
2: ¡Uy, qué mal! Horrible.
0: Aventando un herria.
2: Una
0: herria. Me aventó en una nacha. ¡Ah! ¡Me duele bien machín!
2: Oh, sí, quema bien machín.
0: ¿Cómo crees que te va a quemar? ¿Cómo crees que no?
2: Es vapor.
0: Y me bajo. No, bien machín. Ya ves que tienen como hoyitos así.
2: Marcados,
0: me quedaron los hoyitos así. Me duraron meses.
2: Claro no.
0: Te lo juro por Dios, compadre.
1: No manches.
0: Sí, no manches. Pero me la aventó.
2: Yo bien arrugadillas.
0: Sí, ahorita necesitan planchar esas cosas.
1: Déjame las estiro.
0: Sí, tenía una hilita de puntitos, así, un hilerito de puntitos, así, sí. Porque fue por la plancha que me le hice así. Yo, ay, vas a ver, me cae si no te voy a que. Ya cuando traía la plancha siempre no nunca manches. Se me acercaba. Porque sabía que venía.
2: Y la vida sí, tan cerquita en la China,
0: No, sí me puso un quemadón. ¿Qué más hizo? No, ni si supieran lo que sufro. mártir del matrimonio. Dice, aquí no va la mejor. Mi jefe un día me acababa de cambiar y me dijo que no quería que me saliera a jugar a la calle porque me iba a ensuciar, porque iríamos un mandado, y a mí me valió y me salí a jugar en la bicicleta con mi amigo y que me caigo en un charco. Cuando llego a la casa, mi madre me puso una santa madrina porque ya me había advertido que no me ensuciara.

0: Ay, qué
1: te va el morro, jefa.
0: No,
1: qué mente tan enferma.
0: No, tan retorcida, tan morros. No, te pasa.
1: ¿Quién hizo eso? En la secundaria que hicieron un muñeco con la. Cuando tocaba educación física, agarraba las garras de un vato.
0: Los suéteres.
1: Los suéteres. No, todo así. Y entonces, como tú te llevabas tu pantalón primero y ya después te ponías en short para el,
0: para la educación.
1: Para educación física, pues con las garras de los demás llenabas como un muñecote y lo aventabas desde el segundo o tercer piso de los edificios. Sobre todo con los de nuevo ingreso se los aventaban. ¡Ah! No, era bien, bien zarro eso, no manches.
2: Pues no, bueno.
0: Qué fichitas.
2: No, compadre, si te manchaste. Dice, buen día, guapotes, me llamo Ana. Yo un día hice una travesura fea, pero mi madre me puso una buena que jamás me quedaron ganas. Fuimos al trabajo de mi mamá, ella es empleada doméstica, y yo chica como de unos 5 o 6 años, la patrona de mi mamá hacía pulseras con piedritas de cristal cortado y cuarzos. Y a mí me gustaron varios modelos de piedras y cuarzos y me los traje a la casa. La neta, no fueron muchos, pero la señora los tenía contados, así se dio cuenta lo que le faltaba. Le marcó a mi mamá y yo pa' pronto le dije que me los había encontrado afuera en la jardinera. Pero pues, ¿cuál me puso una friega? Dice,
0: por andar robando.
2: Les juro que jamás he tomado algo que no es mío. Y aparte, me llevó al siguiente día que yo misma se los entregara. Desde entonces, mi mamá jamás me llevó a sus trabajos. Les juro que el día de hoy, digo, ¿cómo por tan poquito me pararon tanta la vieja envidiosa? Espero sí lo vean. Ahí está, sí lo leímos, amiga.
0: Saludos, Anita.
1: Saludos, Anita.
2: Imagínate, ¿ustedes te pusieron algo porque agarraron algo que no es suyo?
1: No.
2: A mí me amase una vez y me.
1: Sí, a mí, pues la que te digo, pues la del gancito fue una por eso.
2: No, yo porque le agarré dinero a mi mamá, yo sabía dónde tenía la lana.
0: Y pero o sea, fue un buen vago.
2: No me acuerdo si le agarré lana. No, o sea, fue poquito. O me quedé con un cambio.
0: Sí, unos 15,000 baros, ¿no?
2: No me acuerdo si me dio, si agarré dinero o me quedé con un cambio que no se lo regresé. Y no, hombre, me pusieron una.
0: Pero si te pones jamás. El ejemplo de Anita y tuyo, neta, o sea, te hacen ya no volver a hacer las cosas.
2: No, sí. Sí. Ya les he platicado la de mi hermano Chuy muchas veces.
0: Oh, sí.
2: La de mi carnal el Chuy.
1: O sea, platícala.
2: Date cuenta, mi papá tenía unos borregos, ¿no? De borregos de esos de
1: no,
2: animales,
1: hombre,
2: pues.
1: No, nomás di un carnal.
2: Al Chuy él sabe y él está consciente de ese.
0: Su error.
2: Sí. Y haz de cuenta que estaba bien morrillo mi carnal. Entonces, se iban al mercado y en una canastota de vecino agarraban todas las hojas de lechuga. Cuando los que venden lechugas, pues las tienen así, las traen en ese puño, agarran solo las lechugas y le quitan hojas de alrededor. Y
0: para ya, dejarlas, ¿no?, más limpias.
2: Ajá, para dejarlas que se vean bonitas. Entonces, todas esas hojas de lechuga que ellos quitaban, se las llevaba mi papá y de eso les daba de comer a los borregos, hojas de lechuga. Ya. Entonces, una vez, mi papá le dijo a mi carnal que agarrara y empezó a echar, ¿no? Obviamente tú, cuando estás echando, sabes cuándo son hojas y cuándo es una lechuga, porque se siente más durita, pues, ¿no? Empezó a echar bien machín y ya sintió la lechuga y la dejó. Entonces llegando, mi carnal agarró la lechuga que había echado, le limpió y no sé qué, y la puso así en la mesa. Oh, bien bonita, ¿no? Llega mi papá y ve una lechuga en la mesa. Y dice, ¿y esa lechuga? Ah, pa, es que salió entre las hojas.
0: Se traspapeló.
2: No, eso no.
1: Sí.
2: ¿Qué crees? No, esa no. Esa no se traspapela.
0: Sí, no, o sea, sabes.
2: No, sabes cuando te la traes. No, sí es que se vino. No, guárdala en el refri, mañana vamos a ir. Al otro día, la guardaron la lechuga y fue mi carnal a regresarle. Y le dice, a ver, dile al señor, ¿no? Y ya le dice, oiga, es que, mire, ayer se fue esta lechuga en las hojas. Y mi papá, no se fue. Dile qué hiciste. No, pues es que ayer me llevé. No, dile qué hiciste. Bueno, es que ayer me robé esta lechuga. Y el señor, no pasa nada, Marcelino, le decía mi papá. No pasa nada, es una lechuga. No, llévatela, te la regalo. No, el que te la regrese. Dile qué. No, pues es que quiero que me disculpe porque ayer me robé esta lechuga y aquí se la traigo y así. Con la pena del mundo.

0: mundo. Y esa tuvo para todos, pues, ¿no? Porque nadie hicimos mayor un cambio.
1: Capaz, ¿verdad? Tu papá.
0: No, maché, ¿no? Me lo robé, vámonos, la vergüenza que tuvo que pasar.
1: Oye, tu carnal tenía que rezar diario o cada vez que.
0: Sí, claro, y con la vergüenza, ¿no?
1: Con esa vergüenza.
0: Sí, nunca más lo hizo nada y yo también una vez me quedé como con un cambio que no se lo regresé a mi mamá. Vámonos, Ricky, unos fajazos para que se le
2: vamos,
0: quite.
2: Hijo.
0: Y mi mamá era desde un principio te daba, o sea, era problema psicológico, era violencia psicológica porque te llevaba de la mano y agarraba al fajo.
2: Dios, escoge tu látigo de sí,
0: ¿con cuál quieres que te pegue? Y uno pensando así, con ese piquito delgadito. No, y te daba bien machín. Pues,
2: eso no, está
0: así.
2: Bien rudo, ¿no?
0: Es que te lleve a elegir.
2: Que cada te ponen hasta elegir. ¿Con cuál te doy? Escoge.
1: Mira, el miércoles te di con este.
0: Dice, buenos días, muchachos. Aquí nomás lo mejor.
2: Con sangre algunos, ¿no? Así.
0: La sangre de tu hermano Rica. Del Chuy, del Lugo. Buenos días, muchachos. Aquí nomás lo mejor. 95.5 para opinar del tema. Yo recuerdo que una vez agarré 5 pesotes a mi mamá de su cartera y me fui a las maquinitas. Y ya cuando regresé, me preguntó por este dinero. Y pues le dije que no lo tenía. Pues quién sabe quién lo agarró. Ah, pues bueno, prendió la estufa. Oye, pásame las tortillas porque me quiero calentar las tortillas. Ah, sí, resulta y resalta que cuando yo le paso las tortillas me pone las manos y me quema las manos. Y me volvió a decirle que yo le agarré los 5 pesos. Y efectivamente, a partir de ahí, aprendí a no agarrar lo que no era mío. ¿De dónde viene tu mamá? ¿De qué país de Oriente?
2: ¿Su mamá conocía a tu mamá? Islámica.
0: ¿Cómo se llama tu mamá? Rajam, Rajecho.
1: Rajain López.
0: Rajain López. No, bueno, no manches. Dice Manchón. Dice, ¿bola se clavó el gancito o se?
1: No.
0: ¿Qué? No, que si te.
2: No, ya están albureando.
0: Sí, ya están albureando. Ahí les va un audio rápido.
3: ¿Qué onda, les bola? Ya me jodí otra travesurita. ¿Se acuerdan los faroles que ponían en Navidad? Los farolitos que eran de papel.
0: Sí.
3: De bengala. Ah, pues éramos mis 3 hermanos y yo. Y sacas, que aventamos la luz de bengala y le atinamos al foco, al farol. Y mi hermano Jorge, en paz descanse, de Jorge, chinga, por agua. Se lo avienta, no, hicimos un portazo. Sabes cómo nos fue con los jefes. Nos pusieron una santa zapatiza a los 3 por manchaditos.
0: Ah, una vez yo me estaba bañando.
1: Ajá.
0: Y en el baño de ahí de mi casa. Ya ves que los focos es una lamparita que tiene como un capuchón, ¿no? Que lo tapa el foco para que es de vidrio, pues, ¿no?
1: Para que proteja,
0: para que no le caiga agua, ¿no? Así. Sí. Entonces, esa cosa ya no la tenía el baño de mi casa.
1: No, está el puro foco.
0: El puro foco, ¿no? Entonces, yo me estaba bañando y que veo que pasó algo, una mosca, un zancudo, no sé qué pasó por ahí, y yo que agarro agua y se la aviento. Y que le cae al foco.
1: No. ¡Pum!
0: No. Tronó bien, no, machín. Y yo me estaba bañando. Pues así. O sea, sin ropa, ni zapatos, sí, ni no, nada, ¿no? Pues,
1: no, zapata no, rice.
0: Malo. Y tronó el foco bien, machín. Ah, sí. No, eso no me pasó nada.
1: No sé, los cristales,
0: nada. Nada más los del piso, pues, ¿no? Que, sí. Que pues estaban, son delgaditos, ah, sí, y con el sí. Agua y todo eso.
2: Sí, no se pierden.
0: Sí, ya entró mi jefa y barrió y trapearon. Ya, eso es lo que tienen que hacer. Pero yo sí, que agarró agua y que se la avienta así con la.
2: No, pues,
0: que agua casi como una charolita que haces con la mano, ¿no?
1: Bonita y
0: así, porque yo quería agarrarle a la mosca, pues. Oh. A pegar a la mosca y palo que pega en el foco.
1: La mosca riéndose de ti.
0: La mosca me decía,
2: la mosca.
0: Estúpido. Pero bueno. Vamos a la rola y regresamos, señores, señores. Ni un cafecito, mi bebé, entonces.
1: Ah, no empieza.
0: Échale.
1: ¿Qué va a ser medio?

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0: mañana con 27 minutos, aquí nomás en la mejor FM 95.5. Y el día de hoy estamos listos con los agarrones de la parada, mi querido bebecín. Adelante.
1: Señoras y señores, es momento de presentarle mi rola, la primera de esos agarrones de martes. Abrazo, llega.

0: Vámonos, señoras y señores, por el bando del Alex que llega a ponernos a bailar la banda Maguey. Hoy no más. Ojalá el bebecín le gustaría jugárselo doble. Papi, si fuera un besito, nada más, si fuera un besito.
1: Dame esa mano.
0: Hombres o payasos. Entre,
1: dame esa mano, perrillo.
0: Dame esa, ven, ven esa mano, amiga.
1: Mi,
0: Amiga Royce.

0: Nada cuesta, no hay que esperar. Y empezar,
1: señoras y señores.
0: La magia de amar.
1: Usted decide qué rola se queda la banda machos. Sí.
2: ¿Qué perro cantar Ernesto Solano?
1: No, bien machín.
2: Bien machín.
1: Y anda.
2: Echándole ganas.
1: Bien
2: perro.
1: Oigan, si gana la machos, usted decide qué rola ponemos, la segunda.
2: Y si gana la maguey, también pídame rola, porque también la vamos a poner.
1: Vámonos por la 5. Bueno.
2: Vámonos, maguey.
3: Aquí nomás la mejor FM 95.5.
1: Maguey, eso, papi, maguey, la machos.
3: Como me van a complacer, entonces las dos.
2: ¡Vámonos! ¿Y cuál quieres de cada rola?
3: Una de Cuisillos y una de Inolvidable.
2: Órale, va, ahorita te las ponemos.
1: ¡Arre, papi, chido!
2: ¡Vámonos, échale!
1: Empata.
2: Por la banda Maguey, banda Maguey. Por la Maguey.
1: Bueno.
2: Maguey.
4: Bueno,
2: la
4: mejor
2: es
4: 95.5.
2: Hola, Maguey.
4: Están poniendo las buenas. Voy por las dos.
2: ¡Vámonos! ¡Cuatro rolas seguidas! Vámonos, pues, bueno, es que como es doble, son tres. Son tres votos.
1: Ah, sí, cierto.
2: Como el, sí, falta uno. Falta uno. Si el que sigue vota por las dos, pues cuatro rolas seguidas.
1: Vámonos.
2: La banda Maguey. Por la Maguey.
1: Tarea para
2: por Maguey. Por la Maguey.
1: ¿Cuál quieres? Sí, no, la macho, pero ¿cuál quieres?
5: La de ¿Por qué te vas de los Falcons?
1: ¿Por qué te vas? Va, siguiente.
2: De agarrón. La macho.
1: No, siguiente agarrón le ponemos a los Falcons, ¿va?
2: Bueno, pues.
5: Va, gracias.
1: Ya está, chaparrita, besitos.
2: ¿Cuál de la machos?
1: Vámonos.
2: ¿Me pones las nachas, bebecín?
1: No, este.
2: Es de las machos, esa.
1: 38 años cuidándolas, papi. Va a llegar a perder aquí. Un martes a las 9:31.
2: Dice el Germen que fueron menos años los que las cuidaste.
1: No. Intactas. Ni un...
2: patinón de mosca.
1: ¡Vámonos! ¡En la machos aquí nomás!

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0: 9.43.
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9:57.

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banda que está escuchando la mejor FM 99.9, la Solame Hernández, detrás de estos micrófonos. Estoy contento, banda, estoy feliz, estoy, espero que todos ustedes también estén de esa manera. Porque, pues, nos encanta ahora, el día de hoy, bueno, el sol salió, pero con Tokio, Japón, ¿eh? Oigan, hablando de Japón, también hubo un terremoto allá de magnitud 7.1 allá en Japón. Qué bárbaros, o sea, quedó registrado, pues obviamente varias cámaras de seguridad mostraron esta intensidad. La alarma sonó segundos antes del movimiento y ándale, papá, empezó el temblor, ¿no? Y bueno, pues ya imágenes han estado recorriendo las redes sociales. ¿Cómo se siente? Qué fuerte, ¿no? O sea, es de verdad algo, quienes ya hemos vivido cosas de ese tipo, sí es como, pues como miedo, ¿no? Japón sabemos que es un lugar, es un país que sabe que tiene temblores. Las estructuras las hace siempre pensando en todo esto, pero, digo, aún así, o sea, aún así, el terror, todo lo que puede hacer, sugestionar, lo que sea, híjole, sí, hay varios videos bastante intensos, 7.1, edificios colapsados y personas heridas es el reporte que tenemos hasta el momento. Pues bueno, pues ahí está, con lo que arrancamos el programa del día de hoy. Y bueno, pues ¿qué les parece si ponemos las mañanitas a aquellos que cumplen años el día de hoy? Hoy, 28 de julio.

Felicidades a todos los que cumplen años el día de hoy. Y también, pues, para toda la gente que quiera registrarse al pastelazo, ya saben lo que tienen que hacer. Ya saben lo que tienen que hacer. Mandar un mensaje con su nombre completo, teléfono del cómplice y cuántos años cumple. Y con eso ya los registramos al pastelazo de la mejor FM 99.9. Así que, pues, prepárense. Y vámonos, mi estimado pariente, con la frase de calendario. Frases perronas, frases que nos prenden. Frases motivadoras. De todo un poco tenemos aquí. Y ahora producción está buscando una frase sabia. Dijeron que esta iba a ser frase sabia. Vamos a ver si es cierto. Ser como quien no puedes no ser. A ver, ser como quien no puedes no ser, como quien sabe que esta es su única vez y como quien mira la vida de frente.

sea, apenas terminé la primaria, me ponen esto, producción. Pero bueno, me imagino que quiere ser como quiere ser y sé como tú eres. Y que nadie te cambie. Esto es Herencia de Grandes, se llama Ya Borracho, 10 con 11.

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16 minutos, ya estamos de regreso, banda. ¿Y qué tal esto? Bueno, pues para toda la gente, el clima el día de hoy, según el Servicio Meteorológico Nacional, dice que vamos a tener esta mañana cálida y tarde de chubascos, o sea que en la tarde va a llover. Si usted quiere lavar, este es el momento, banda, para que saquen a tender su ropita, porque obviamente en la noche probablemente hay lluvias, hay una nubosidad en todo lo que es nuestro país. Se mantiene en condiciones para lluvias y bueno, pues una baja fría ubicada sobre Guerrero y una vaguada en niveles altos de la atmósfera. Así que pues vamos a tener algunas precipitaciones, pero pues este temporal de lluvias va a estar para que ustedes tomen esa conciencia, banda. El día de ayer vimos muchos accidentes, o sea, desde accidentes medianos, grandes y todo, ¿no? No hay que confiarse del asfalto, no hay que confiarse también. Acuérdense que salen algunos baches que pues hacen que también perdamos el control de nuestro vehículo. Tengan mucho cuidado, por favor, al conducir. No nos vamos a cansar de decir eso, porque definitivamente, pues ayer sí fueron varios saldos ahí que no estuvieron del todo bien, ¿no? Bueno, y acuérdense también, hay que decirlo, que con esta temporada, pues también el mar y todo eso deben de seguir las recomendaciones. El río también es importante que ustedes sepan que con esta temporada, pues el mar tiene otras otros movimientos. El río, pues obviamente más fuerte, en fin, hay que tener mucho cuidado. Y el huracán Genevieve va perdiendo fuerza, pero pues todavía Jalisco se mantiene alerta por este fuerte oleaje, en donde este ciclón tropical alcanza los 930 kilómetros al suroeste de Jalisco. Así es que Protección Civil llama a extremar precauciones en costas, laderas y barrancas, ¿sale? Para que ustedes estén bien prevenidos. Vámonos con más música. Aquí está esto de la imponente Vientos de Jalisco. Se llama Morenita. 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
1: 10:38. 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

¡Vaya! Ya son las 10:44. Y bueno, pues nosotros ya estamos de regreso. Y bueno, pues algo que hay que platicar. Resulta que ya el gobierno municipal de Puerto Vallarta anunció el cierre de la vialidad en la calle Ignacio L. Vallarta, y esto pues con el objetivo de facilitar el desarrollo del evento Latin Fest Diversity Week, por lo que se pidió a automovilistas y usuarios de transporte público pues tomar precauciones. Esta restricción empieza a partir de hoy a las 9 de la noche y bueno, pues va a afectar la circulación en dirección al sur por la calle Ignacio L. Vallarta. ¿Qué calles se pueden utilizar como alternativa? Aquiles Cerdán y también para continuar el recorrido y evitar la zona que donde se va a implementar el cierre. Así es que, pues abusados, porque a partir del día de hoy a las 9 de la noche van a cerrar estas calles, ¿sale? Para que usted no les caiga de sorpresa, porque pues sí, a veces uno anda ahí buscando y haciendo pues corajes porque pues no se enteran, bandas. Ya están a ustedes advertidos para toda la gente que nos está escuchando, ¿sale? También hay que decirlo que hay que tener en cuenta las banderas de las playas, ¿eh? Hay playas que ya tienen bandera roja para que usted no por nada del mundo haga le haga el héroe y se meta al mar, ¿no? Ya saben lo que sucede cuando están las banderas rojas, un fuerte oleaje que puede ser pues muy, muy fuerte, vaya, y que lo meta hacia mar adentro. Entonces ya no hay manera de poder salir de eso. Así es que tengan mucha precaución. Ya son las 10:46, mi estimado pariente. Se acerca uno de los eventos, viene Alan Saldaña aquí a Puerto Vallarta. Lo vamos a tener en entrevista, que va a estar bien chido. Y estamos preparando algo muy cotorro ahí con el buen Alan, así es que prepárense porque esto se va a poner muy, muy chido. Ya son las 10:46, vámonos con más música. Aquí llega esto de Remix, Migajero.

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1: 10:57. 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

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Son las 11 en punto.

0: martesito 28 de julio. Oigan, el último martes del mes de julio. Qué rápido se nos pasó julio. Y es que este año va, como que lo traen correteando, ¿verdad? Pero bueno, bienvenidos. Esto es Entre Mentes al Aire. Yo soy su amiga Ali Villaseñor. Y bueno, pues no vengo sola. Está conmigo aquí acompañándome mi queridísimo amigo Ramón El Mondra. Mejor, ¿cómo estás,
1: Mon? Maravilloso día. Qué gusto saludarles aquí Entre Mentes al Aire.
0: Oye, con este día que está súper rico, soleadito, así como para agarrar energía, ¿no? Porque pues sabemos que necesitamos el solecito para recargarnos.
1: Y aparte está correcto y perfecto. Eso hablando desde un punto mental, ¿verdad? El día es perfecto, ya depende de uno el enfoque que le dé.
0: Ah, yo creo que todos los días son perfectos para hacer cosas bien.
1: Correctos y perfectos. Y el día de hoy, pues ya 28 de julio.
0: Así es, ya el último.
1: A instantes de terminar
0: 28
1: este...
0: 28 de julio, el último martes de julio. Oigan, también gracias al pariente que está ahí en controles siempre. Él siempre está al tiro poniéndonos la mejor música para que, pues, usted que está en casita o que anda en el trabajo o que ahí anda en plataformas, pues trabajando, siempre traiga la mejor música y pues obviamente a sus pasajeros los traiga siempre contentos.
1: Y aprovecho para enviar saludos a...
0: ¿Echar los saludos?
1: A por allá, la República del Pitillal.
0: Ay, bueno, pues saludos a todos los del Pitillal. Y no nada más los del Pitillal, también a todos los de Puerto Vallarta, los de Bahía Bandera, los de
1: Cuatinole. Es que no me dejaste terminar.
0: De Remance, para todos los que nos están escuchando.
1: Y la ranchería que también nos escucha.
0: Ah, claro que sí, allá Llanitos, a Los Lobos, al Jorullo.
1: Que de hecho tenemos invitación por allá, por aquellos rumbos. Y yo les dije, con todo el gusto nos vamos para allá.
0: Ah, pues nada más que nos digan cuándo es la carnita. O sea, ¿no era carnita asada? Oye, ya me
1: pues
0: estoy apuntando.
1: Pues es queso, panela y también carnita asada.
0: Ay, qué rico, oye, frijolitos sí. Con su
1: lo
0: salsita.
1: Lo tradicional de aquellos rumbos.
0: A mí no me gusta, a mí me encanta, Mon. Entonces yo soy bien colada, dijeran por ahí, así que nada más díganme y pues para allá jalamos la pata, ¿no?
1: Perfecto.
0: El día de hoy tenemos un invitado muy, muy, muy especial aquí en cabina. No les voy a decir todavía quién es, todavía no les vamos a soltar, Mon, para que se queden
1: yo
0: y tengan la
1: intriga. Yo siempre suelto mi frase.
0: Ay, es que eres bien chismoso. Sí, echa la frase,
1: es que
0: pues.
1: Para que se vayan ahí, poniendo en sintonía, ¿verdad?
0: Muy bien, echa la frase.
1: Frase maravillosa que dice que la educación es un proceso infinito que nunca termina. Y a toda la frecuencia del 99.9, nunca es tarde para darse la oportunidad de acudir a un aula e instruirse. Bueno, ahorita ya también de manera virtual, pero siempre es el momento preciso para prepararnos. Entonces de eso vamos a estar hablando.
0: Muy bien, y es que nunca es tarde para aprender. Y siempre, cada día se aprende algo nuevo.
1: Sí, y ya tenemos aquí una celebridad acá,
0: así
1: los que
0: es.
1: Desfilan.

0: con 13 minutos regresamos y ahora sí, ya vamos a presentar al invitado que tenemos aquí en cabina. Bueno, ahora sí, Mon, tú vas a tener la gran oportunidad de presentarlo, porque luego soy yo la que hablo y no me callo.
1: Pues échale. Yo diría que hoy sí tengo la autorización.
0: ¡Claro, ¿no?, que yes! Échale, pues.
1: Y bueno, pues hablábamos, este tema es infinito, ¿verdad? Hablando sí, de la
0: un
1: educación,
0: tema muy amplio,
1: ¿verdad? Y bueno, siempre desfilan por aquí los empresarios de la nota alta en diferentes
0: los mejores
1: giros, ¿verdad? Entonces, qué honor el día de hoy tener aquí en las ondas de la educación, sí, al maestro, pero sobre todo al amigo Fausto de la O. Bienvenido aquí Entre Mentes al Aire.
2: Muchísimas gracias, amigo. La verdad es que me da mucha conmoción, porque son disidencias, como dices tú, esta parte del universo que a veces nos junta y que nos da estas oportunidades de poder transmitir a tu gran público, aquí a la mejor, saludar con mucho gusto aquí a Ali, la verdad es que la sigo bastante y que siempre nos motiva con esa buena energía, esa buena vibra. La verdad es que me siento muy contento y halagado de estar aquí.
1: No, pues esta es tu casa y puedes venir cuando tú quieras.
0: Y bueno, pues ahora sí a lo que nos truje, chencha, dijeran por ahí. Y es que vienes por parte del Colegio Alfred Nobel.
2: Así es.
0: Y eres director de preparatoria.
2: Sí, somos encargados del nivel preparatoria. Tenemos ya bastantes niveles, pues, que está ofertando a la comunidad vallartense.
1: ¿No los puedes compartir?
2: Con todo gusto. Mira, tenemos desde maternal, preescolar, primaria, secundaria y en esta ocasión preparatoria, y estamos también teniendo una nueva experiencia con licenciaturas. Aquí lo importante es que el camino y el recorrido de la educación es el único que te puede lograr el tema del éxito, y hay muchísimos alumnos que desde maternal han logrado estar hasta en preparatoria con nosotros.
0: Creo que eso es algo muy padrísimo, ¿no? Porque los conocen desde chiquititos y ahí se van dando cuenta cuál es la evolución de, pues ahora sí que no nada más pues educativamente, sino también personalmente.
1: Sobre todo en la parte de las fortalezas de carácter, las habilidades que son tan importantes, porque hay que entender que precisamente hoy en día la educación innovadora va de la mano precisamente de descubrir no solamente la parte académica, sino
0: es
1: esa parte motivacional, y qué mejor que encuentren, que se conozcan cada día mejor.
2: Totalmente de acuerdo. Yo creo que en la parte privada tenemos una gran responsabilidad. Así como ha crecido bastante la educación pública, también nosotros tenemos que ponernos esas pilas y ir trabajando todas estas fortalezas. Cada nivel tiene su cierto grado de competencia, sus habilidades, sus valores, sus conocimientos, pero el reto de poder lograr llegar a la preparatoria, donde es un tema muy, muy complicado hoy en día con el tema juvenil, con las emociones, con el tema digital, con esta nueva etapa que de repente va perdido un poquito de identidad. A mí me ha costado, pues, comprenderlo desde un punto de vista más empresarial, pero con un tema de mucha conciencia de qué tenemos que lograr en los adolescentes de Puerto Vallarta para que verdaderamente se conviertan en personas de éxito y le aporten a la sociedad, sean esos agentes de cambio, puedan transformar su entorno, puedan verdaderamente lograr su éxito como ellos lo definan, y con esos valores y principios que, por supuesto, tengan un crecimiento y prosperidad económica.
0: Yo tengo una pregunta, Fausto. A mí me gustaría saber cuál es el proyecto educativo y la filosofía del centro.
2: Así es. Mira, tenemos la filosofía primero de construir líderes que verdaderamente transformen su entorno, pero desde su enfoque transformándose primero ellos mismos. Aquí en este punto se logra que adquiera el alumno unas habilidades, competencias, conocimientos, pero sobre todo valores. Tenemos que entender que para poder nosotros crear algo nuevo, innovador, una empresa, un negocio, un buen oficio, primero tenemos que transformarnos nosotros mismos. Y en ese sentido es donde estamos trabajando bastante en construir experiencias de vida que te formen para que tú puedas tener una visión y lograr lo que tu proyecto de vida construya con base a la educación. Y nosotros te vamos llevando paso a paso en ese camino. No solamente es aportar conocimientos de materias y asignaturas que todos conocemos, desde química, física, historia, inglés, todas estas materias que son muy robustas y que de alguna manera tienen su fundamento y su forma de ser y de existir, sino también de lograr esas destrezas y habilidades en el alumno para que sea ese agente de cambio y se convierta en un líder nato.
0: Yo tengo otra pregunta, pero ¿qué les parece si les hago regresando del corte? Vámonos a corte, vámonos a música y recuerden que pues vamos a tener aquí por aquí a Alan Saldaña, así que usted no se pierda. Pues ahora sí que no deje de sintonizar para que usted sepa cómo se va a poder ganar los accesos. Vámonos con esto que es todo.

0: por el nuestro ahorita. 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
1: 11.22. 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
0: Atención, atención. 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Hay una reunión en la sala de juntas. 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

0: 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Y es que yo te dije que tenía, pues ahora sí que una pregunta. Mira, de aquí la más preguntona soy yo.
1: Bueno, yo también
0: no
1: tengo
0: te,
1: ahí.
0: No te sabrá mentir, Mon, pero bueno, yo quería saber qué valores priorizan en el día con los alumnos, Fausto.
2: Pues prácticamente los, en general los universales, pero día a día se trabajan valores de responsabilidad, de honestidad, de respeto, de compañerismo, de amor, de convivencia. Pero aquí la cuestión es que el trabajo, cuando uno lo focaliza en un programa, se desarrolla desde clase y lo enfocas con esa intencionalidad de brindar el desarrollo del día a día en clase en todos los niveles a través de los valores. Y tenemos nosotros un programa basado en valores y lo estamos trabajando también desde preparatoria. Es bien importante a los jóvenes retomar, porque decimos, están perdiendo los valores, ¿no es cierto?
0: Claro.
2: ¿No? Estamos dejando de practicarlos, de poner las reglas y motivarlos a que los estemos día a día concientizando de que esto es lo que nos lleva verdaderamente al éxito, porque creemos que terminar un título, una carrera, al nivel preparatorio, poner una empresa, es lo que nos va a dar verdaderamente valor, y no es así. El valor que tú construyas, desarrolles en todo el lapso y proceso de tu vida, es lo que te va a significar para siempre, ¿no? Nosotros somos una marca, ¿no? Somos nuestro nombre, lo construimos todo el tiempo y lo vamos fortaleciendo con valores y principios. Y día a día estamos haciendo ese trabajo en el colegio.
1: Mencionabas hace un momento, cuando nos enfocábamos en el nivel preparatoria, hablabas por ahí de la parte empresarial, ¿no? De crear visión empresarial. Entonces, platícanos cómo se logra eso a nivel preparatoria.
2: Sí, sobre todo, bueno, yo que quiero compartir, hemos tenido la oportunidad, gracias a Dios, de poder servir en áreas públicas, en diferentes instituciones, tanto de nivel preparatoria, y eso nos ha ayudado a fortalecer un poquito cuál es la visión de lo que queremos ofrecer en el nivel preparatorio. Para mí es una parte que a veces ha perdido mucha identidad, ¿no? La prepa no es como que la antesala de la universidad o lo post de lo que es la secundaria, porque al final terminas viendo materias muy similares. Aquí lo importante es que detectar cuál es la personalidad en ese momento del adolescente, cómo piensa, cómo actúa, cómo siente, qué desea. Y es un mundo de cambios y de altibajos que él tiene emocionalmente. Y en este aspecto digital, en este mundo cambiante, necesitamos nosotros irle creando ese sentido de la vida y de pertenencia a algo y que vaya construyendo su vocación. Él todavía no sabe quién es con exactitud, no sabe lo que quiere con exactitud. Está en la intención de definir ya su personalidad. Y entonces no puedes saturarlo, decirle, vas a hacer esto, tienes que construir esto. Pero lo que sí podemos es de ir fortaleciendo sus valores, creando habilidades también que pueda fortalecer en el ámbito empresarial, porque si no estamos creando todo el tiempo sistemáticamente alumnos para ser obreros del sistema, y ahí es donde terminamos fallando. Necesitamos despertarles interés a través de la creatividad, y por eso ofrecemos talleres gratuitos a nivel preparatorio de lo que es plan de negocios, por
1: ejemplo. ¿Con qué talleres cuentan actualmente?
2: Plan de negocios es uno de los más importantes que estamos fortaleciendo, porque ahí te convierte en que te visualices en ser un autoempleado, un empresario, un inversor. ¿Por qué no? Llegar a esos niveles donde superas todos tus límites económicos. No es el éxito totalmente el tema económico, pero sí tiene que ver con un fundamento importante, y la educación te debe de llevar a ese punto. Nosotros como media superior, y que es un bachillerato intensivo semiescolarizado, no por eso bajamos la calidad, sino el alumno tiene la oportunidad de trabajar, de estudiar, de poder agarrar talleres que vayan enfocados a sus necesidades, y aplicamos también talleres en el tema de diseño gráfico, sobre todo con el tema de la IA, que ahorita se ha fortalecido muchísimo. ¿Cómo puedes hacer tu aliado la IA para que tú como alumno puedas empezar a visualizar un negocio y puedas empezar a crear contenido que fortalezca tu visión empresarial. También, por supuesto, tenemos talleres de inglés, estamos por aperturar un taller gratuito de francés, y la herramienta que a veces decimos, bueno, lo dejamos de lado porque no es como conocimiento fijo, definido, que es el deporte. Tener una vida deportiva y atlética es importantísimo, por eso terminan llenos sus cuartos de cuadros y reconocimientos, y al final se olvidan de uno mismo, de tu salud, de cómo puedes cuidarte, porque si tienes el carro bien aceitado y bien estable en salud, pues el carro va a avanzar a donde lo quieras llevar. Y esa es una parte importante. La salud no nada más es física, es mental. La salud también tenemos que verla desde el enfoque de cómo se siente uno emocionalmente. Y esa es un área que tenemos que trabajar muchísimo con los alumnos, porque nos llegan muy ensimismados, llegan sin un sentido de identidad, llegan depresivos, llegan con situaciones de que el mundo es nada más un tema de likes, de tema digital, de tener mayor acercamiento pues a las plataformas digitales y de redes sociales, y no es por ahí. Vamos a terminar teniendo una generación que al final tengamos que estarlo sacando totalmente de un abismo depresivo, un abismo emocional, por no enseñarles desde este momento a cómo se puede ser feliz.
0: Así es.
1: Pues ya escuchamos cómo el reto con el ser humano sí que está...
2: Es complejo.
0: Sí está grande.
2: Es complejo, es un reto grande. Tenemos nosotros que involucrar todas las áreas, poner en práctica todas las habilidades. No se puede quedar con una ecuación. Hablábamos hace un momento de lo importante de los padres de familia. No es el que ya mi niño ya creció, ya está grandote, tiene 17, 16, lo dejo en la prepa y me olvido de él. No, ahí es donde más tenemos que intervenir, como si fuera tu niño de preescolar.
0: Sí, es lo que estábamos hablando fuera del aire, que muchas papás, pues ahora sí que es como que de que es que la educación se encarga de la escuela y es su chamba ya, yo ya me deslindo. Pero es que, cuéntame, ¿es cierto eso?
2: Prácticamente no. Ahí es donde fracasa mucho joven talentoso, donde fracasan muchas personas que tienen estos deseos de superación, porque la parte emocional ahí es donde se descuida, y el fortalecimiento de sentirte querido, amado y ser una persona que verdaderamente quiera cumplir sus sueños, sigue siendo fundamental el rol del padre y la madre asistiendo en todo momento. Hay una ecuación que yo siempre digo, para que puedas tener un tema de obediencia con tus hijos, nada más ponle convivencia y autoridad. Súmalos, ¿sí? Ahí, si tú le dedicas tiempo de calidad a tus hijos, convives con ellos, indagas, preguntas, no debo convertir tu rol de papá como un tema de amigo, sino si convertir en un rol de papá de una persona enfocada y dedicada y atenta a las necesidades de tu hijo. Y aquí en este punto es invertirle tiempo, invertirle ese deseo de compartir, porque cuando compartes, prácticamente cuando tú le dices a tu hijo, oye, ve a las tortillas y tú convives con él, el niño te obedece, ¿no? Cuando nunca convives, nunca sabes qué quiere, nunca le compartes tiempo y lo mandas a cualquier actividad, no hay obediencia por lo mismo, porque siente ese desapego emocional, ¿no? Y no siente el convencimiento de hacer las cosas por la razón del amor y el afecto que puedan tener los papás. Por eso es fundamental que sigan siempre en el nivel preparatoria firmes y apegados a sus hijos.
1: Y psicológicamente, bueno, es lo que se le llama, pues, escucha infinita, donde deben ir todo implícito para que se logre una escucha, pues ahora sí, a todo lo que da.
0: Yo tengo otra duda, porque la verdad es que este tema es amplio, interesante y pues de nunca acabar, pero yo creo que te la pregunto regresando al corte. Vámonos con esto que me vas a poner, pariente. Esto es de Raúl Beltrán y esto es difícil como el tema del día de hoy. Ya. Vámonos, aquí nomás.
1: Pero interesante.
0: Claro.

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0: 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Univa, crear para crecer. 11 de la mañana con 53 minutos y yo te dije que te tenía una pregunta, Fausto, y es que, ¿qué es lo que hace, qué es lo que distingue al colegio Alfred Nobel de otros colegios en nivel preparatoria?
1: La verdad estamos ahorita muy contentos informando esto porque es algo que nos apasiona, nos llena de gusto poder intervenir en el tema educativo y sobre todo en el nivel preparatorio. A mí me encanta más el tema de preparatoria porque ya es un punto donde están por definir a qué es lo que van a dedicar todo su tiempo de vida en el ámbito profesional. Y lo deciden muchas veces en esta etapa de la preparatoria. Nosotros como preparatoria primero enfocamos el tema de la atención en los valores y principios. Fortalecemos esto porque ahí construyes hábitos, hábitos importantes que van moldeando tu personalidad para que seas una persona de éxito. Nos enfocamos bastante en esto, pero también entendemos que un esquema robusto de materias, de estudiar 5 o 6 horas diarias, es un tema no tan importante en el esquema de media superior. Por eso nos enfocamos a la gente que trabaja y que está viviendo ya una vida y una experiencia laboral, pero que desea formalizar su educación preparatoria y quiere fortalecer sus habilidades empresariales. Nosotros enfocamos en valores, en crear líderes y que formen verdaderamente una idea a convertirla en una empresa. No que se vuelvan el medio operador nada más de lo que viene siendo un trabajador normal, el sistema obrero, etcétera, sino que puedan llegar más allá. Ahí es donde nos enfocamos y sobre todo con el mejor precio. 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
0: ¿Y aquí, las redes sociales?
2: Ajá, por supuesto, ¿dónde
0: podemos encontrarlos?
1: Por supuesto, tenemos la página del Colegio Alfred Nobel como tal y la de Preparatoria Alfred Nobel. Ese es el nombre de la página. Ahí nos pueden contactar, ahí verdaderamente van a conocer un poquito más de nosotros, tenemos mucha información y nos pueden contactar. Y estamos por iniciar en la segunda semana de agosto.
0: Ok, perfecto.
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2: Tenemos una pregunta aquí de los radioescuchas. Sí,
1: adelante.
2: Referente a cuántos años respaldan al Colegio Alfred Nobel por aquí en Puerto Vallarta.
1: El Colegio Alfred Nobel, pues mira, es una historia familiar. Mi padre fue director, maestro de nivel prepa, director de secundaria, mi hermana maestra, mi hermano maestro, tu servidor. Todos somos un tema donde nos hemos enfocado como familia el tema educativo desde todos los ámbitos, llámese público o sector privado. Y 19 años nos respaldan. Fue un sueño de vida de mi papá, de mi padre, que la verdad, pues como familia lo hemos apoyado y se ha cristalizado en una realidad de 19 años de experiencia.
2: Pues ahí tienen la respuesta.
0: Así es, pues bueno, Fausto, muchísimas gracias por acompañarnos el día de hoy. ¿Algún último consejo que quieras darle?
2: Pues,
1: breve, ¿verdad? Sí, breve. Claro,
2: con el pariente todo, nos está aquí.
1: Con todo gusto, pues el tema de la confianza en sí mismo es importantísimo. Creer en uno es lo define todo y hay que creer que podemos estudiar y trabajar y crear un futuro empresarial.
0: Pues ahí está, ahí quedó. Pues muchísimas gracias, Fausto. Mau, muchísimas gracias.
2: Nos vamos con todo.
0: Nos vámonos. Vámonos con esto que es Todo lo puede Lenin Ramírez. Yo me despido, soy Ali Villa, señores. Esto fue Entre Mentes al Aire con Mundo La Mejor. Y recuerde, pórtese mal y cuídese bien. Aquí nomás. No se pierda las complas de la chiqui.
2: Ajua.

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0: se anda con la porra, ¿eh? 12:05 de la tarde, ya son las 12:05, iniciamos las compras de la Chiqui a través de la 99.9. Oye, hoy estuvieron muy escasos los aplausos, ¿qué fue? ¿No nos alcanzó para más? La gente anda todavía muy dormida, es viernes, hoy la otra. Martes 28 de julio. Oigan, es que ya estamos escasos dos días de mi cumpleaños. La verdad es que ando bien emocionada, mi gente bonita, que yo ya siento que es fin de semana. La verdad es que esta semana para mí es festiva, totalmente festiva, porque ya andamos pisándole ahí a mi cumpleaños y pues ustedes saben, pura fiesta, pura argüende y pues todo lo que conlleve, ¿no? Así es de que martes 28 de julio. 12:06, damos inicio a las compras de la Chiqui. Yo soy tu amiga Celi Palacios, la Chiqui de la mejor. Y no me voy a callar. Vengo decidida a hablar, ya te la sabes. Hablar muchísimo con ustedes, echar buen chisme y por supuesto a ponerles la mejor música, porque ustedes las piden y yo se las pongo, Chiqui Baby. Ya se las saben como todos los días, así que comuníquense conmigo, empiecen a mandar mensajes. Saluditos a los que ya andan mandando mensajes por aquí a través del WhatsApp más complaciente. 999-571-4328. Ese es el número de WhatsApp. O al número en cabina 322-22-519-93. Ahí está. ¿Quién más? Pues ¿quién más va a estar? Mi queridísimo. ¿Cómo le decimos el día de hoy? Iván, el pariente de la mejor. Ahí está Iván, el pariente de la mejor, acompañándome en los controles, saludando a todos sus amigos, a toda la gente.
1: Buenos días, amigos.

0: Alexia. Dice, aquí andamos escuchando a la Chiqui que nos hace el día un rato. Con Camara, todo gusto, Chiqui no Baby y yo. Déjense acompañar por mí, ya se la saben que hacemos que pase pues el tiempo de Flash. Dice, si me puedes complacer con la canción. La de 4 meses dedicada para mi ex. Oye, me encanta eso, ¿eh? Me encanta que amanezcamos con buen mood, que andemos superando todo lo que andamos arrastrando y que ya no vamos a andar dolidos. Ya tuvimos varios días así como que dolidotes. Hoy resurgiendo como el ave feliz. El ave feliz.
1: Que se te quite.
0: 4 meses la arrolladora Van de Limón. Resurgiendo como el ave fénix, quise decir. Y échale, pariente.

0: las compras de la Chiqui. Chiqui Baby, saludándote con todo gusto. Si tú vas sintonizando la estación, vas pasando por aquí por la estación, pues yo ando saludándote con todo gusto y esperando que te quedes conmigo. Que te quedes porque vamos a estar aquí hasta las 2 de la tarde, Chiqui Baby. Vamos a estar aquí hasta las 2 de la tarde celebrando mi cumpleaños. Oye, como que me siento como que ando bien acelerada, pero ustedes disculparán, ya viene mi cumpleaños. Ya viene mi cumpleaños y andamos bien contentos. Dijera mi amigo Eladio Palafox desde Gallineros, me siento muy contenta, me siento muy feliz. Ya son las 12:15 y hablando de él, yo quiero mandarle un saludo. Y estos días no se ha comunicado conmigo. ¿Qué onda? Ya nació tu nietecita, Eladio. Comunícate con nosotros y platícanos, cuéntanos la buena noticia, que queremos ser parte todos de ese bello acontecimiento. Oigan, quiero mandarle un saludo. Un saludo a mi amigo Pablo Spiller, que ya nos mandó mensajito. ¿Hola? Anda por aquí y parece ser que es de las personas favoritas del pariente. Yo no sé por qué, pero vamos a ver. Vamos a ver qué nos dice su audio, ¿te parece? Mientras tanto, ustedes síganse comunicando 999-571-4328. Yo no sé, esposa de Pablo Spiller, yo te conozco y la verdad es que yo quisiese que pongas mucha atención ahí entre el pariente y Pablito, ¿eh? ¿Qué dice? ¿Qué dice?
1: Claro que sí, estamos haciendo inicio del Chiqui Show. Claro que sí, chiquis, muy buenas tardes.
0: Buenas,
1: empezando
0: buenas.
1: Con el pie derecho, chiquis.
0: Claro.
1: San lunes, cómo no.
0: Oílo el otro.
1: Ánimo.
0: Ay, anda igual que yo este hombre.
1: Un saludito, chiquis, para Juan Pablo Pablo Spiller, de parte de Juan Pablo Pablo Spiller.
0: Ok.
1: Por favor, me pones el rengo, si eres tan amable, mi chiqui baby, por favor, gracias.
0: Sota, muy bien. Oye, yo ando ahí como que escuchando mensajes subliminales entre todo el audio, como cosas raras, no sé. Un saludito, por cierto, a tus compadres, ¿eh?
2: Azótame.
0: A todos los de la paquetería que ahí andan, pues dándolo todo siempre. Un saludito. Gracias por sintonizar el 99.9. Vámonos con esto a cargo de la arrolladora Van de Limón. ¿Qué dice? Dile al pariente. Eso es exactamente lo que diría alguien gay. Bueno, pues yo no sé, ahí son sus business, ¿eh? Yo solamente ando leyendo lo que escriben. 12:17, aquí nomás.

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1: 12.20. 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
1: 12.23.

0: 27 minutos, 12 con 27 minutos, continuamos a través de la mejor 99.9, las complas de la Chiqui, sigo complaciéndolos con todo gusto, mi gente bonita, pero quiero decirles que en este momento deben de poner toda la atención del mundo porque tengo en la línea a alguien que sin duda alguna no se pueden perder este próximo viernes 31 de julio para finalizar el mes como se debe, Chiqui Baby, en Pecado, Puerto Vallarta. Tengo en la línea, les voy a platicar. Es un famoso comediante y standupero mexicano, conocido popularmente como el As de la Comedia, que viene directamente desde Monterrey, Nuevo León. Y ya no voy a hablar más de él, lo voy a presentar porque lo tengo esperando ahí. Estoy muy contenta, me siento muy emocionada de tener allí en la línea, ni más ni menos que a Alan Saldaña.
1: ¿Qué onda, Chiqui? ¿Qué onda?
0: Oye, Alan, buenas tardes.
1: ¿Qué pedo? ¿Qué hay que hacer?
0: ¿Qué onda?
1: ¿Qué?
0: ¿Cómo andas? ¿A qué hora le caes? ¿A cuántas caguamas quieres o qué?
2: ¿Sabes?
1: Uy, no, ya listo, voy a bailarte con toda mi raza, ya que sigue el show en servidor ahí con mi nuevo show, Priscilandia, estoy en el nuevo show, así que vamos para allá bien contentos, se llevarle comedia, risa, diversión, que se la pase bien la raza allá de Vallarta.
0: Oye, la verdad es que sí, acá en Puerto Vallarta nos encanta todo esto, y pues te estamos esperando ya, te estamos esperando con ansias, como dice la canción. Alan, este próximo viernes 31 de julio en Pecado, Puerto Vallarta, te vas a presentar y yo quisiese saber qué va a vivir la gente ese día a tu lado.
1: Pues obviamente el show nuevo que te digo que se llama Priscilandia, es un show nuevo donde estamos sacando los trapitos al sol, mis traumas psicológicos, no, una comedia nueva, diferente a lo que está en internet, ya sabes, la gente que siempre se va a encontrar algo nuevo, algo diferente, esta vez no va a ser la excepción, así que nos vemos ahí en El Pecado Bar, para que surte el nuevo show de Alan Saldaña, que por más que lo busque no lo va a poder encontrar en internet.
0: Oye, Alan, me llama como que la atención el nombre, Priscilandia, ¿así?
1: Así es.
0: ¿Y va dedicada como que a alguien así como de alto poder?
1: Es el nombre de mi esposa y habla de una burbuja en las que viven las mujeres, donde todo es perfecto, donde los recibos de la luz se pagan solos, donde uno sale a trabajar nomás para hacerse en la
0: tía. Uy, ¿sabes qué? Se está cortando la llamada. No escucho.
1: De eso vamos a hablar, de lo diferente que es la relación de las parejas, vaya. El pasado show se llamó Lo que callamos los hombres, era una queja social, pero este ya nos metemos en el mundo de cómo son el pensamiento entre hombre y mujer, porque cada quien vive en una burbuja, entonces así le llama el show Priscilandia, es la burbuja en la que vive mi mujer, y de ahí parto para hacer hoy a todo
0: quiero
1: el público.
0: Decirte
1: ya probamos este material, la gente lo está recibiendo bien, así que espero que Vallarta vaya a jugar al lugar y disfrute este show que se llama Priscilandia.
0: Sin duda alguna será un gran show y quiero decirte que tu esposa ya es mi amiga,
1: Okay.
0: Supongo, Alan, que vamos a tener derecho de réplica ahí las mujeres, ¿verdad?
1: Sí, es equilibrio. El show pasado, como digo, se llamaba Lo que callamos los hombres.
0: Sí, pura quejadera, de
1: lo que los hombres no se atreven a decirle a una mujer. Pero esta es una comedia que retrata la forma de pensar de cómo reaccionamos los hombres y las mujeres para entendernos, para mancuernarnos, vaya.
0: Okay, oye, Alan, ¿ya habías venido a Puerto Vallarta?
1: Claro, ya, cada año vamos a ir al Pecado Bar, si ya es nuestra casa de comedia y estamos presentando su espectáculo cada año.
0: Okay, pues bueno, seguramente pues te va a ir súper bien. Nosotros ahí vamos a estar presentes, el equipo de La Mejor. Ya estamos ahí en primera fila, ya apartamos las mesas de hasta adelante porque vamos a echar buen cotorreo. Ya nos vas a conocer, Alan. ¿Algo que le quieras decir a toda la gente bonita de Puerto Vallarta, Bahía de Banderas?
1: Que ahí los espero, que espero contar con todo el lleno total, porque siempre que voy me dan el lleno total, así que esta vez que no sea la excepción, toda la gente de Vallarta se para su lugar, quedan espacios aún, así que ahí nos vemos este viernes para que suelte el show de Alex Saldaña completamente en vivo.
0: Oye, cabe también recordarle a la gente que vamos a tener accesos ahí para regalar, que vamos a andar haciendo ahí cosillas contigo. Me voy a adelantar tal vez un poco, pero mi jefe ya me dijo y luego yo, a mí me encanta luego regar el chisme. Así es de que para que esté bien atenta la gente, ¿no? Para todas las promociones que traemos ahí y que vamos a andar por las calles, algo por ahí hay.
1: Ah, bueno, pues ahí nos vemos, ahí vamos a estar echando el mar en Vallarta.
0: Muy bien, pues te esperamos, Alan, con todo gusto, ya estamos contando como que el tiempo para que vengas y pues te quejes de nosotras las mujeres, ya que...
1: ahí nos vemos.
0: Ok, Alan, pues buenas tardes, gracias por tomar la llamada. Dios, te esperamos, bendiga, en Puerto Vallarta.
1: Bye.
0: Hasta luego. Vámonos con esto. Esto viene a cargo de Sara Ángel. Una razón para odiarte, Chiqui Baby. 12:33.

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0: 12:40. 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

0: 12:47. 12:47. Hoy el tiempo se está pasando volando. ¿Qué le pasa, calabaza, al tiempo? Dice por aquí, otra vez tu cumpleaños. El año pasado cumpliste. ¿Qué te pasa? Saludo de parte de los gaseros. Saludos, saludos a todos los gaseros que están escuchando la 99.9 y a toda la gente bonita que tiene sintonizada la estación en este momento. Andes donde andes, chiqui baby. ¿Qué nos dice el siguiente audio, queridísimo, queridísimo pariente?
1: Por cierto, chiquis, claro, un saludo a mis compadres, el Mocho, el Chimuelo, el Gay, el Nonayo,
0: okay,
1: el Lick, el ajá, Champion, mi compadre Coco, mi compadre
0: Oye, pues,
1: Martín,
0: ¿cuántos compadres?
1: Mi compadre
0: Eres,
1: mi compadre Eric Franco, el Chango.
0: Eso suena muy raro.
1: El Simio, el Patas Verdes, el Mocha Corta, el Tejano, el Pelón.
0: Ok.
1: El Tuercas, me aprietes.
0: Ay, llora.
1: Ponme la canción que les encanta, por favor, chiquis. Ajá. La de Grupo Fresa, ya mi compadre ya se le voltea, por favor.
0: Ay, llora. Chiquis,
1: cuando tengas oportunidad.
0: Luego se ofenden.
1: Y tú, pariente, vale. ¡Pariente! Homosexual.
0: Sí es, sí es.
1: Vas a ver, ahí te voy a caer ahí a la cabina, vas a ver, vale.
0: Sí quiere, sí quiere, dice que sí quiere.
1: Claro. Claro. Señoras y señores, vámonos con esta.
0: Acá,
1: Grupo
0: Pablo,
1: Fresa. A mi compadre se le voltea. ¿Cómo no? La canoa.
0: Oiga, Pablo Spiller, ¿anda haciendo hasta su comunidad o qué? Compadre. Ya bailen la mejor. Aquí nomás.

0: canción del grupo selecto que está organizando ya nuestro amigo Pablo Spiller. Si tú quieres pertenecer, comunícate con nosotros. Aquí te pasamos toda la información. 12:51, continuamos a través de la 99.9, las compras de la Chiqui. 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Continuamos a través de las compras de la Chiqui en La Mejor. Dice por aquí, ¿quién anda por ahí? Hola, hola. Dice, antes voy a leer esto que... Voy a mandar saludos a mi gente bonita que dice, buenas tardes, aquí vamos rumbo a Vallarta, escuchando la estación, para ver si me puedes complacer con la canción de Te Soñé del Coyote. Claro que sí, sí se las vamos a poner. Y un saludito a toda la gente bonita que se está dejando venir para acá a disfrutar de este calorcito, porque yo ya les dije, no hay que renegar, hay que aprovecharlo. Y vámonos a la playuki, vámonos al río, vamos a empinar el codo, que ya casi es fin de semana. Ya casi es fin de semana, así es de que bienvenidos todos los que vengan a visitar Puerto Vallarta y Bahía de Banderas. Aprovechen las vacaciones, Chiqui Baby. No me estén callando, por favor. Vámonos con el siguiente audio, queridísimo pariente, que dice.
1: Chiqui, buenas tardes.
0: Hola, Chiqui Baby.
2: ¡Cállese, chicos!
0: Saluditos.
1: Una rola, Chiqui.
0: Claro.
1: Golondrina de Corona del Rey.
0: Directo y sin escala para San Juan de Abajo, Nayarit, y a mi amigo Manuel y todos los amigos de las plataformas que están escuchando en este momento la 99.9. ¡Ellos no! 12:53. 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
0: 12.57.
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La una

0: tres minutos. Una de la tarde con tres minutos, mi gente bonita de la mejor. Continuamos a través de la 99.9. ¿Y qué dice aquí? Son unos loquillos. Claro, claro, un poco sí, de todo un poco. Oye, tenemos audios de WhatsApp, tenemos más audios de WhatsApp. Vamos a ver qué nos dice el siguiente.
1: Bueno, buenas chiques, buenas tardes.
0: Hola, hola.
1: Saludos de aquí de Villa Las Flores.
0: Saluditos, chiquis.
1: Conmigo el peludo.
0: Saluditos al peludo de Villa Las Flores.
1: A mi esposa para mañana. Mañana cumpleaños.
0: Ok, pues vámonos previniendo, ¿no? Que no nos agarren desaprevenidos.
1: Quisiera ver si le puedes poner la canción de Hermoso Cariño.
0: Claro que sí.
1: Para Claudia Olivier.
0: Y mañana las mañanitas, sin duda alguna. Feliz cumpleaños, porque andamos iniciando el festejo desde hoy. Porque los que cumplimos en julio así somos muy bien fiesteros, ¿no? Ahí está.
2: Cumpleaños.
0: Para ti, Claudia, con todo cariño de parte del team de la mejor. Cumpleaños. Y por supuesto de tu marido, el peludo, que te ama, que te adora. Sabemos, Chiqui Baby, deseamos que pases el día de mañana un excelente día, y desde hoy, vámonos de fiesta, que tú 29, yo 30, pues que se arme la fiesta de una vez, unas buenas micheladas y una buena botana, patrocinada por el peludo de Villa Las Flores. ¿Qué tal, eh? Yo pongo mi presencia. Claudia, un abrazo para ti con todo mi cariño, y el día de mañana te vamos a poner las mañanitas bien, el pariente... Pariente nomás tiene esa de cumpleaños. Y queremos pastel también, ¿eh? Sí, queremos pastel también. Tenemos más mañanitas, a ver, como cuál mañanita tenemos, a ver. Digo, porque como ya viene mi cumpleaños, y bueno, está el de Claudia también, y tengo ahí varios cumpleaños. Hoy también cumpleaños hoy, el día de hoy, mi comadre Carmina. Oye, comadre, ¿me estás escuchando? Seguramente no, pero un cumpleaños. Un abrazo para ella. ¿Y las mañanitas? ¿Y las mañanitas? ¿Me las perdiste o qué? Mientras tanto, yo te mando un fuerte abrazo. Un fuerte abrazo a mi comadre Carmina, que el día de hoy está cumpliendo años. Oye, y si nos juntamos las tres, mi comadre hoy, Claudia mañana y tu servidor el 30, que se arme la fiesta. Ya es fin de semana, vacaciones. ¿Qué le hace, Chiqui Baby? Felicidades a todos los que andan celebrando el día de hoy algo, ya sea divorcio, sea cumpleaños, sea bodorrio, lo que sea. Vámonos con esto de Vicente Fernández. Esto se llama Hermoso Cariño, 1:06, aquí nomás.

0: 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Ya es la 1:11, mi gente bonita de La Mejor. Es momento de que nos sigas a través de las redes sociales. Ve y escribe La Mejor FM Vallarta en Facebook, La Mejor Vallarta en TikTok y en Instagram. Vámonos, vámonos. ¿Qué dice por aquí? Tenemos varios audios de WhatsApp. Vamos con el siguiente pariente.
1: Hola, hola, Chiqui. Buenos
0: hola,
1: días,
0: hola.
1: Días.
0: ¿Qué onda, Chiqui Baby?
1: ¿Tu cumpleaños, Chiqui?
0: ¡Clara!
1: Un saludo para los panaderos.
0: Saluditos.
1: La panadería Charlie, de aquí de San Vicente.
0: Ok. ¿Qué? Saluditos.
1: Para ti, Chiquis, y para el chino.
0: Bueno, sí está un poquillo chino, pero no es el chino, es el pariente. Y saluditos al chino, si nos está escuchando en este momento también, pues. Saluditos a la panadería Charlie y también aprovechando a mis amigos de la panadería de San José, que ya tienen rato que no me mandan audio ni nada. ¿Qué dice por aquí el siguiente audio, queridísimo pariente?
2: ¿Qué onda, mi Chiquis? Buenas tardes.
0: Hola, Chiqui Baby.
2: ¿Qué te la sabes? Aquí nomás Lo Mejor, 99.9.
0: Uh-huh. Oye, mi claro. Chiquis,
2: una rolita,
0: dime.
2: ¿No?
0: Claro que
2: una
0: sí.
2: Una de Pequeño Musical. Me encantaría.
0: Ok. ¿Qué te encantaría, Chiqui Baby? Cuéntamelo.
2: Feliz cumpleaños, Chiqui, ya que... hay que apuntarte para el pastelazo.
0: Ya estuvieras, amigo, ¿eh? 1:13, aquí nomás.

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0: 1:20. 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

0: Y continuamos otra vez de la 99.9, las complas de la Chiqui. Ya es la 1:26, mi gente bonita, la mejor. 1:26 y llegó el momento de enviar saluditos a toda la gente que está escuchando en este momento la mejor y las complas de la Chiqui. Especialmente para ti, te quiero mandar un saludo, mi queridísimo amigo Esteban. ¿Cuándo nos vas a invitar al cerro? Somos 1, 2, 3, 4, 5, 6. Todos queremos ir, ya sabes que aquí el team de la mejor somos bien alborotados y estamos esperando pues que tú nos hagas llegar la invitación, aprovechando ahorita la temporada, ¿no? Que ha de estar bien Agustirri andar por allá.
1: ¿Hola?
0: Disfrutando del fresco. Esteban, un saludote para ti de parte, ¿qué?, de todo el team de la mejor. ¿Qué? Y de tu servidora Celi Palacio La Chiqui. Te vamos a poner una canción, ¿te parece, queridísimo pariente? Esta va para ti porque sabemos que te encanta Fidel Rueda. Soy feliz, Chiqui Baby, porque ya va a ser mi cumpleaños. ¡Ay! 1:27. Aquí nomás.

0: 34 minutos. 1:34 PM. Seguimos escuchando la mejor música. 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Andaremos por ahí regalando accesos y por supuesto bien presentes en El Pecado, disfrutando de este gran show. Así es de que si tú quieres participar, quédate bien al pendiente de la 99.9, de toda la programación y por supuesto de la regaladora, que ya saben que siempre sale a la calle pues ahí con un montón de cosas para ti, también con muchas calcas para sobar el trasero de tu automóvil, motocicleta, donde te dejes, Chiqui Baby, nosotros te pegamos la calca oficial de la mejor. Síguete comunicando, todavía nos queda por ahí media hora de programa. 999-571-4328. Mándame tu audio, tu nota de voz. Y mientras tanto, vamos con el siguiente audio, queridísimo pariente. Vamos a ver qué nos dice.
1: Buenas tardes, Chiqui.
0: Hola, hola.
1: Buenas tardes.
0: Buenas, buenas.
1: Ay, saludándote y pidiéndote una compra.
0: A ver, dime.
1: Ay, leña de pirul.
0: Hoy no más.
1: Para mi ex también.
0: Andamos recios, ¿eh? Ah, fue lo que les dije el día de hoy, ¿no? Ya basta de andar de dolidos y lloré y lloré. Vámonos a subir la dignidad hasta el copete y... hasta el tope, digo. 1:35. Esto viene a cargo de Banda Match. Chiste local, pues. Banda Match, leña de pirul. Sigan en mis redes sociales, Chiqui Baby, ya se van a enterar por qué. Celi Palacios, la Chiqui. Así me encuentras en Facebook, Celi Palacios, en TikTok y también en Instagram. Aquí nomás, la mejor.

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1: 39. 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

0: 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La 1:46, mi gente bonita. Seguimos a través de la mejor. Oigan, quiero aprovechar este momento para mandar un saludo. Un saludo a mi amiga Cintia de Fasti. Oye, Cintia, tú que estás escuchando en este momento la 99.9, que espero que lo estés escuchando. Y si no, pues, ¿cómo te va a llegar este saludo? Te lo manda. Te voy a decir quién. Pon atención. Él se hace llamar el bizcocho de la mejor, pero aquí es más conocido como el Pompis de Oro. Ya sabrás por qué. Te mando un enorme saludo y también al team de la mejor, que esperemos que nos estés escuchando. Y si no, pues ya sintoniza la estación en este momento, ¿te parece? Ya es la 1:46. Ya tocó el timbre. Vámonos con el siguiente audio. ¿Qué dice mi queridísimo pariente?
1: Más la 99.9.
0: Hola, hola.
1: Chambeando, todavía no nace.
0: ¿Todavía no nace tu nieta? ¿Qué le pasa? ¿Por qué se está tardando tanto?
1: Una bonita melodía de recostada en la cama.
0: Ok.
1: Un saludo a mi mujer, donde quiera que se encuentre allá en Vallarta.
0: Ay, ya la andas extrañando, amigo. Sí, claro que sí, ya la andamos extrañando. Un saludote y esperamos que todo salga bien. Ya apúrate a nacer, pequeña, ya te queremos conocer. Los mejores deseos para ustedes. Continuamos en la 99.9. Ya es la 1:47. Aquí nomás.

0: con más complacencias a través de la 99.9. ¿Qué nos dice por aquí? Ya casi nos estamos yendo, pero todavía no, Chiqui Baby. ¿Qué dice por aquí, queridísimo pariente?
1: Chiqui, buenas tardes. ¿Puedes ponerme una canción?
0: Claro. Hola, hola.
1: Nadie sabe lo que tiene.
0: Oye, muy
1: elegante, por favor.
0: Hermosa canción, la verdad, ¿eh? Nadie sabe lo que tiene, Chiqui Baby, hasta que lo ve perdido. Bien dice el dicho, ¿no? Y tú ya estás sufriendo por alguien, así, porque la regaste. Y si no, pues cuídala, Chiqui Baby, porque si no, sí te vas a arrepentir. Esto viene a cargo de Efecto Elegante. Nadie sabe lo que tiene. 1:50. Continuamos en las compras de la Chiqui. Estamos a través de la 99.9. La mejor, aquí nomás.

0: chiquis, cordiales, chiqui, cordiales, cordiales, de parte ya sabes de quién, cordiales, chiquis, excelente, magnífica día, y sí, hay que ir a festejarte, chiquis, ponme la canción de Pancho Barraza, la nueva que tiene ahorita, por favor, la nueva.
1: ¡Vámonos! ¡Ya nos vamos, mi gente bonita! ¡A la mejor! 1:54, ya toca despedirme. ¡Que tengan una excelente tarde! ¡Les dejo muchos chiquibesitos! ¡Gracias, parientón! ¡Ya nos vamos! ¡Nos escuchamos mañana en punto de las 12! ¡Adiós!

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1: 2-1.

0: 9.
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1: 2-19. 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
1: Martes 28 de julio del 2026. Yo soy Miguel Ángel Fernández. Esto es Duro y a la Cabeza. Sin censura. El titular de la Secretaría de Educación Pública, Mayito Delgado,
2: ¡arriba, gallinero!,
1: dijo que la educación pública militarizada en escuelas de educación básica no está autorizado en la Constitución ni en la ley en la materia. Además, la SEP ya informó a todos los gobiernos estatales para que realicen una supervisión luego de que se han detectado varias escuelas militarizadas en el país.
3: Enviamos un comunicado a todas las autoridades estatales que son las responsables de dar reboes, autorizaciones para la operación de escuelas, recordándoles que de conformidad con la Constitución y con la Ley General de Educación, no está en ningún momento autorizado este tipo de educación militarizada, que así les llaman esto. Además, la ley también protege a los niños, a las niñas de cualquier tipo de maltrato. Y por el contrario, la nueva escuela mexicana está basada en un enfoque de derechos humanos e igualdad sustantiva.
1: La presidenta Claudia Sheinbaum busca construir una solución consensuada para desalentar el uso intensivo de celulares y redes sociales en las criaturas, porque uno como quiera. Así es que, aunque pudieran prohibir los teléfonos celulares, dice la presidenta que es necesario un proceso que involucre la concientización de padres, menores, adolescentes y maestros. Solo así se evitará el impacto nocivo del uso excesivo del aparatito del diablo, el celular.
4: Por eso la preocupación y la ocupación del gobierno y de la sociedad. Por eso estamos llamando a madres y padres de familia a tener esta información. Nosotros estamos consolidando esta información de tal manera que esté disponible para madres y padres de familia y que entre todas y todos tomemos una serie de decisiones para proteger a niñas, niños y adolescentes en esta etapa formativa de su vida, en donde el uso excesivo de las redes sociales, del teléfono celular, pues puede tener implicaciones para el resto de su vida. Y si son todos los niños y todos los adolescentes, pues son implicaciones en general para el desarrollo del país.
1: ¡Ay! La gobernadora de Baja California, Marina del Pilar, está otra vez en controversia luego de que se revelara otro audio negociando con un agente del FBI, Juanito Sandoval, que cobra $300,000 por su asistencia. Las iglesias no católicas, principalmente pentecostales y neopentecostales, y también los nuevos grupos religiosos, están ganando terreno entre la población mexicana. En algunos municipios incluso dejaron de ser minorías para convertirse ya en mayorías. Es un proceso que los investigadores describen como una movilidad religiosa cada vez más intensa. Las autoridades hondureñas capturaron a un ciudadano mexicano acusado de acceder de forma ilícita a sistemas de cajeros automáticos en San Pedro Sula. Esto para retirar efectivo sin usar tarjetas bancarias. Con su celular retiró más de $7,000 que no eran de él. La DEA y el Pentágono desmienten al presidente Donald Trump al referirse que la operación Lanza del Sur no ha reducido el flujo de cocaína hacia Estados Unidos pese a los ataques militares contra embarcaciones sospechosas de narcotráfico en aguas internacionales que le ha costado la vida a más de 220 personas y no, dicen ellos que no. Donald Trump dice que el 97% de la cocaína ya no entra a Estados Unidos. El reportero del barrio tiene todo en su dramática nota roja, roja, roja. En los deportes, la Bacha y el Cerillo, el Chicharito ya tiene equipo en Estados Unidos. Vaya nota bomba. Comencemos con la sagrada misión de informarle porque aquí No le explicamos las noticias con peras y manzanas, no, aquí con huevo.
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1: Y atención, vamos con el tenientito. Hoy traemos un tema delicado por el caso de una adolescente que murió en un campamento de una academia militarizada. La SEP recordó que ese tipo de educación no está permitida en escuelas de educación básica. Y también la SEP pidió revisar planteles que operan bajo este esquema en todo el país. Vamos con el hombre que más presume el reglamento, es el tenientito Garrison.
6: Mi comandante, antes que nada, firmes todos. Y pues aquí con la novedad de que antes de que empiecen los chismes, ni el ejército ni la marina andan autorizando escuelitas militarizadas para niños. ¿Entendido?
1: Mi tenientito, entonces, ¿esas escuelas no forman parte de las Fuerzas Armadas?
6: No, pues negativo de no, mi comandante. Que alguien le ponga uniforme a los chamacos no significa que tenga el respaldo de la Marina o del Ejército. Las Fuerzas Armadas no autorizan ese modelo educativo.
1: Y la SEP dice que no están prohibidas, pero tampoco permitidas. ¿Cómo está eso?
6: ¿Ah? Así mero, mi comandante. La ley no contempla esa modalidad para educación básica. Si no está en la Constitución ni en la Ley General de Educación, no se puede ofrecer como si fuera una opción oficial.
1: Tenientito Garrison, ¿y qué pasa con esas famosas novatadas o castigos físicos?
6: No, ni de chiste, mi comandante. La disciplina jamás debe confundirse con maltrato. La ley protege a niñas, niños y adolescentes. Los abusos no entrenan el carácter, entrenan delitos. Es cuanto, mi comandante.
1: Ahí está el tenientito Garrison. Gracias, tenientito. Y bueno, la SEP pidió a los estados revisar cualquier escuela que ofrezca educación militarizada, pues dejen claro que ese esquema no está reconocido para la educación básica. Y sí, es un juego de palabras. No están prohibidas, pero tampoco permitidas.
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1: Y hoy en Duro y a la Cabeza nos acompaña el Pastor Chito. Y es que hay un estudio que está revelando que las iglesias evangélicas, pentecostales y neopentecostales siguen creciendo en México. En algunas regiones ya no son minoría y cada vez más personas cambian de religión o simplemente dicen creer en Dios sin pertenecer a una iglesia. Pastor Chito, venga al púlpito de Duro y a la Cabeza.
7: ¡Aleluya! ¡Gloria, hermano Mickey! El corazón del pueblo sigue buscando esperanza. Y cuando la gente encuentra una comunidad que la escucha, la abraza y ora con ella, ahí se queda. ¡Aleluya!
1: ¡Aleluya, Pastor Chito! Bueno, ¿por qué cada vez más personas dejan la religión con la que crecieron?
7: Porque muchos no buscan una etiqueta, buscan una experiencia con Dios. Hay quien llega cargando problemas, tristeza o soledad, y cuando encuentra apoyo espiritual y una comunidad que lo acompaña, su vida cambia. ¡Amén!
1: También dicen que las redes sociales han ayudado mucho en ese crecimiento, oiga.
7: ¡Claro que sí, hermanito Mickey! Antes el sermón era desde el templo, ahora también llega por el celular. Predicaciones, música, transmisiones en vivo. La palabra viaja a la velocidad del internet. Hasta el algoritmo dice, ¡recíbelo, hermano!
1: Y hay algunos grupos de estas nuevas religiones que están buscando participar en la política. ¿La fe debe mezclarse con los partidos, Pastor Chito?
7: ¡Cuidado, hermano Mickey! La fe debe guiar la conciencia de cada creyente. pero Dios no trae credencial de partido. Cada quien vote según sus convicciones, pero que ningún político use el púlpito como trampolín electoral. Amén y amén.
1: Ahí está el pastor Chito y los especialistas hablan de una creciente movilidad religiosa en México. Personas que están cambiando de iglesia y buscan nuevas formas de vivir su fe o prefieren una relación personal con Dios sin identificarse con una religión específica.
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2: 240. 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
2: 242.

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1: El reportero del barrio tiene todo en su dramática nota roja, roja, roja. Montes, Alicantes, Pintos. Oye, pues lo que se está viviendo en Puebla, un vato fisicoculturista, pero además drogadicto, que había estado en un centro de rehabilitación en San Pedro Cholula, pues tenía bien odiado a su mamá, su papá y hasta su carnalito de 13 años porque lo habían pues enrejado, ¿verdad? Lo habían anexado con lujo de vergüenza y el vato estaba enojadísimo y se aventó el anexo el vato, pero parece que salió y haz de cuenta, ¿verdad? A la loquera de inmediato, 2 semanas después de haber salido, mató a la mamá, mató al papá, ¿verdad? Y al carnalito lo dejó, pero mal, está internado, está coma inducido y todo ese tema, ¿verdad? El fisicoculturista asesino, güey, que pues según esto, va, loqueaba y se iba al gym y le ponía bien cañón mientras estaba loco acá con sus audífonos en la droga, la sustancia, el exceso, ¿verdad? Y poniéndole al gimnasio con los audífonos y le exigía a la jefa comida, ¿no? Mamá, te dije que sin cuero el pollo, ay, no me des tanto arroz, no necesito tanto arroz, necesito más proteína. Y se ponía acá al brinco con la jefe y lépero, ¿verdad? Y pues no creas que la gente que se droga de esa manera trabaja mucho, tampoco, o sea, la neta empezó a robar y pues lo tuvieron que anexar al compi, güey, o sea, para hacerle el paro y sí salió con cara de bueno, pero pues la droga es canija, ¿va? Y bueno, ¿para qué te digo más? Los mató al de 13 años, a su carnalito, ¿va? Lo dejó verdaderamente mal. Y bueno, a un enfurecido le agarró la neurosis zarro cuando le dijeron que él no iba a heredar de la abuelita los terrenos allá en Chimalhuacán y que los mata a todos. Dijo, cama de que no, ya los mató a todos. Y se dio a la fuga, además, o sea, ahí estaba con los 3 parientes que le estaban alegue y alegue y el vato les gritaba y toda la gente, ya cálmenla, que no hay pa' aquí, o sea, un peleadero. Y se le calentó y los mató, o sea, con los que estaba alegando a los 3. Digo, cuando te estoy diciendo esto, aún suenan las patrullas, ¿verdad? De que lo andan buscando, pero no sé si ya lo hayan topado, porque, compa, pero pirata, güey. Y es que la neta, no neceen, gente. O sea, échenle a los abogados, güey. Y luego, cuando vaya a buscarte la persona, dile, amigo, hermano, primo, hermano, lo que haya sido, güey, ese es un pleito que tenemos tú y yo, sí, pero hay que resolverlo legalmente. Es que no van a entender, ¿no es cierto? No me creas nada de lo que dije, la gente es necia. Digo, yo me he enfrentado a gente que le he explicado, gente, mire, está esto pasando bien, ¿para qué hace eso? Y lo hacen de todas maneras, porque lo hacen, o sea, pues no, está canijo, mejor si sabes que es alguien violento y todo, pues sácale la vuelta a la... Bueno, ya, ¿para qué te doy consejo? Yo nomás soy reportero. Y bueno, rescataron a 7 senderistas en una sierra de Coahuila, en la Sierra de la Marta, se llama ahí en Coahuila. Se fueron a caminar el sábado y no regresaban. La familia se paniqueó, ¿dónde están y dónde están y dónde están? Y no volvían ni redes sociales y todo. Entonces, Protección Civil Coahuila, ¿verdad? Rápido activó los drones porque ya era noche, con esa, ojos térmicos, ¿verdad? Y se lanzaron a buscarlos por ahí por la sierra y que las encuentran 6 chicas, un varón, ¿verdad? Que andaban celebrando los 20 años de una de ellas y pues se lanzaron ahí a la caminata y se perdieron. El compa que según la jugaba de líder, el compa decía, no, yo me la sé, sí, güey, te la sabes, y las perdió a las morras, güey. Bendito Dios que las rescataron con bien. Bueno, y esto está extraño, raza. Y ustedes me dicen lo que pasó en San Luis Potosí, porque yo no sé. Dicen que fue un coche bomba. Dicen que fue un misil. Dicen que fue, no, neta, que fue una de estos drones, ¿verdad? Que algo fue muy fuerte, la explosión donde mueren 3 policías estatales, ¿verdad? En San Luis Potosí, en lo que viene siendo la comunidad de Cerrito de la Cruz, en la delegación La Pila, ¿verdad? Ahí quedaron los cuerpos, 3 3 miembros, ¿verdad?, de las fuerzas del orden, de la Fiscalía General del Estado, llegaron inmediatamente, ¿verdad?, y no sabían qué decir, porque la raza les decía explosión, no fue un tiroteo, no fue una granada, no, y mira las imágenes del cielo, pues, o sea, desde tierra, ¿no?, o sea, la gente salió a filmar la columna de humo. No, gente, perdónenme, ¿verdad?, pero pues los químicos, ¿verdad?, la gente que le sabe a los químicos saben las coloraciones de las columnas de humo, cuando son explosivos, ¿verdad?, de qué color quedan esas columnas, cuando son, pues, incendios de otro color, ¿verdad?, las grises, hay unas que son así como color pimienta quemado, ¿verdad?, así como muy amarillas, pero opaco, hay unas que son grises muy oscuro, otras que son completamente negras, ¿verdad?, la del combustible, petróleo, y es que son negras, ¿no?, y las de humo blanco, muy, muy blanco, ¿verdad?, pues esas son una especie de, vamos a decirlo así como de explosivo, ¿verdad?, que utilizan. Y pues está cañón ahí en San Luis Potosí. No se sabe si fue coche bomba, si fue bomba, o sea, de estos drones, ¿va? Pero la cantidad de explosivo usado fue muy fuerte. Pues la raza ahí dicen, ah, que una granada y que un lanzagranadas. Un lanzagranadas no hace eso, raza. Y pues está cañón. ¿Qué habrá ocurrido en San Luis Potosí? Nadie dice nada, ciencia cierta. Todo mundo habla de que las investigaciones y cuá, cuá, cuá. Y hablando de investigaciones, están investigando la muerte del subdelegado de la policía ministerial en Veracruz. Se habla de suicidio otro, o sea, esto sería en el mes de julio el segundo, ¿verdad? El segundo oficial o segundo agente, ¿verdad? En este caso, el primero fue en Guanajuato, en León, que se tiró de un puente. Y ahora la Fiscalía General del Estado está investigando el fallecimiento de Miguelito Córdoba, ¿verdad? Subdelegado de la policía ministerial de la zona centro Jalapa. Presuntamente se quitó la vida, es lo que están, encontraron el cuerpo, etcétera, con todo el tema, ¿verdad?, del suicidio. Mas, sin embargo, eso no se puede acreditar hasta que lo dan oficialmente, ya después de mucha investigación, como ocurrió en el caso de Guanajuato. Pero de confirmarse esto, sería el segundo suicidio, ¿verdad?, de una persona de las fuerzas del orden en México.
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1: En los deportes, la Bacha y el Cerillo, el Chicharito ya tiene equipo en Estados Unidos. ¡Vaya nota bomba!
2: ¡A ver! No brillan tanto, Anaya. Pues sí, la MLS y la Liga MX ponen el firmamento estelar, o sea, las estrellitas que, pues la neta, ya están así como que rejegas.
3: Oye, sí, carnalito, resulta que el miércoles vamos a tener el juego de estrellas entre la Liga MX y la MLS, que no sabemos ni para qué, venimos saturados del Mundial, donde vimos grandes estrellas de ahorita de la Liga MX y la MLS, y va a ser juego de estrellas sin estrellas, porque entre lesiones, descansos programados, jugadores de vacaciones y decisiones de los clubes, pues muchos no van a estar, ¿verdad? Por ejemplo, por la Liga MX no va a estar Keylor Navas, portero de los Pumas y portero histórico del Real Madrid. No va a ir a Charlotte, que es donde se va a jugar el juego de estrellas. Tampoco va Gilbertito Mora de los Cholos. Y pues no va tampoco Nahuel Guzmán, ni la Hormiga González, ni Brian González, ni Richie Ledesma, ni Brian Gutiérrez, ni Franco Romero. No, pues entonces, ¿quién va a ir?
4: Y tampoco la MLS, tampoco llega así como que muy completa, que digamos.
3: Eso sí, de la MLS tampoco esperen ver ahí a Lionel Messi, que está muy cansadito después del Mundial, ¿va? Ni tampoco Rodrigo De Paul, ni Hugo Kuipers, que ese ya ni está en la MLS, ya se vino al Monterrey, y tampoco va a ir al juego de estrellas. Mejor hagan uno de leyendas. Eso sí, jalan la banda chido. Con Cuauhtémoc Blanco, el Doctor García, el Matador Hernández, Jorgito Campos, Sague. Ya saben, puro chido.
4: Y en los chismes que todo mundo quiere escuchar, los bomba, el Chicharito firmó con Estados Unidos. Ahora sí, a ganar dólares, muñeco.
3: Oye, sí, CH14, Chicharito firma en Estados Unidos, pero no en la MLS, ¿eh? Va un equipo nuevo, el Atlético Dallas, que juega en la USL Championship, que es algo así como segunda o tercera división allá en Estados Unidos. Y no va a entrar cerrar de volada va a empezar hasta que el club debute en el 2027.
4: Bueno, ahí está el técnico Peter Luciano, que es quien recibirá a Chicharito en el proyecto del Atlético Dallas.
3: Sí, Peter Luchín o Peter Luquín es el técnico que lo recibirá ahí en el Atlético Dallas. Peter Luquín, exfutbolista franco-argelino que vistió la camiseta del Atlético de Madrid y ya había sido director técnico auxiliar ahí en el FC Dallas. Pero pues ahora le toca ser el chido en este Atlético Dallas, franquicia fundada en 2024 con sede en Garland, Texas, y que va a jugar en la USL Championship, y su estadio de local va a ser el Cotton Bowl, el tazón del algodón. A ver qué aporta Chicharito, algo chido a sus 38 años, ¿eh? Mi Chicharito ya anda cuarenteando.
4: Y el Raúl Jiménez ya se reportó con el Wolves, Anaya.
3: Raulito Jiménez, este tiene 35 años y ya reportó con el Wolverhampton. Regresa al equipo donde tuvo sus más grandes glorias en la Liga Premier allá en Inglaterra. Además que recordemos que el Wolverhampton ahora está en la FL Championship, que es la segunda división de la Liga Premier. Entonces el objetivo es regresar al Wolverhampton a la primera división, a la Premier League.
4: Y nadie la ha pintado tanto como Raulito Jiménez.
3: Así es, los números que dejó Raulito Jiménez en el Wolverhampton en su primera fase: jugó 166 partidos oficiales, anotó 57 goles, tuvo 23 asistencias, consiguió clasificación a la UEFA Europa League y fue máximo goleador del club en las temporadas del 2018, 2019 y 2021. Recordemos que tuvo buen paso, ¿verdad?, por el Fulham, que le permitió recuperar continuidad, confianza, reencontrarse con el gol. Aparte de lo mejor que tenemos en la selección mexicana, y pues regresa al equipo de sus amores, el Wolverhampton.
4: Y ahora sí, pónganse serios, que llegó el señor Santiago Jiménez a quedar ahora sí que listo y presto para lo que venga. Por lo pronto, a recuperación.
3: ¡Hombre, Chasquito Jiménez está fuera de la pretemporada del Milan! Y por la lesión que sufrió, vea, en el Mundial 2026, fue lo único que fue a hacer el Chaquito Jiménez, que no se fue a la gira de pretemporada del AC Milán allá en Australia e Indonesia, cosa que genera incertidumbre sobre su futuro. Acuérdate que hay nuevo director técnico, Rubén Amorim, allá en el Milán, y pues lo tiene que convencer, ¿verdad?, para ver si consigue titularidad. Pero pues así lesionado tanto tiempo, pues no juega ni cacha, ni picha, ni nada.
4: Y pues ha sido una historia triste la del Chaquito, porque tanta lesión, ¿verdad?, sin continuidad, pues. Y dicen los que lo manejan que hay mucho interés en Italia por él todavía.
3: Eso sí, dicen que pues ahí otro club allá en la Serie A de Italia está interesado en el Chaquito Jiménez. La Lazio lo quiere contratar. Dicen que es una opción viable ante los altos costos de otros delanteros. Chale, te quieren por barato, no por bueno.
4: Oye, muñeco, ¿y qué chisme me tienes de Guiñac? ¿Cómo? ¿Qué es eso de que nuevo equipo?
3: ¿Ah? Oye, sí, el Guiñac, ¿no?, asustó a todos sus seguidores y de los Tigres también, porque pues salió ahí a echar una cáscara. A sus 40 años fue captado disputando un partido en la Liga de Veteranos de Medicina en Monterrey, donde defendió los colores del equipo Urban 202. Pero pues todo se trató de un encuentro amistoso dentro de un torneo amateur, lejos de cualquier contexto profesional o contractual, lo cual calmó las especulaciones del cóndoro Guiñac, Guiñac. Pero bueno, carnalito, ya vámonos. Mira nada más, ante la poca acción deportiva de esta semana, esto se va a volver puro chisme. Y tú mejor no sabías de decir por qué te dicen el cerillo.
4: Hasta que el Chicharito gane el campeonato con el Atlético.

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sí, 1, 2, 3, 1, 2, 3. Ah, sí, sí, me oigo. Dije, ah, caray, no me oigo. Traigo tenis, se me hace, por eso no me oigo. Oigan, bienvenidos, 3:08 otra vez en la frecuencia, lo mejor. Bienvenidos al programa más caliente de las tardes. Y digo caliente porque vamos a quemar, muchachos. Ay, no, es que luego se les altera la bilirrubina aquí. No, el Elvis anda en otro mundo, pero bueno. Oigan, el día de hoy vamos a quemar a todo mundo a través del WhatsApp quemador 999-571-4328. 999-571-4328. Y también, si eres arriesgada como la plebe, sin miedo al éxito, puedes dar tu quemón a través de llamada telefónica al 322-225-1993. 322-225-1993. Miguelito estará a los descontroles en estas 2 horas de 3 a 5 de la tarde. Y bueno, te invito a que me sigas a través de mis redes sociales, porque aparte de ser locutora de radio, hago más cosas.

no se despega el programa del día de hoy porque apenas estamos iniciando. ¡Vámonos con buena música, Miguelito! Llega en este momento Alfredo Olivas, Rayleigh Barava, aquí nomás, a través de La Mejor.

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0: escucharnos a través de la frecuencia de la mejor. Y vamos a escuchar por acá a ver qué nos dicen a través del WhatsApp quemador. Te recuerdo, 9995714328. 9995714328. Para que se comuniquen conmigo a través de la frecuencia de la mejor y me manden su audio quemador. Vamos a escuchar por acá a ver qué nos dicen.
1: Plebe, plebe, un quemón para mí porque se me quemaron los frijoles.
0: ¿Cómo? ¿Cómo así, oiga? Ahí le va pues su buen quemón, quemón. Ya se parece a la plebe, oiga. Ay, no, es que la cocina y yo no somos amigos. No lo somos ni lo seremos. Oiga, quiero recordarles 999-571-4328. 999-571-4328. Vámonos con más buena música a través de la frecuencia. Y en este momento, los ejemplares del rancho. Aquí nomás.

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Mientras tanto, te recuerdo 999-571-4328. Mándame tu audio quemador, porque hoy vamos a quemar a todo mundo. Al que se me ponga de modito, a ese vamos a quemar. Ay, ahora escucho voces. Dije, ya llegué a San Pedro. ¿Qué onda con San Pedro? Pues sí, vamos a quemar a todo el mundo, porque hoy es día de quemar al que se me ponga mojito en este viernes tan caluroso aquí en Puerto Vallarta. No sé tú dónde me estás escuchando, pero aquí en Puerto Vallarta está el calor impresionante. Y lo que va a estar más ardiente es tu audio quemador. Así que ya sabes, 999-571-4328. ¡Vámonos con más buena música, Miguelito! Llega Grupo Firme, aquí nomás, en Los Quemones de la Mejor.

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Y te sigo invitando a que te comuniques conmigo a través de mi WhatsApp, quemador 999-571-43-28. 999-571-43-28. Me voy a ir con más buena música a través de la frecuencia, así que sube a tu radio, aquí nomás.

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frecuencia a la mejor. Ya son las 3:55 minutos y continúo contigo a través de los quemones de la mejor. Quiero recordarte el WhatsApp quemador 999-571-4328 para que te comuniques conmigo, me mandes tu audio quemador, porque esta es tu señal para quemar a quien tú quieras. Si quieres quemar a tu papá, a tu mamá, a tu amante, a tu jefe, a tu primo, a tu tío, a tus hijos, a quien tú quieras quemar, esta es tu señal para que me mandes tu audio quemador a través del 999-571-4328. 999-571-4328. También por llamada telefónica el 322-22519-93. Y de pasadita, te invito a que nos sigas a través de nuestras redes sociales. En Facebook nos encuentran como La Mejor FM Vallarta, Instagram, TikTok como La Mejor Vallarta y nuestro canal de YouTube como La Mejor 99.9 Vallarta. Vámonos con más buena música. Aquí nomás llega Lenny Ramírez. Súbela a tu radio.

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1: Para todos ustedes, a nuestro estilo, Revolver Cannabis. Y esto es Una Lady Como Tú.

0: And this is Robert Cannabis.
1: Una lady como tu lady. Y somos los que estamos. Por si no lo entendieron, Revolver Cannabis.
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0: enorme y que Diosito te bendiga siempre.
1: Ah, muchas gracias.
0: Aquí estamos, fiel admirador tuyo, todo, para siempre y para toda la vida. Aquí ando ya herido de mis patitas, pero ya
1: Oye, sí, me mandó.
0: Ya me ha repuesto. Aquí andamos trabajando, escuchándote a través de la aplicación. Saludos, plebona, la más chingona.
1: ¡Ay! Oye, vamos a darle su buen quemón, quemón, entonces. Claro. Sí. Y me manda la respectiva evidencia de la patita. Ay, la patita desconchivadita. Desconchavadita, ¿cómo se dice? Sí, se dice algo así, ¿no? Oiga, pues ahí está. Nos vamos a ir con más una música. Regreso contigo. Estás en Los Quemones con Noelia Palomares. Aquí nomás.

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0: en Puerto Vallarta. Te recuerdo, 999-571. ¡Ay, Dios mío! Esta garganta que nomás no se alivia. 999-571-4328. 999-571-4328. Vamos a escuchar por acá a ver qué nos dicen a través del WhatsApp quemador. Échale.
1: Plebe. Oye, mándales otro quemón a mi compa Puchichango.
0: Ok.
1: Que aquí te ando escuchando, aquí le traigo la estación prendida.
0: Ok.
1: Y anda todo lo que va. Y también a mi compa La Bestia, alias el animalito domesticado.
0: Me encanta.
1: Por ahí
0: los
1: anda
0: atrás
1: del volante.
0: Me encantan. Saludos, los apodos.
1: Y ponte la rolita, la de todo lo fue. Sin ser realmente nada.
0: Ay, me encanta que
1: para
0: cante.
1: Que viene la
0: cante
1: patita.
0: Me encanta.
1: Acuérdate,
0: el oído.
1: Aquí andamos pensando, pensándote y echándole ganas.
0: Ahí la va, pues, le vamos a dar su buen quemón, quemón. Porque de la plebe nadie se salva. Oiga, vámonos pues con buena música y regresamos con más de los quemones con Noelia Palomares. Aquí nomás.

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1: 4 con 34 minutos. Llega el Bebeto. Desvesada aquí nomás. En los camones de la mejor.

Ecuador, 4:37. Recuerde comunicarse conmigo a través de 99-571-4328. Todos tus mensajitos entran completamente al aire. Todos tus audios entran completamente al aire a través de la frecuencia La Mejor. Así que comunícate conmigo, mándame tu audio quemador, que manda quien tú quieras, de la forma que tú quieras. Y por supuesto, pues también lo puedes hacer a través de llamada telefónica al 322-225-1993. Me voy con más buena música y regreso contigo, ya que si nos andamos despidiendo, qué rápido se pasó el día de hoy. Vámonos con esto que es Amor Limosnero, Joan Sebastián, aquí nomás.

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0: vamos a escuchar por acá a ver qué nos dicen. There's... No nos dicen nada. Hay que escuchar. ¿No se escucha?
1: Mandar un beso.
0: Ahí está.
1: Plebe, plebe. Oye, ahora mándame un quemón a mí. ¿Por qué? Porque te quiero mandar un beso bien tronadito. ¡Hola! Ahí te va hoy. Un beso para ti, nada más para que sepas de qué lado
0: mejor.
1: Más caliguana y el cariño que se te tiene, plebe.
0: Ay, muchas gracias, quemón, precioso. Gracias,
1: el
0: precioso.
1: Beso fue de parte mía y de mi patita.
0: Ay, la patita de tu chavalita.
1: Y ponte la rolita del Chapo de Sinaloa, La Noche Perfecta.
0: Ahora, bien romántico tú. Primero que nada te voy a dar tu buen quemón, quemón. Porque pues sí. Y dos, ahorita vemos si te complacemos. Oiga, quiero despedirme el día de hoy. Gracias por haberme escuchado. Te recuerdo mis redes sociales, Noelia Palomares. Así me encuentras en todas las redes sociales. Noelia, entre la O y la E y una H intermedia. Estoy en todas las redes sociales, Facebook, Instagram, TikTok, mi canal de YouTube. Gracias a Miguelito que estuvo en los descontroles. Usted, donde quiera que se me encuentre. Recuerde, siempre positivos, nunca impositivos. Aquí nomás.
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